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2: 8 de la noche y 5 minutos.

0: 8:33.
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9: 8:38 p.m. Las voces del amor cantan a esta hora con fe y alegría.

0: 9 de la noche, en punto.
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0: De la noche y 3 minutos.
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11: Bienvenidos a Puerto de Libros, librería radiofónica. Les habla Luis Peroso Cervantes, quien de lunes a viernes de 9 a 10 de la noche trae para ustedes este espacio a través de la red nacional de emisoras Radio Fe y Alegría, 23 emisoras conectadas para llegar a sus hogares con buenos libros, con buena literatura y de vez en cuando con buena música. La noche de hoy estaremos hablando de un maravilloso creador venezolano que recientemente se ha despedido de nosotros, ha ido al otro plano, al plano donde existe la inmortalidad, al plano donde existe verdaderamente el infinito y la eternidad. Me refiero a José Enrique Saravia Rodríguez, mejor conocido como Chelique Saravia, cantante, músico, compositor, poeta, publicista, productor de televisión y asesor político, conocido mundialmente por este maravilloso bolero, por el bolero Ansiedad.
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0: José Enrique Chelique Sarabia es sin duda una referencia de la canción popular de nuestro país, y su reconocimiento en Latinoamérica es sin duda unánime. Falleció, como les comenté, recientemente, el pasado 16 de febrero del año 2022, en Lecherías. Esta bella canción que acabamos de escuchar, Ansiedad, es un pasaje venezolano que se compuso a los 15 años de edad. Pueden imaginarse cuán asombroso ha sido el recorrido de este hombre, que logró a sus 15 años tener su primer gran éxito como compositor. Esta canción también fue, digamos, interpretada por muchísimos autores de la voz, por muchísimos músicos, entre ellos figuras como Nat King Cole, Lucho Gatica, Sarita Montiel, el gran Alfredo Sadel, la inigualable Olga Guillot y el gran Javier Solís, entre varias de las voces que inmortalizaron esta hermosa canción. Nosotros acabamos de escucharla en la voz del propio compositor, que de verdad es una especie de alivio, de ofrenda o de gesto maravilloso encontrarnos con su voz. Para nosotros, los zulianos, tiene un particular atributo, y es que compuso aquella hermosísima canción llamada Chinita de Maracaibo. Vamos a recordarla.
1: Voy. Un 28 de diciembre de 1959, cuando tenía apenas 19 años, entre el Tigre y Scantaura, rumbo a Cumaná, escuché una noticia en la radio local que hablaba del éxito de la primera feria de la Chinita, de la venta de la Chinita. Entonces, en un sitio llamado Bajo Hondo, le dije a quien me acompañaba que tomara una libreta que estaba en la guantera del carro y empezara a anotar. Cuando llegué al Taura, son, no sé, 20, 30 kilómetros, no sé, tal vez veo, en ese trayecto compuse esta canción, en que ahora, ¿cuántos años tiene? 29.
2: 60.
1: ¿No? 60. 60 años.

0: Bueno.
1: Estamos escuchando un programa dedicado al músico y compositor y poeta venezolano Chelique Sarabia. Si quieren dejarme sus comentarios, por favor háganlo a mi número de teléfono, el 0424-672-3597, 0424-672-3597. Ya volvemos con más de Puerto de Libros, librería radiofónica.
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3: 9 de la noche y 16 minutos. 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

Seguimos en Puerto de Libros, librería radiofónica, esta noche dedicando nuestro programa al gran Chelique Saravia, quien, lamentándolo mucho, partió, ¿no? Fue uno de los más exitosos músicos venezolanos del siglo XX. Reconocido, como les dije, por ser autor de Ansiedad, del año 1955, pero que es una canción increíble, con más de 800 versiones en diferentes idiomas, como el inglés, francés, italiano, portugués, árabe y español, entre otros. Ha sido contabilizada cerca de 2.000 canciones de su autoría, de las cuales se han interpretado más de 1.600 y tiene más de 1.000 canciones registradas en la Sociedad de Autores y Compositores Venezolanos. A principios de la década de los 60 se convirtió en el productor de discos independiente más importante del país y produjo el programa de televisión Club Musical, donde descubrió artistas como José Luis Rodríguez, las hermanas Rosa Virginia y María Teresa Chacín, el grupo de pop Los Impala, a Henry Stephen y a Cherry Navarro. Vamos a escuchar ahora un tema de este maravilloso Chelique Saravia. Vamos a escuchar su tema Alas de Cristal con Estelita Aldeano.

como si el bolero hubiera estado esperando la aparición de una voz que le diera el sentimiento y la calidez que sus letras encierran para volar como alas de cristal.

Seguimos aquí en Puerto de Libros conversando sobre Chelique Sarabia. Si a usted le gusta alguna canción del gran compositor venezolano, pues escríbanos sus ideas, sus comentarios al 0424-672-3597, 0424-672-3597. Vamos a escuchar ahora una canción compuesta por Chelique Sarabia, una letra maravillosa, pero interpretada por la gran María Teresa Yacín. Esa canción que quizá a muchos venezolanos que están en el extranjero les haga recordar a su país, y a los que estamos aquí nos dan razones para quedarnos y seguir luchando por él. En este país, de Chelique Sarabia, cantado por la gran María Teresa Yacín.

0: 9 de la noche y 30 minutos.
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0: 9 de la noche y 33 minutos.
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Seguimos en Puerto de Libros, librería radiofónica, esta noche recordando a Chelique Sarabia, este maravilloso compositor y poeta venezolano. Les recomiendo, seguimos hablando un poco de su vida, ¿no? En el año 1971 grabó un disco de circulación limitada titulado Cuatro Fases del Cuatro, música venezolana desarrollada electrónicamente por Chelique Sarabia. En el año 1973, cuando finalizó la exclusividad del contrato privado, Chelique lanzó comercialmente el disco bajo un título diferente, Revolución Electrónica de la Música Venezolana, que destaca por ser uno de los primeros discos de su género en Venezuela y es considerado un álbum pionero en la música electrónica de América Latina. Y de ese disco vamos a escuchar una pieza por demás maravillosa, Pajarillo de la Revolución Electrónica en la Música Venezolana, compuesto, musicalizado, creado, soñado por el gran José Enrique Sarabia, Chelique Sarabia.

0: Ahora, insistiendo en el 4, ¿no? Insistiendo en esta maravillosa manera de ver las cosas, les voy a presentar un fragmento del canal de YouTube de mi amigo Gustavo Colina, uno de los mejores cuatristas de este país. Gustavo Colina es falconiano, pero ha vivido toda su existencia aquí en el Zulia y ha dedicado al Zulia buena parte de su obra. Pero también es un hombre que tiene la capacidad de tocar en el 4 cualquier tipo de estructura melódica, ¿no? Y tiene para nosotros en su 4 maravilloso y con sus comentarios esta pieza fundamental, Ansiedad, de José Enrique Chelique Sarabia.
1: Hoy amanecimos un poco tristes en Venezuela. Se nos fue uno de los más grandes valores que tenemos, más grandes compositores del siglo XX y parte del XXI, don Chelique Sarabia, un venezolano ejemplar. Nos regaló su nota desde hace mucho tiempo en Venezuela y las tenemos bien presentes. De verdad que con mucho dolor y que sabemos que estas cosas pasan. Una vida llena de cosas maravillosas para el resto de los venezolanos. Agradecemos. Chelique, voy a tratar de tocar tu Ansiedad sin Ansiedad. Tengo mucho tiempo que no la ejecuto. Acompañándola solamente al cantante que es mi hermano Israel. Pero hoy quiero hacer este homenaje desde el 4 y la memoria a tu memoria, que es mucha y de verdad muy importante. Tu huella, o sea, quiere decir, no has muerto ni vas a morir. Puedes intentar hacértelo, pero no vas a ser uno más. Eres Chelique Sarabia, uno de los más grandes compositores de este país. Agradezco tu permanencia entre nosotros, tu nacencia y tu siembra en este suelo.

0: Haremos otra pausa aquí en nuestro programa Puerto de Libros, Librería Radiofónica, siempre, siempre esperando sus comentarios al 0424-672-3597. 0424-672-3597 o nuestras redes sociales arroba Librería Radio en Twitter y en Instagram. Ya volvemos con más de Puerto de Libros, Librería Radiofónica.
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2: 9 de la noche y 47 minutos. 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

0: escuchar,
1: cuya música es la Marcha Caracas, que es obra del compositor y pedagogo musical italo-venezolano Tiero Pesuti. Y también José Enrique Sarabia fue el compositor del himno del municipio Urbaneja del estado de Anzoátegui, que lleva letra y música compuesta por él. Es sin duda un espacio interesante de reflexión lo que ha sucedido con el himno de Caracas, compuesto por el insigne José Enrique Sarabia. Porque en el año 2015 hubo una polémica debido a que el gobierno de alguna manera intentó hacerle un cambio a la letra del municipio Libertador, cuando era alcalde el psicólogo Jorge Rodríguez. Este cambio intentaba modificar la letra de José Enrique Sarabia debido a que siempre fue considerado un hombre combativo en contra del gobierno chavista, en contra del gobierno liderado por Hugo Rafael Chávez Frías. Y no solamente por eso, sino porque José Enrique Sarabia fue un símbolo de la vida política venezolana de la llamada democracia, de los llamados 40 años. Porque en el año 1973, José Enrique Sarabia compone Ese Hombre Sí Camina, tema musical que se convierte en el himno de la campaña presidencial del candidato del Partido Acción Democrática en las elecciones de diciembre de ese año del 73. Me refiero a Carlos Andrés Pérez, lo que constituyó el ingreso de José Enrique Sarabia a la política ADECA y sobre todo a crear uno de los jingles musicales más importantes de la historia política venezolana. Y como estamos recorriendo la vida de José Enrique Sarabia y muchos quisieran conocerlo, bueno, vamos a escuchar el tema. Este tema, Ese Hombre Sí Camina, que fue la canción que se incrustó en el corazón y en la mente de los electores y llevó a la victoria a Carlos Andrés Pérez en el año 1973 para gobernar a partir del 74 y tener toda esa época de bonanza petrolera y sobre todo de gasto exacerbado que en el país no supimos controlar, y nos llevó después a un endeudamiento gigantesco en los 80, a la crisis de los 90 y a la llegada al poder de la izquierda, de esta izquierda que vino con sed de revancha y del cual el propio José Enrique Sarabia fue perseguido por esa revancha. Pero son los temas de la contemporaneidad. Quedémonos con los temas de la historia y escuchemos este tema del año 1973, Ese Hombre Sí Camina.

0: Cristina, ¿qué les parece? Es digno de analizar, bueno, el talento múltiple de este hombre para crear piezas musicales como esta, que enalboró a Carlos Andrés Pérez y lo convirtió casi en un hito de la estructura política venezolana. También algún día podríamos hacer un programa dedicado a analizar jingles políticos, ¿no? Chávez tiene unos muy buenos, y quizás recordar un poco la historia de la composición ideológica, la composición política musical del país, y ver en qué lugar o de qué manera nos han ido vendiendo a estos caudillos, ¿no? A estos superhombres que supuestamente van a solucionar todos los problemas del país, y que hoy podemos ver con la historia que los acrecentaron o que fueron ellos mismos el gran problema del país. Esto nos permite también entender la polifacética naturaleza de un hombre como José Enrique Saravia. Yo creo que es digno de admirar todo lo que hizo por el mundo de la música venezolana, por nuestra identidad, ¿no? Y por cómo también rescató y convirtió en una forma de infinitas variables nuestros esquemas musicales clásicos. Estamos hablando de más de 2.000 canciones que compuso. Su discografía original, bueno, en el 59 publica José Enrique Saravia Su Música y Su Nuevo Estilo. En el 59 también Su Música y Su Estilo, Rumor de Cascada. En el 61 publica Chelimanías. En el 62 publica Chelique Saravia Presenta Su Nueva Voz, José Luis Rodríguez. En el año 1962 publica un título muy parecido que dice Chelique Saravia Presenta Su Nueva Voz, Cherry Navarro. En el 62 también publica Chelique Presenta a Mr. Calypso. En el 62 publica el disco Si Te Vas de Mí. También ese año Chelique, Arpa y Orquesta. En el 64 Quisiera Preguntar. También ese mismo año Un Momento Contigo y Música Margariteña. En el año 1966 publica El Mismo Cherry. En el año 1967 publica Revolución Electrónica en la Música Venezolana. En el año 1975 publica La Garza Negra y de Hierro. En el 76 publica Chelique y Manzanero en Casa. Y en el año 1980 su último disco, El Ala de la Gaviota. De ahí en adelante, bueno, hace participaciones en el 83 con María Teresa Chacín en el disco En Este País, y hay una serie de reediciones de su música. Pero verdaderamente José Enrique Saravia sembró la música venezolana del siglo XX y parte del siglo XXI de su voz, de su intención musical y de su talento. Si han disfrutado de este programa, por favor háganmelo saber al 0424-672-3597, 0424-672-3597, con nuestras redes sociales @libreriaradio en Twitter y en Instagram. Les recuerdo que estamos aquí de lunes a viernes de 9 a 10 de la noche por la Red Nacional de Emisoras Radio Fe y Alegría. Les habló Luis Peroso Cervantes y les pido que por favor sean felices, lean poesía.
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2: 10 de la noche y 2 minutos.
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3: 10 de la noche y 6 minutos.
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1: 10 de la noche y 32 minutos.
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3: 10 de la noche y 37 minutos.
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0: 11:08 p.m.
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0: 11:34. 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
0: 11:38.
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0: 11 de la noche y 50 minutos.
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0: 11:58 PM.
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0: 12 de la medianoche y 6 minutos. 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

0: 12 de la medianoche y 19 minutos.
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0: 12 de la medianoche y 31 minutos.
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0: Doce de la medianoche y 33 minutos.
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0: 12 de la medianoche y 53 minutos.
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0: Una de la mañana, en punto.
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0: Una de la mañana y 2 minutos.

0: Una de la mañana y 14 minutos.
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0: de la mañana y 30 minutos.
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0: Una de la mañana y 52 minutos.
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0: 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Dos de la mañana y seis minutos.
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0: 2 de la mañana y 26 minutos.
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Certifícate con el aval y reconocimiento Fe y Alegría. 2 de la mañana y 36 minutos.

3 de la mañana en punto. 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

0: 3:02.
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0: 3 de la mañana y 14 minutos.
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0: 3 de la mañana y 21 minutos.
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0: 4:29. 4:30.
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0: Cuatro de la mañana y 31 minutos.

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4:46 minutos, estamos en Cantares del Llano Adentro. ¿Qué tal mi gente de Venezuela, de Colombia, del mundo entero? Sean cordialmente bienvenidas, como siempre, a su espacio Cantares del Llano Adentro a través de la primerísima 101.1 FM, Radio Fe y Alegría, una potencia en folclore. Aquí estamos, hoy es jueves 16 de julio del año 2026. Día de la Virgen del Carmen, así lo dicen muchos poetas. Dice esos grandes poetas, siempre para el 16 de julio tenemos que pedirle a la Virgen del Carmen que nos ayude, que nos guíe, nos aconseje, nos dé ese buen consejo de madre, ¿no? Bueno, qué hermoso es poder despertar y decirle a Dios: Padre, gracias por este nuevo día que me das, por tu amor y por el regalo más hermoso, el don de la vida. No se nos olvide por nada del mundo que el amanecer es la experiencia más bonita del día. Es cuando Dios Padre te dice: levántate, te regalo otra oportunidad de vivir y comenzar nuevamente de mi mano. Bendiciones, hermanos, en este hermoso día.

Dándole la cordial bienvenida en nombre de todo el equipo de trabajo ahí, don Ulises García, en la parte de seguridad. En la musicalización, asistencia técnica, Gabriel Rojas, la dirección general del doctor Juan Carlos Rosales Guerrero. Aquí estamos, como siempre, con lo mejor de la música, lo mejor del folclore nacional. Hora de comenzar, porque aquí estamos listos con este buen tema de don Dámaso Figueredo, el hombre del burro rucio, ¿ah? El llanero completo, nos dice de sirvienta secretaria. Vamos a ver cómo suena eso.

4:52, estamos escuchando de Sirvienta Secretaria. Ese es don Dámaso Figueredo, el hombre del burro rucio, el llanero completo, de allá, de esas tierras guariqueñas, Guardatinaja. Bueno, así se disfruta en el llano, la buena música, la música del folclore nacional. 0278-3321-326 es nuestro punto de contacto. No se les olvide que tenemos, para que usted nos envíe el mensajito allí, al 0424-729-6311, el 0426-609-0995. Hoy es día de júbilo, hoy es día de la Virgen del Carmen 16, y aparte de eso, día de la patrona de Guadualito, nuestra catedral, Nuestra Señora del Carmen lleva ese nombre. Bueno, son las 4:53, la gente activa 100%, muchísimas gracias a la gente que ya desde muy temprano está escribiendo por allí. Vamos a continuar con esto bien sabroso, 4:53, aquí nos llega don José Ali Nieves, el Pico de Oro de Venezuela, 100 años.

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1: Son las 4:56. Estamos en Cantares del Llano adentro a través de la primerísima 101.1 FM, la emisora de Venezuela. Bueno, y el señor José Ángel Ramírez Segura, alcalde del municipio Páez, decreto número 004-2026, mediante el cual se decreta día de júbilo no laborable en todo el municipio José Antonio Páez del estado Apure, el 16 de julio del año 2026, con motivo de celebrarse el Día de la Virgen del Carmen.

0: mañana y un minuto.
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1: Cinco de la mañana y cuatro minutos.
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5:08, son las 5:08, estamos en Cantares de León Adentro. Aquí estamos, como siempre, con lo mejor de la música. Un saludo a mi gente querida, a mi gente que siempre está pendiente allí. Mi amiga Teo Márquez dice: buenos días, que Dios y la Santísima Virgen del Carmen te cubra siempre con tu manto. Con tu manto santo, qué bonito. Gracias, amén por esta oración tan bonita. Y bueno, quiero también dedicársela a ustedes que nos están escuchando. Que Dios y la Santísima Virgen del Carmen los cubra a todos nuestros oyentes con su manto santo. Bueno, mi amigo, no podía faltar, mi amigo Alcérico Moreno, el hombre de Cantallano, allá en Hernández, estado Táchira, siempre defendiendo nuestro folclore. Y nos dice: saludos y bendecido día, mi estimado amigo, coloca un buen tema de hoy. Día de la Virgen del Carmen, patrona de nuestra meseta, también allá, la meseta más hermosa del estado Táchira, Hernández. Abrazo a todos los hernandenses y que mi Dios les bendiga y les proteja siempre. Amén. Qué cosa más bonita. Bueno, aquí está el poeta Lee Zapata. Siempre el poeta Lee Zapata con su verso. Él saluda con un verso. Dice: soy el caimán cebao, soy el pinta menudita y soy llanero vaquiano por la llanura infinita y soy el que le canta al llano con mi garganta clarita. Ese es don Ali Zapata, siempre activo con su buena pluma. Bueno, ya estamos listos, entonces vamos a dedicarle estos temas a nuestra Virgen del Carmen, patrona de Guadalito, Mari Valdayo, la profesora Mari Valdayo, con este tema que suena así. Escuchen esto.

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1: Cinco con catorce minutos. Bueno, ahí estaba Mari Valdayo, patrona Virgen del Carmen, un tema dedicado a la patrona de Guasdualito y patrona de muchos lugares en Venezuela y el mundo, así como allá en Hernández, estado Táchira. Está la gente también conmemorando hoy ese día tan importante, día de nuestra patrona. 078-3321-326 es nuestro punto de contacto para que usted nos llame, comente cualquier tema allí. 0424-729-6311 es para que envíe el mensajito. También lo puede enviar vía WhatsApp al 0426-609-0995. Si usted nos quiere escuchar a través del mágico mundo del internet, www.radiofeyalegrianoticias.com. Allí toman la 620 AM o la 101.1 FM, y con mucho gusto ustedes disfrutan de este programa bien sabroso. Bueno, hay muchos temas dedicados a la Virgen del Carmen, muchos temas llaneros. Y Leyer Márquez en algún momento escribió por allí este tema, Valores de Guasdualito, ¿no? Y allí le dedica a esas fiestas como un día como hoy, ¿no? Día de la Virgen del Carmen. Vamos a escuchar a Leyer Márquez. Suena así.

5:20, son las 5:20. Estamos en Cantares del Llano Adentro a través de la primerísima 101.1 FM, Radio Fe y Alegría, una potencia en folclore. Bueno, aquí estamos y dedicándole estos temas a nuestra Virgen Santa, la Virgen patrona de Guadualito, patrona de muchos lugares, hoy día de la Virgen del Carmen. Dice el poeta vallenatero, el 16 de julio es la fiesta de la Virgen del Carmen. Ahí fue donde le escuché al padre decir que a todos nos tienen cuenta. Bueno, así es. Ricardo Gualdrón nos trae un tema bien sabroso. Patrona, Virgen Santa Protectora. Así nos dice don Ricardo Gualdrón.

5:25, aquí seguimos rindiendo este homenaje a nuestra patrona de Guadualito y patrona de muchas partes del mundo, la Virgen del Carmen Bendita. Bueno, aquí seguimos con esto bien sabroso, la gente activa 100%, no se les olvide nuestro número telefónico 078-3321-326, el 0424-729-6311, también el 0426-609-0995. Esos son nuestros puntos de contacto para que estemos activos 100%. Por aquí ya tenemos listo Mi Merecure. Este es un tema de don Gustavo Márquez, aparecido recientemente, pero nos dejó esta belleza de tema, entre muchos temas de su propia inspiración, Mi Merecure.

0: 5:31.
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0: 5:35.
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5:39 minutos. Bueno, y aquí estamos. Con buena música, buen sabor criollo. Hoy Guadolito se engalana. Guadolito está de fiesta. Su patrona está hoy de cumpleaños. La Virgen del Carmen bendita, patrona de Guadolito. También patrona de muchos, muchos sitios, muchos lugares. Acá en Venezuela, en Colombia, en el mundo entero. La Virgen del Carmen. Bueno, y aquí traigo un verso bien bonito, dedicado a Guadualito. Guadualito, hoy de fiesta, ¿no? Un verso que dice así: hoy les traigo en referencia a la vieja calle real, histórica y ancestral de un pasado en deferencia. Vienen a la reminiscencia aquellos toros coleados, cuando coleadores nombrados demostraban su hombría tumbando cacho esos días y a la Virgen consagrados. Bueno, este es un verso dedicado a Guadualito. 5:40 minutos. Seguimos con buena música. Virgencita de los Llanos está por allí. Don Jorge Guerrero, el guerrero del folclore. Recuerden que la Virgen María se presenta en diferentes advocaciones, en diferentes sitios del mundo. Sigue siendo la misma Virgen María. Virgen Santa de los Llanos, Jorge Guerrero.

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1: 5:45, 5:45 minutos. Estamos en Cantares del Llano Adentro. Ahí estaba escuchando Virgencita de los Llanos, don Jorge Guerrero, el guerrero del folclore. Bueno, hoy día de nuestra patrona de Guadualito, patrona de diferentes lugares en Venezuela y el mundo. San Simón Stop, ¿sí sabe usted quién es San Simón Stop? Bueno, San Simón Stop fue el vidente de la Virgen del Carmen y el propagador del uso del escapulario. De allí viene esa tradición. Este gran santo carmelita, carmelita se debe, ya le voy a explicar por qué, compuso una especial oración para pedir protección a la Madre de Dios. En su suplicante y fervorosa oración del santo, solía llamarla Flor del Carmelo y también la llamaba Estrella del Mar. Así la denominaba. Pero la Madre del Carmelo no se hizo esperar y como respuesta se le apareció un 16 de julio de 1251. Hace unos cuantos días, ¿no? Ella le entregó un escapulario y le dijo: este debe ser un signo y privilegio para ti y para todos los carmelitas. Quien muera usando el escapulario no sufrirá el fuego eterno. Más allá de ese, vamos a decir, objeto que es el escapulario, yo pienso que el mejor escapulario es el que tú llevas grabado en tu corazón. Muchas personas nos dejamos llevar por la parte física, ¿no? No, yo me he visto así, me coloco esto. Hay que creer profundamente con todo el corazón y tener esas ganas, ¿no?, de hacer las cosas bien. Porque es fácil hacer las cosas bien. Lo que pasa es que siempre agarramos otro camino. O mejor dicho, el camino más fácil. Entonces, bueno, vamos a hacer las cosas siempre de buen corazón, actuando siempre de buena manera. Es el consejo de nosotros acá en Cantares del Llano Adentro. La bella oración a la Virgen del Carmen, compuesta por San Simón Stock. Bueno, una oración bien bonita. Una oración que dice: oh bellísima flor de Carmelo, fructífera villa, resplandor del cielo, madre singular del Hijo de Dios, virgen siempre pura. Madre Santísima, después de habernos traído el Hijo de Dios, permanecéis intacta y sin mancha ninguna. Son las 5:48 minutos. Quiero saludar muy cordialmente a mi amigo César Betancur, siempre en sintonía. Un saludo, mi amigo, un abrazo. Siempre activo. Escuchando la buena música. Bueno, aunque él es de allá, de los Andes, de Michelena, desde Michelena para Guadualito, ingeniero mecánico de la UNED, vino a entregar sus conocimientos a la industria petrolera. Un saludo, mi amigo. También quiero saludar a José Alberto. José Alberto, felicitando, dice, aquí a mi esposa, el día del Carmen. Claro que sí, la señora Carmen, esposa de mi amigo José Alberto Macías. Qué bueno. Quiero saludar también a mi querido amigo Trino del Carmen Rivero. Hoy, por supuesto, está cumpliendo año el hombre, por eso se llama Trino del Carmen, por la Virgen del Carmen. Y lo saluda muy cordialmente su amigo don Edgar Castillo. Aunque hoy es día de mi amigo Trino, ya lleva, ¿cuántas? Lleva 75 vacas ordeñadas, son 80 y tanto, ¿no? Pero bueno, ahí vamos. Vamos a seguir con esto bien sabroso. 5:49 minutos. Virgen del Carmen, don Gustavo Pulido. Escuchen esto.

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1: 5:53 minutos. Bueno, llegamos al final por el día de hoy, en este programa, este homenaje a nuestra patrona, la Virgen del Carmen. Cada 16 de julio, ustedes saben, la Virgen del Carmen, una de las advocaciones marianas más queridas del mundo cristiano. Tuvimos el inmenso placer allí en el área de seguridad, don Ulises García, ahí está, Gabriel Rojas en la asistencia técnica y el doctor Juan Carlos Rosales Guerrero en la dirección. Será hasta mañana, Dios mediante.

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1: El amor no pide permiso.
2: En el nombre del Padre, y del Hijo, y del Espíritu Santo. Amén. Te pido, Señor, que yo quiera lo que tú quieres, que yo haga lo que tú haces, y que lo haga a tu modo. Vengan a mí todos los que estén cansados y agobiados, y yo los aliviaré, dice Jesús. Tomen mi yugo sobre ustedes y aprendan de mí, que soy manso y humilde de corazón, y encontrarán descanso del alma. Reflexiono. Una rama sola, despegada del árbol, ni da frutos ni sobrevive por su propia cuenta. Del mismo modo, nuestras fuerzas son siempre insuficientes si estamos desconectados de Jesús. Me pregunto, ¿quiero hacer todo por mis propios medios y de espaldas a Dios? ¿O me apoyo en Jesús y con humildad aprendo de Él para amar y servir? Jesús te dice, sígueme y no tengas miedo, porque yo estoy contigo. En el nombre del Padre, y del Hijo, y del Espíritu Santo. Amén.
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4: 6 de la mañana y 2 minutos.

6 de la tarde, y que 6 de la tarde. Ya iba a decir 6 de la tarde, y estoy empaquetinado. ya iba a cantar la retreta. No, son 6 de la mañana, 2 minutos, 6 de la mañana, 2 minutos. Continuamos con más de primera mano a esta hora. Recuerden que estamos conectados por más de 20 emisoras que están desplegadas a lo ancho y largo del país para llevarles a ustedes las informaciones más destacadas que, bueno, están en los titulares de los distintos portales web de Venezuela, el mundo. Y bueno, aquí estamos. Irani Acosta, Héctor Escandel y todo un equipo que se levanta temprano, a pesar de los apagones,

0: los racionamientos eléctricos, aquí estamos con la mejor gana y la disposición de venir a trabajar, a informarles a cada uno de ustedes, para que ustedes puedan tener su propia información, puedan tener una información que le permita tomar decisiones. Y bueno, vamos a seguir con más a esta hora y vamos a leer una publicación que hace ACNUR en su página, donde dice lo siguiente: ACNUR ayuda a las familias a ir más allá de la supervivencia tras los terremotos de Venezuela. Dice la nota lo siguiente: mientras la población venezolana se esfuerza por reconstruir su vida tras los terremotos, ACNUR está ayudando a los supervivientes a superar la angustia psicológica, la necesidad jurídica y otros problemas relacionados con la protección como parte de la respuesta liderada por el gobierno. Dice la nota: la tierra comenzó a sacudirse a pocas horas después de que Guzmaira Rizo regresara a casa del hospital. 2 días antes había nacido su quinto hijo, la bebé. Una niña llamada Irena se había quedado en el hospital bajo sus observaciones médicas. La tarde del 24 de junio, Guzmaira recibió por fin el alta tras una cesárea y regresó a casa para descansar con su familia. Poco después, en una cálida tarde, justo después de las 6 de la tarde, se produjeron los terremotos. Aún convaleciente de la operación, salió corriendo con una de sus hijas mientras los edificios de su alrededor temblaban. Toda la familia sobrevivió y se reunió fuera de casa pero su hija recién nacida, seguía en el hospital. Dice: pasamos toda la noche en angustia porque no sabíamos qué había pasado con la niña que estaba en el hospital. Recuerda Guzmaira. No había señal de teléfono, no había forma de saber si estaba a salvo. En todo el estado La Guaira, situado al norte de la capital, Caracas, y otras zonas afectadas, otras personas vivían su propia pesadilla. Yuleima Chivico estaba sentada en la sala de su casa hablando por teléfono con su padre, cuando sonó la alerta y sintió el primer temblor. En cuestión de segundos, los espejos se hicieron añicos. Las paredes se agrietaron y el edificio se balanceó. Corrió a despertar a su esposo. Su hijo pequeño gritaba mientras los muebles se estrellaban contra el suelo a su alrededor. Su hija mayor, que estaba embarazada, seguía viendo por la ventana cuando la agarraron para salir. Pero la puerta de su departamento se había atascado y no podía salir. Afuera, los vecinos gritaban que los edificios se estaban derrumbando. Lo único que se escuchaba eran gritos, cuenta Yuleima. Todo empezó a caerse, entonces se produjo el segundo terremoto y las sacudidas se intensificaron. Atrapados en el interior, mientras el edificio temblaba a su alrededor. Cada segundo parecía prolongarse hasta la eternidad. Finalmente, lograron salir por una ventana. En la nota también hay algunas fotos que acompaña el escrito de este reportaje publicado en la página de ACNUR. Y aquí viene: para miles de familias de toda Venezuela, la vida se dividió en un antes y un después. La casa desaparecieron, las comunidades quedaron transformadas, las familias pasaron noches durmiendo al aire libre, sin saber si se produciría otro terremoto. En toda Venezuela los terremotos dejaron a miles de familias desplazadas y a casi 18.000 personas sin hogar, de acuerdo con cifras del gobierno, lo que convirtió una situación humanitaria ya de por sí difícil en un reto aún mayor. Ahora las evaluaciones conjuntas de la ONU y el gobierno estiman que 1.3 millones de personas se enfrentan a la necesidad socioeconómica tras los terremotos. Esta nota está, repito, en la página de ACNUR a esta hora de la mañana. Es mucho más amplia. Invito a que la lean. Está muy bien estructurada, donde comenta o cuenta varias historias de personas afectadas por los movimientos telúricos registrados el pasado 24 de junio. Y a propósito de este trabajo levantado por ACNUR, tenemos también que más de 30 personas damnificadas tras el doblete sísmico han sido atendidas en Barquisimeto por la Fundación Sembrando Esperanza. Nuestra compañera Yosimar Pereira con la información.
1: La Fundación Sembrando Esperanza, Fundace del Estado Lara, ha asistido a más de 30 personas damnificadas tras el doblete sísmico en Venezuela. Estas personas llegaron a Barquisimeto acogidas por sus familiares. La Fundación activó un equipo multidisciplinario integrado por especialistas y voluntarios con el objetivo de brindar atención integral a los afectados.
2: Es una situación que nos ha afectado a todos. Nos ha afectado a todos. Han llegado familias que vienen, que están de Varga. En lo personal ya lo hemos visitado. Ahorita ya estamos preparando una que va para el Trompillo, que son 20 personas, entre adultos mayores, adultos contemporáneos, jóvenes, adolescentes, preadolescentes y niños. Hay dos niños de 3 años. En ese ellos no están en el centro llegan directamente con familiares. Esto va a tardar mucho tiempo. Las cicatrices en el alma, pues.
1: Fundace sigue sumando esfuerzos para brindar asistencia oportuna y fortalecer la red de apoyo para las familias que han llegado al estado Lara buscando nuevas oportunidades. Se mantienen activos con su centro de acopio ubicado en sus 3 sedes en Barquisimeto. Es el reporte para Radio Fe y Alegría, Yosimar Pereira.
0: Muchísimas gracias a nuestra compañera Yosimar Pereira y nosotros continuamos con más a esta hora de la mañana y tenemos que unas 56 familias de la urbanización Carlos Delgado en Coche, Caracas, claman al gobierno que les ayuden a reparar casi 60 apartamentos que quedaron inhabitables después del doblete sísmico. Nuestro compañero Alexander Medina con la información.
3: Radio Fe y Alegría sigue mapeando zonas de Caracas que también salieron afectadas tras el doble terremoto del 24 de junio. Y nos encontramos en una zona de la parroquia Coche, del municipio Libertador de Caracas, específicamente en la urbanización Carlos Delgado Chalbot. Hay un complejo de edificios acá, de apartamentos, que vamos a conversar con el señor José Torres, uno de los voceros de esta comunidad, que luego van a observar en nuestras imágenes de apoyo que están, de hecho, pernoctando en algunas carpas porque sus apartamentos quedaron seriamente afectados. José, para Radio Fe y Alegría, noticias de Venezuela.
4: ¿Qué tipo de afectación? ¿Y cuántas familias?
5: Bueno, terminó el COVID, 64 familias afectadas. Tenemos edificios de 53 apartamentos, dividido en 7 secciones, de esas 7 secciones, 4 que ya salía apretada. No sabíamos la magnitud de lo que había pasado. Quedamos en carpa los dulces. Pero al miedo, cuando empezamos a llegar, los ingenieros, tenemos más de 8 codistas fracturadas. Ellos dicen que tienen solución en el edificio, pero bueno, estamos viendo allí voltado. Tenemos el precio de costos altísimos para hacer la reparación. Este edificio Parquicón, a partir del año, sí, pues eso también hace que necesite como una permisos adicionales y todo este tipo. Bueno, necesitamos la ayuda del Estado.
3: Ahora, pues en concreto, ya para cerrar este del Pacho, ¿qué pide la comunidad de la construcción Carlos Delgado Chalbó a las instituciones del Estado, a las instituciones?
5: pedimos que vengan, con sus expertos, que puedan hacer un análisis más profundo del edificio. Ya sabemos ellos que no van a colocar la etiqueta roja, pero ahora visitamos el siguiente paso, que ellos puedan venir, puedan chequear apartamento por apartamento, estabilizar el edificio, que saben que se puede hacer para evitar que con el tema de las réplicas pueda seguir causando un daño peor y ya sea irreversible. Entonces lo que pedimos es eso, que el Estado pueda venir. Saben que la presidenta descargada viene el día de Viviana Chalvo, ojalá pudiera rodar un poquito más acá. Y bueno, estar acá y ver cuáles son las condiciones que tenemos actuales.
3: Bueno, es el señor José Torres de la urbanización Carlos Delgado Chalbó de la parroquia Coche, un complejo de edificios cuyos apartamentos también salieron seriamente afectados este 24 de junio y piden justamente no solamente la presencia, sino la ayuda puntual por parte de las instituciones del Estado para que puedan regresar a sus residencias. Desde Coche, Alexander Medina, Radio Fe y Alegría Noticias, con la cámara y Albany Rodríguez.
0: Muchísimas gracias a nuestro compañero Alexander Medina. Bueno, son parte de las historias que se están recogiendo por parte del equipo de Radio Fe y Alegría en Caracas, donde, bueno, están dando a conocer a aquellos que no han sido visibilizados por los medios en cuanto a las afectaciones que también padecieron la mayoría de las personas que viven en la capital, también en el estado de La Guaira, por los terremotos. Y tenemos más información a esta hora de la mañana, y tenemos que sismos obligan a desalojar su vivienda en La Pastora. Esto es un reporte de nuestra compañera Albany Rodríguez desde Caracas.
6: En Radio Fe y Alegría Noticias seguimos conociendo historias. Ella es Aris Carmona, vecina de La Pastora, específicamente de la residencia Santa Isabel. Aris nos cuenta cómo su hogar quedó afectado por el doble terremoto ocurrido el pasado mes de junio. Actualmente, ella, su esposo y tres hijos están viviendo en casa de sus padres mientras esperan indicaciones de las autoridades competentes.
7: Aquí nosotros somos cinco, tres niños menores de edad, uno de 14 y dos de 3. Tenemos una mascota y mi esposo 34 y mi persona 33. Ese día estábamos como un día común en casa. Estaba aquí en el cuarto con los niños, estaban saltando, divirtiéndose. Dicen que los perros te alertan, mi perro no me alertó porque estaba jugando con la pelota. Yo no sentí absolutamente nada hasta y viene mi esposo y se acerca a nosotros y se está temblando. Y digo, ¿en serio? Es como una versión, no lo ves como versión comiquita, porque uno de ellos justamente en ese momento se me cae. Uno cuando ve una película, uno dice, ¿qué pasó? Se me cae. Cuando nos ponemos en el otro marco de la puerta, el edificio hace como una gelatina. Mi primera impresión fue, hasta aquí llegamos, hasta aquí quede, respiramos. Se calmó todo y se escuchan los gritos en la calle, que todo el mundo dice, salgan, salgan, salgan. ¿Qué hicimos nosotros? Como estábamos en pijama, no teníamos zapatos ni nada, fue vestirnos, calmarnos. Y luego, inmediatamente llamé a mis padres para saber cómo estaban. Ellos viven en Los Frailes de Catia, en el edificio Santa Catalina, y gracias a Dios no pasó absolutamente, para llevar a los niños y resguardarlos. Nosotros nos quedamos aquí un rato a esperar cuál era la instrucción, que era lo que iban a decir. Lo primero que nos dijeron fue, en el edificio no pueden estar, porque existía riesgo de que con estas réplicas, o sea, existía réplica, las paredes se podían desbordar, ya sea hacia la calle o internamente nosotros, y nos mandaron directamente a desalojar. Como a las 10:11 habilitaron el Colegio República de Bolivia para que pudiésemos estar o pernotar mientras hacían las inspecciones aquí. Que ese día no vino, me imagino, por la premura o todo, no se apersonó nadie. Efectivamente, aquí han venido ingenieros para determinar las condiciones del edificio. Dicen que gracias a Dios las bases están perfectas, pero a nivel de piso, de estructura y diseño, son ciertos pisos que no son habitables. Entre eso está 1, 2 y 3. Son los pisos no habitables por las condiciones en las que están mientras que se hacen las adecuaciones. Ha venido también el gas comunal, porque nosotros tenemos gas directo, para evitar fuga, y ellos hicieron la inspección. Gracias a Dios aquí ningún apartamento tuvo fuga, y de existir alguna inconsistencia en el gas, ellos mismos lo solventaron. En estos días vinieron representantes de la alcaldía, pero no trajeron la etiqueta para determinar las condiciones, si el edificio era habitable o no. Ellos nos asignaron fue la amarilla.
6: Y como esta familia actualmente en la capital, y como esta familia actualmente en la capital, existen muchas más que se encuentran en la espera de directrices para poder volver a su hogar. En la cámara de Isaac Carrizo, desde Caracas, Albany Rodríguez, Radio Fe y Alegría Noticias.
0: Muchísimas gracias a nuestra compañera Albany Rodríguez a esta hora por la información, por la historia de esta vivienda afectada en La Pastora. Cuando son las 6:18 minutos, también es hora de saber cómo amanece el mundo deportivo. Y bueno, ya se vienen dos partidos para que finalice el Mundial. Se viene la pelea por el tercer lugar, que será jugado el día sábado entre Francia y Inglaterra, y la gran final que será el día domingo entre dos selecciones que, bueno, a mi parecer tienen mérito para estar allí. Pero bueno, dejemos que sea nuestro compañero Juan David Nucete que nos dé esta información. Buenos días, Juan.
8: Todos los que nos escuchan a esta hora de la mañana, volvemos luego de un espacio de un día, ¿no? Ayer me relevaste.
0: Pero ahí, no era desde las gradas.
8: Ahí, no era, ¿cómo se llamó?
0: No, me presentaron así.
8: Te presentaron persona. Así. Ah, bueno. Tuvimos suplencia el día de ayer y hoy volvemos, así es. Tuvimos uno de los partidos más exigentes y de alto nivel, a mi consideración, de este Mundial 2026. Argentina se quedó con la victoria, un partido que en un primer tiempo no se vio mayor diferencia en esquemas tácticos de ambos equipos. Fue más que todo una lucha física, una lucha de orgullo, parecía, de patriotismo casi, lo que se vio en el primer tiempo. Desde los primeros minutos vimos muchas faltas, mucho choque, mucho contacto físico. Creo que esto fue lo que determinó la primera parte del partido. Luego, el segundo tiempo se abre muy temprano, apenas a los 10 minutos de haber comenzado, con el gol de Inglaterra. Anthony Gordon, luego de un centro por derecha, define al palo más lejano del arquero. Y empezaba ganando Inglaterra y había preocupación por parte de los fanáticos, pero no se vio esa preocupación en el equipo argentino, porque la verdad es que desde el gol de Inglaterra, Argentina nunca bajó la intensidad. De hecho, en esta nueva estadística que vemos en este Mundial, que es el match momentum, de esto que básicamente define los momentos de partido en el que dominó tal equipo, que no sé si probablemente lo hayan visto en cada partido, son como unas barras que son bajas o suben a favor de uno u otro equipo. Esta estadística del match momentum, a partir del gol de Inglaterra, está totalmente a favor de Argentina en todo el juego. Y es que a partir del gol, Argentina empezó a atacar, empezó a empujar las líneas de la defensa rival más contra su arco. Y Inglaterra terminó con casi todos sus hombres defendiendo. Y fue una característica principal del partido. Disparos desde afuera del área. Enzo Fernández lo intentó muchas veces, hasta que al minuto 85, saque de esquina en corto, Lionel Messi dio el pase atrás al borde de la media luna, y Enzo Fernández con un derechazo descomunal. La tercera fue la vencida, porque había tenido un par de disparos. Igual Alexis Mac Allister también había tenido un par de intentos, hasta que, bueno, Enzo Fernández logró al 85 un golazo para batir el arco de Jordan Pickford, que se estaba convirtiendo en la figura del partido. Jordan Pickford estaba encaminado a ser la figura de Inglaterra y a quedar seguramente como un hombre histórico en este Mundial, pero al final no pudo quedarse con el arco en cero y termina cayendo ante este gol de Enzo Fernández. Luego del empate, Argentina no bajó los brazos y creo que nunca pensó en el tiempo extra. Además, creo que era un punto muy importante, porque ir a tiempo extra ante una hipotética final de cualquiera de los dos equipos ante España iba a ser muy difícil de gestionar, porque España ciertamente no tuvo una mayor exigencia física ante Francia. Mucha tranquilidad en ese partido de España. Además, tenían un día más de descanso. Entonces creo que ayer un tiempo extra hubiese sido definitorio para la final.
0: Teniendo en cuenta que venían también los dos equipos de tiempo extra.
8: De tiempo extra, exacto. Y de partidos de mucha exigencia física, a lo contrario a lo que pudo hacer España en la fase anterior. Entonces, Argentina no bajó los brazos, siguió los últimos minutos de partido atacando hasta que Lionel Messi logró desbordar y hacer una maravilla. Yo no sé, llevo días diciendo que no sé cómo titular lo que está haciendo Messi en este Mundial. Porque yo esperaba, o yo veía en la Copa América pasada, en la Copa América de 2024, que ya estábamos viendo los últimos partidos de Messi. Argentina quedó campeón de esa Copa América, pero Messi se vio con muchas molestias físicas. De hecho, la foto de la final es ver a Messi saliendo y llorando en el banquillo. Y nos daba esa sensación de que ya Messi sentía él mismo que no podía seguir luchando por esa ambición que le caracteriza. Que le caracteriza. Y verlo ayer haciendo las cosas que hizo, a pesar de que cumple otro rol en la cancha, empuja cuando ya parece que no hay piernas. Y fue lo que pasó ayer en el minuto 90 más 2 del alargue. Messi desborda por la derecha y de pie derecho, con su pierna menos hábil, manda un centro picado que encuentra solo a Lautaro Martínez, que ganó la espalda y definió de cabeza para el 2-1 final. También destacar los cambios de Lionel Scaloni, ¿no? Fueron importantísimos. Ayer supo cómo mover la banca, sorprendió con la titularidad, por ejemplo, de Giuliano Simeone, que hizo su trabajo y luego
0: hizo
8: el trabajo que tenía que hacer, que era por ahí molestar la banda derecha, abrir espacios para que Messi quizás tuviera menos marca encima, llevarse esas marcas, y finalmente entra el relevo, entra los cambios, entra Lautaro Martínez, que consigue su gol y es un desahogo para el equipo de Argentina.
0: Así como, Juan, como dices que Scaloni acertó en los cambios, hay también que decirlo que Tuchel también se equivocó, y aquí te pasé también unos datos que dice: después del 1-0 de Inglaterra, la posesión de pelota de Argentina fue de 88% contra 12 de los ingleses, hicieron 266 pases contra 38 y fueron 37 minutos en lo que Argentina arrasó y lo sometió completamente. Los 11 ingleses estaban en su propio campo.
8: Claro, es lo que decía, después del gol el momento ofensivo del partido fue totalmente a favor de Argentina. 64-36 la posesión de pelota final del partido. Fueron grandes ocasiones, tuvo 3 tiros totales, 15 tiros totales Argentina en contra de los 5 tiros totales que tuvo Inglaterra. En cuanto a corners, Argentina tuvo 6 corners. Inglaterra nada más tuvo un corner en todo el partido. Entonces, creo que es un reflejo de lo que terminó siendo el partido. Después del gol de Inglaterra, incluso me atrevería a decir que es uno de los fragmentos más fuertes que ha tenido Argentina en todo el Mundial.
0: Correcto.
8: Porque no era un rival fácil y lo terminó arrinconando contra su propio arco. Pero bueno, lo cierto es que tenemos final definida. Argentina-España será la consagración o una nueva consagración de Lionel Messi.
0: O la nueva de Lamine Yamal.
8: O la primera de Lamine Yamal y de muchas estrellas, o de una nueva generación de España que creció viendo a la selección de España de 2010 quedando campeona del mundo. Probablemente muchos de los jugadores de esta generación actual de España, lo primero que vieron en su memoria futbolística haya sido el Mundial de España. Entonces, creo que también es una final muy importante para ellos. Por ejemplo, en la semifinal veíamos cómo estaban ellos jugando y en la grada estaba Puyol, Xavi y todas las estrellas, figuras de aquel Mundial de 2010. Pero seguramente mañana estaremos conversando más a detalle de todo lo que nos prepara esta final del mundo.
0: Aquí envían un mensaje que es Víctor José en YouTube, que dice: saludos, buenos días. Yo lo vaticiné, final España-Argentina, y no me pelé. Pueden preguntarle a Héctor, a Iraní. El campeón será Argentina, lo dijo así, después dije que Héctor no sea fanático de Messi, pero hay que reconocer que Messi está en un nivel fuera de planeta, hermano, es el mejor del mundo, asistencia y pare de contar.
8: Bueno, ayer también, por cierto, se cerró otro ciclo de que le faltaba a Messi, quizás, ¿no? De comparaciones ante Diego Maradona. No quiere decir, y jamás, en lo que para los argentinos significa esta comparación, va a ser muy difícil tener que poner a uno o a otro por encima entre Lionel Messi y Diego Maradona, porque creo que significan dos cosas diferentes.
0: Dos contextos muy diferentes.
8: Pero lo cierto es que a Lionel quizás sentía que debía ganar este partido. Y ganando este partido de Inglaterra, cumple su meta deportiva, por lo menos, en cuanto a lo que debemos conversar. Ya luego, si gana la final del mundo, será una nueva consagración, porque ya se consagró. ¿Hasta cuándo se va a consagrar Messi? Es una nueva final. Otra final para el ciclo de Lionel Scaloni, que lo Argentina está haciendo histórico. Es la tercera final en los últimos 4 mundiales, es la segunda final consecutiva, y no sé cuántas finales llevan entre Copas Américas y mundiales en los últimos años.
0: Tuvo 3, 2014, 2015, 2016, 2021
8: y luego 24, las últimas Copas América en el ciclo de Lionel Scaloni. Estoy imaginando,
0: pero también estoy contando así los últimos años,
8: las últimas finales. Argentina está haciendo entre perdidas y ganadas, está haciendo una hegemonía en el fútbol mundial. Pero mañana estaremos analizando más en lo que significa la final de este Mundial de Fútbol 2026. Por lo tanto, seguimos revisando noticias del deporte nacional. Ya para cerrar en este segmento, ayer, por ejemplo, volviendo a lo que es la realidad del país, tuvimos una noticia difícil, ¿no?, de gestionar. Es que el club Sport Marítimo de La Guaira, un equipo que hace vida en la Liga Fútbol B2, en la segunda división de el FUTB, informó que se ven en la dolorosa obligación de notificar la suspensión temporal de actividades y las relaciones contractuales vigentes por causa de fuerza mayor, con el firme propósito de resguardar la viabilidad de nuestra institución mientras se superan las consecuencias inmediatas de este desastre. Es, lo comentamos hace días, posiblemente de los equipos más afectados por todo lo que pasó el pasado 24 de junio, ya que este sí era un equipo que hacía vida en La Guaira, que entrenaba en La Guaira, que jugaba en La Guaira, que muchos de sus jugadores y canteranos resultaron afectados directamente con pérdidas, o lamentables pérdidas humanas. Ahora se anuncia que pararán sus actividades, que además rescindirán unos contratos, lo que deja pensar que muchos afectados, quizás personal del club, además de futbolistas, personal del club que trabajaba diariamente en el mantenimiento de los espacios. Es lo que hay que ver, ¿no? En nuestro deporte venezolano seguramente van a seguir saliendo noticias como estas. En la primera división está el Deportivo La Guaira, pero ya lo comentaba hace días que es un equipo que no entrena en La Guaira, que no tiene su centro en La Guaira, es lo que entiendo. Además juega en el Olímpico de la UCB. Por cierto, en estos días también salió la noticia que el partido correspondiente de la Universidad Central de Venezuela a la Conmebol Sudamericana había sido reubicado. Ya no se jugaría en el Olímpico de la UCB, sino que se jugaría en el Estadio Misael Delgado de Valencia. Es parte entonces de los cambios que estamos viendo y que seguramente podríamos seguir recibiendo este tipo de informaciones, porque viene el inicio de la Liga Fútbol del torneo clausura. No sabemos qué cambios, esperemos, mientras se siguen dando traspasos, se siguen dando algunos traspasos entre los equipos. No tenemos el calendario definido y no sabemos si vamos a seguir teniendo cambios de sedes y demás alteraciones en el calendario, quizás. Esperemos a confirmaciones oficiales. También estamos atentos, por supuesto, a la Liga de Béisbol Profesional, con algunos estadios que puedan estar afectados. Todo esto que conlleva luego del doble terremoto. Entonces, es lo que tenemos por parte del deporte nacional a esta hora de la mañana. Seguiremos informando lo que siga pasando en los siguientes días en el Mundial de Fútbol, en el cierre del Mundial de Fútbol y en el deporte nacional venezolano desde las gradas.

0: Muchísimas gracias a nuestro compañero Juan Nucete por la información en lo que tiene que ver en el mundo deportivo. Y yo cierro mi comentario respecto a Lionel Messi, que hay un dicho que dice por ahí: cuando las estrellas están a punto de apagarse, es cuando más brillan. Como este es su último baile, bueno, ha dejado mucho, mucho, mucho que celebrar. Y bueno, estaremos viendo la final el día domingo, si la electricidad nos deja. Si la electricidad nos deja, estaremos viendo la final. Y a esta hora de la mañana vamos a reponer una entrevista realizada hace algunas horas por nuestra compañera Irania Costa a Oscar Murillo, quien es director de la organización no gubernamental Provea. Y bueno, ahí se habló un poco sobre la situación del país, cómo gestionar, cómo organizarse para seguir apoyando a las personas afectadas por el doblete sísmico.
1: Bueno, Oscar, entiendo que ustedes están activos, igual que muchas organizaciones no gubernamentales en estos días, desde antes, desde siempre, pero entre sus múltiples actividades no han pasado por alto, por supuesto, lo que ha ocurrido después del doblete sísmico del pasado 24 de junio. Y quizás no ha sido el titular grande de los medios de comunicación, de las noticias de estos días, pero es una cosa que transversaliza todo lo que está sucediendo y la manera en la que se responde a la emergencia. Y es esa perspectiva necesaria de derechos humanos, garantizar, velar y promover, por supuesto, los derechos humanos en medio de la respuesta que se da a la emergencia. ¿Cómo van valorando ustedes la situación, lo que se va haciendo, cómo se va respondiendo y los temas sobre los que hay que poner atención al respecto desde este punto de vista, desde este enfoque?
2: Sí, Provea y otras organizaciones de la sociedad civil venezolana hemos venido insistiendo en que las autoridades, tanto las autoridades nacionales como las designadas para atender el tema de la reconstrucción y la emergencia, ¿verdad?, en general, deben garantizar un enfoque de derechos humanos en este contexto. Es decir, no puede desplazarse el tema de derechos humanos sobre texto de que hay que atender una emergencia. Es todo lo contrario, es el enfoque de derechos humanos que nos va a permitir dar una respuesta más cónsona con las necesidades y la urgencia de la gente, colocando, por supuesto, a las víctimas, las familias que han perdido sus seres queridos, que han perdido absolutamente todo, bienes materiales, y en ese sentido, pues, nosotros estamos advirtiendo que en esta segunda etapa, es decir, una segunda etapa que significa la reagrupación de la familia, de la reasignación de los complejos, de los centros, digamos, de refugio, porque esta primera etapa estamos ya cerrando, y la etapa más dolorosa tiene que ver con, bueno, buscar, intentar rescatar vida. Esa ventana de tiempo ya prácticamente ha finalizado. Y bueno, ahora hay que atender situaciones muy importantes como, por ejemplo, cómo garantizamos un lugar seguro, el derecho a la vivienda de todas estas personas que han perdido su hogar a partir de los terremotos. Pero además, ¿cómo hacerlo? Tenemos una experiencia y lecciones que aprender de la tragedia de Vargas en 1999. Allí hubo reasignación de familias, ahí hubo fragmentación de familias, se hizo precisamente sin un enfoque de derechos humanos. Y eso es un poco lo que tenemos que en este momento poner sobre la mesa. El otro punto muy importante, que la asistencia, la ayuda humanitaria, sea llevada a cabo por profesionales, por gente que conoce la materia. Para eso tenemos actores humanitarios, tanto nacionales como internacionales, con experiencia en otro tipo de manejo de emergencia. Esas son las personas que hay que estar o que tienen que estar al frente de esto para evitar precisamente lo que ya los venezolanos conocemos, que es la instrumentalización de una emergencia con fines políticos. Y por eso es que nosotros hemos advertido, digamos, que fue un desatino haber llamado a esta gran instancia que se va a encargar, digamos, de la reparación y de la reconstrucción de las zonas afectadas por los terremotos como una gran misión Venezuela Renacer, cuando los venezolanos tenemos muy claro lo que representa, lo que es el ideal colectivo de una gran misión política en Venezuela. Es decir, que se ha utilizado para instrumentalizar este tipo de ayuda o algún tipo de beneficio. Y también esto está en medio de un escenario de muy poca transparencia y rendición de cuentas. Y ese es otro elemento. Tiene que haber transparencia y tiene que haber rendición de cuentas. Pero esto no se debe hacer, o esto no se debe asumir como que si el Estado está regalando una información. No, es un derecho de la población a saber cómo se va a invertir, cómo se va a manejar, cómo se va, digamos, a planificar los recursos que están destinados, bueno, para atender a las víctimas de los terremotos. Y en última instancia, creo que es muy importante construir políticas de consenso, políticas que tengan la mayor amplia base en la nación, políticas inclusivas, absolutamente técnicas, pero profundamente democráticas. Y aquí también es uno de los elementos que nosotros hemos advertido en los últimos días. Desafortunadamente, en las designaciones que hemos visto, que han sido públicas, no necesariamente estamos viendo una respuesta a esa demanda del país a tener un grupo conformado de una manera amplia, de consenso, que sean profesionales, que le hablen al país con suficiente credibilidad, a partir de sus credenciales académicas, técnicas y profesionales. Y este es un tema que, por supuesto, también nos está preocupando en este momento.
1: Hay varios elementos que vas mencionando sobre los que quiero volver, porque me parece que son medulares en este momento, y quisiera profundizar desde tu perspectiva también en ellos, ¿no? Hablas de credibilidad, hablas de transparencia, hablas de personas capacitadas técnicamente hablando para asumir responsabilidades y dar respuestas efectivas sobre la emergencia. Y me parece a mí que todos estos elementos son fundamentales para lograr algo que también es igualmente fundamental para que fluyan los procesos que tengan que fluir para generar atención, y es la confianza. Una de las cosas que vimos y que se destaca en las primeras horas de respuesta ante la emergencia es la solidaridad de los particulares venezolanos, la solidaridad de las empresas privadas, de las organizaciones no gubernamentales, de los gobiernos extranjeros, de las organizaciones extranjeras, pero también esto se dice menos, pero se veía y se notaba también unos niveles altísimos de desconfianza y de reclamo y de señalamiento a las instituciones que debían ser las que asumieran el liderazgo y la coordinación de toda la respuesta. Y eso sigue estando presente. Y te pongo un par de ejemplos. Conversaba ayer con Norberto Bauzón de la Sociedad de Ingenieros Hidráulicos, y dice, nos llamaron los primeros días para hacer una evaluación técnica, por ejemplo, entre otras cosas, del estado del servicio de agua, para garantizar acceso de agua a La Guaira, y después no nos llamaron más. Y no saben si ya se hicieron los diagnósticos, si no se hicieron los diagnósticos, si se hicieron bien, si se hicieron mal, o cómo están avanzando. Y así ha sucedido con otros elementos en los que vemos, y nuestros equipos que hacen cobertura en terreno ven, cómo siguen siendo particulares por cada lugar. El presidente de la Academia de la Medicina, el profesor Uniades Urbina, decía lo mismo. Nosotros no estamos trabajando de manera coordinada con el ministerio, estamos trabajando organizados desde la Universidad Central de Venezuela para ir, brindar atención médica, a pasar consulta en los campamentos transitorios, pero no porque haya una gran coordinación. ¿Qué está faltando desde el punto de vista de Provea, Oscar, para que pueda haber esa confianza y se pueda lograr trabajo conjunto y coordinado para una respuesta realmente efectiva y que atienda prioritariamente las necesidades de la población afectada?
2: Bueno, Irani, es un tema de un calado profundo, ¿no? Porque recordemos que nosotros tenemos sobre nuestra agenda diaria una crisis de legitimidad que no ha sido resuelta. Desde el 28 de julio, esa crisis de legitimidad, el 28 de julio de 2024, esa crisis de legitimidad se profundizó. Y quizás nuestro gran desafío como sociedad es cómo logramos precisamente superar esa crisis de legitimidad que, a partir de recobrar la legitimidad democrática, nos permita tener instituciones en las que confiar. Eso no lo vamos a tener en este momento. Por eso es que es muy importante que las autoridades hoy que están en el poder pues tengan y presten mucha atención a la necesidad de construir políticas absolutamente de consenso nacional. Afortunadamente, la sociedad venezolana tiene cómo responder, y tú lo decías en tu en el contexto. Es decir, fue la sociedad venezolana la que respondió en las primeras horas. Hay que decir, y esto lo digo responsablemente a partir de estudios a los que hemos tenido acceso, que en las primeras 72 horas se creó un desfase crítico frente a la emergencia. ¿Qué significa esto? Que el nivel de impactación, el nivel de impacto de un fenómeno natural de esta magnitud, pues versus las capacidades operativas disponibles, crearon ese desfase crítico. Por supuesto, nunca las capacidades locales, nacionales, van a poder contener en su totalidad el daño de un desastre natural como el que vivimos el 24 de junio pasado. Pero sí es verdad que si hubiésemos tenido las capacidades operativas disponibles, es decir, un equipo de protección civil con todos sus equipamientos, máquinas, maquinarias pesadas, para que entonces esa primera ayuda no se hubiera quedado en las primeras locaciones, sino que hubiésemos podido avanzar a lo largo y ancho, digamos, de las zonas afectadas. Eso es un hecho, y eso responde a un periodo largo de erosión de la institucionalidad, donde no hubo rendición de cuentas, donde hubo negligencia, donde hubo corrupción. Eso no se puede tapar. Ahora, frente a lo ocurrido, bueno, la sensatez, el compromiso con esa sociedad civil, con esa sociedad venezolana, que se ha expresado profundamente, con lo poco, mucho que tenga, pero se expresó y se va a seguir expresando en favor de las víctimas de los terremotos, bueno, que entonces desde las autoridades haya un mensaje de amplitud, como tú bien te lo decías. Hemos visto la designación de una funcionaria. Habría que preguntarse si esta funcionaria, y me refiero a Jacqueline Faría, cuenta con el aval, por ejemplo, de los técnicos profesionales en el manejo de las tragedias y emergencias en el país. Pero si ese no fuera el caso, entonces que Jacqueline Faría haga un llamado, ¿verdad?, serio, responsable, a incorporar en ese plan, en esa planificación, en ese gran proyecto, que no es cualquier cosa, es una tarea muy difícil, la tarea de la reconstrucción y la atención de la emergencia, bueno, a las personas que tengan conocimientos técnicos profesionales para atender esto. O sea, no es momento, iraní, y yo lo dije ayer públicamente, también en otro espacio, no es el momento para que nosotros, desde el poder, que es un poder que tiene que proteger y que tiene que servir, es un poder que tiene que dejar de controlar y de perseguir, este no es el momento para privilegiar equilibrios frágiles en la estructura del poder, porque estamos seguros que seguramente esas designaciones responden a cómo preservar ese equilibrio tan frágil que hoy, digamos, tiene la élite gobernante. Lo que hay que poner la atención es en las víctimas, en cómo presentamos al país, a todo el país, no solamente un sector, un plan serio, creíble, a partir de estudios técnicos profesionales, de qué vamos a hacer. No me refiero ya a la tercera etapa, que sería la reconstrucción. Eso sería un gran desafío. Me refiero, por ejemplo, en el día a día ha habido denuncias, como por ejemplo el tema del manejo de los escombros. Y hay denuncias, hay fotografías, hay videos. Las autoridades han dicho que no están orientando estos escombros al mar. Bueno, pero entonces que se nos diga qué va a pasar con el escombro, pero eso tiene que tener un manejo técnico. Y hemos tenido en la región desastres similares, Chile, México. Entonces, bueno, hay que buscar a esta gente, tenemos la literatura, tenemos los expertos, pero para eso hace falta una apertura, y es lo que no hemos visto en las decisiones y en la narrativa y en el discurso oficial en el manejo de esta emergencia. Estamos a tiempo, no estamos diciendo que el tiempo está perdido, estamos a tiempo, pero debe hacerse ya para entonces comenzar un proceso que sea, de nuevo, como yo digo, que sea creíble ante la población, y que cuando nosotros, las organizaciones de la sociedad civil, demandamos transparencia y rendición de cuentas, no es un capricho, no es que Oscar Murillo, no es que Provea necesite tener esa información, es que es un derecho de la población a saber cómo se va a manejar la magnitud de esta tragedia que a todos nos duele y a todos, digamos, nos produce todavía un enorme sentimiento, digamos, de indignación y de rabia, pero también, por supuesto, de atención y de estar muy pendiente de lo que va a pasar con las miles de familias que perdieron su vivienda a causa de estos terremotos.
1: A través de nuestro canal en YouTube, Fe y Alegría Media. Hoy conversando con Óscar Murillo, quien es el director de la organización de la sociedad civil PROVEA, el Programa Venezolano de Educación, Acción en Derechos Humanos. Óscar, hay como unas prioridades, ¿no?, que se deben atender en medio de una emergencia, y hemos visto esfuerzos de las distintas agencias de Naciones Unidas en la solicitud de recursos, de fondos para respuesta de asistencia humanitaria en medio de esta emergencia. Hemos visto también al gobierno hablar de la emergencia para pedir liberación de fondos congelados. Y antes de entrar a discutir si tendríamos que tener o no esa plata disponible por las razones políticas que esto involucra y en los antecedentes que tenemos como país en nuestra situación económica y en el manejo precisamente de los recursos del país, quiero enfocarme más bien en las prioridades, ¿no? En aquellos elementos que sobre los que deberíamos estar vigilantes, al menos en esta primera fase de respuesta a la emergencia. Entiendo que ahí entran elementos como alimentación, abrigo, protección. ¿Qué otras cosas entran en este primer grupo de necesidades básicas que hay que cuidar, que no son solo necesidades, sino que comprenden también derechos que tienen las personas que han resultado directamente afectadas e incluso las que no están directamente, pero de alguna manera también van sufriendo las consecuencias de lo que nos ocurrió el pasado 24 de junio?
2: Bueno, hay un hecho transversal en lo que tú me preguntas, Irani, que tiene que ver, lo repito, transparencia y acceso a la información, no como una concesión del Estado, sino como un derecho del pueblo. Eso es muy importante, mantener la comunicación fluida con la población, con las comunidades afectadas, y que haya un espíritu, ¿verdad? Un espíritu, que haya un convencimiento de que la transparencia y la rendición de cuentas debe ser un pilar de la respuesta humanitaria. En segundo lugar, la protección a los grupos vulnerables. Es decir, debe haber un enfoque diferenciado en la atención de los niños, niñas, adolescentes, en el tema de las mujeres, las familias, estableciendo protocolos, ¿verdad? Por ejemplo, no nos parezca algo fuera de lugar, ¿no? Hay que establecer protocolos incluso para evitar situaciones en las que haya abusos a la mujer en medio de los complejos que se van a instalar. Para eso existen esos protocolos. Y en esta, digamos, priorización de los grupos vulnerables, tener un enfoque diferenciado, por supuesto, evitar que la ayuda sea utilizada o sea entregada de forma discriminada. Creo que es muy importante que en este momento nosotros como sociedad civil nos mantengamos alerta en exigir que la asistencia llegue a los más necesitados, que llegue pronto, que sea oportuna y sin ningún tipo de discriminación. Y por otro lado, esta ayuda, este manejo, ¿verdad?, que nosotros creemos que como un elemento positivo de toda esta tragedia es que ha habido una activación del dispositivo humanitario a partir de la Oficina de Atención de Respuesta Humanitaria de Naciones Unidas, que está coordinando no solamente con las internacionales, sino que también ha habido un diálogo muy corto al principio, hoy un poco más fluido, con los con los actores humanitarios locales, que es muy importante incorporarlo porque además tienen una enorme experiencia. Cáritas de Venezuela, AVESOC, que tiene hospitales y tiene una red de salud bajo su supervisión, que tiene una enorme experiencia. Pero solamente para comentar, pues, dos organizaciones humanitarias que están muy cercanas a la iglesia y a la pastoral social de la Iglesia Católica de Venezuela. Entonces yo creo que eso va a ser muy importante. Esos son tres elementos clave en la atención. Ahora bien, esto es insuficiente si no hay una respuesta institucional que sea creíble, como lo dije en el paso anterior, y que tenga credibilidad frente a la gente. Es decir, hay que configurar, hay que articular esfuerzos para tener un equipo que se le presente a la nación y diga, este equipo, no es Jacqueline Faría, este equipo que sabe de esta materia va a atender esta situación. Y entonces allí viene un poco el elemento que tú preguntabas, cómo se van a manejar los recursos, porque estoy seguro que habrán dudas y las dudas son razonables con respecto a, bueno, a dónde yo voy a mandar los fondos humanitarios. Ah, si los mando a Naciones Unidas, van a estar cuidados. Pero resulta que vamos a requerir fondos importantes para el tema de la reconstrucción. Y no estamos hablando acá qué es lo que se va a hacer en La Guaira. Eso también forma parte de un equipo técnico que tiene que presentar un informe y decir qué es realmente lo que se debe y lo que no se debe hacer en el estado La Guaira a partir de estos terremotos. Pero esto no puede venir de una fracción partidista. Esto no puede venir de un vocero de la Asamblea Nacional que no tiene ningún tipo de experticia en la materia. Esto debe venir de un equipo multidisciplinario, independiente, que actúe con absoluta libertad en función, digamos, de las competencias que tenga para hablarle al país. Porque, como tú decías al principio, hay que rescatar, reconstruir y reparar confianza. Eso no se hace de un día para el otro. Y tenemos una crisis institucional que va en paralelo a la respuesta de este terremoto. Por eso es muy importante diferenciar. Yo creo que tiene que haber una respuesta independiente, ¿verdad?, donde participe buena parte de la sociedad civil venezolana, de la academia, de las universidades, en esa conformación de un gran plan de respuesta y a la par aquellos temas urgentes que tienen que ver también con la reconstrucción institucional, que es una tarea y un desafío que tenemos por delante todos y todas los venezolanos.
1: Hay un elemento que tú vas poniendo en el discurso, pero quisiera ponerlo de forma más evidente y más específica, ¿no? Y tiene que ver con esta mirada desde el enfoque de derechos, porque más allá de cifras, ¿verdad?, de personas, de la mirada que se cierne muchas veces sobre una persona damnificada, son ciudadanos, son sujetos de derecho. Y en estas primeras semanas, luego de la tragedia, hemos conocido algunas dificultades que va teniendo el gobierno para dar respuesta. Tiene que ver con la posibilidad de que la gente pueda cerrar sus duelos, es decir, tener conocimiento o confirmación de fallecimiento de familiares, poder darles sepultura en el caso donde eso sea posible, poder ubicar los restos mortales, poder ubicar otros familiares que no saben si están en un hospital o están en un refugio o si ya tienen forma de comunicación. Hay otros elementos que se van ocupando menos espacios en las publicaciones en redes sociales, pero que también se van haciendo presentes y tiene que ver con derechos a la propiedad, con lo que dejaron en casa, las casas que no se cayeron completas, los edificios que no se cayeron completos, el acceso a pertenencia, la gente que sigue viviendo en La Guaira o en otras zonas de los alrededores, de las zonas más afectadas, porque la casa sigue en pie y estar en medio de este proceso de inspecciones, todo lo que tiene que ver con documentación e identificación. ¿Cómo mirar estos elementos, estos aspectos legales que permiten o que garantizan o que protegen de alguna forma el ejercicio de derechos de estas personas en estas primeras de cambio? ¿Cómo se ayuda en eso? ¿Cómo se hace conciencia también en eso de quienes acompañamos, de quienes miramos y de quienes exigimos alguna forma de actuación para responder a la emergencia?
2: Bueno, Irani, has puesto en la discusión temas vitales, ¿no? Temas que preocupan a esa familia que está afectada en cualquiera de los lugares y de las zonas, ¿no? No solamente en La Guaira. Conocemos de edificios enteros que sufrieron daños estructurales en zona, digamos, de clase media alta en Caracas y fueron absolutamente desalojados. Fui testigo de porque bueno, estaba cerca de esa zona y pude hablar con la familia, que además son como grados diferenciados, ¿no?, del dolor y de la tragedia que esto embarga. Y una familia viendo cómo se desalojaba el edificio, su hogar de toda la vida, porque tiene un peligro de derrumbe inminente, decía, bueno, que yo no tengo para dónde ir. O sea, no, no, mi familia se fue del país. Yo me quedé sola y vivía en este apartamento donde se criaron mis hijos. Y ya no tengo un trabajo que me permitiría hacer una inversión como la que hace 25 años, 30 años hice para comprar este apartamento. Son realidades, Dani. Muy importante lo que tú dices. Y para ello, entonces, debe haber la conformación de grupos que tienen una doble atención de contención ante este momento. Por un lado, el tema de la la atención psicosocial que se está prestando. Además, creo que en este sentido tenemos capacidades muy importantes, lo que está haciendo Psicodata, el proyecto y la iniciativa de la Universidad Católica de Cabello, lo que hace COFAVI, también una organización de derechos humanos aliada, y muchas otras organizaciones en este sentido, que es muy, muy importante. Y esa atención psicosocial debe venir entonces acompañada de un acompañamiento jurídico, de decirle a esta persona, ustedes no pierden la propiedad por esta razón. Está consagrado en nuestras leyes venezolanas, para ello hay expertos que seguramente van a hablar con más propiedad de este tema, pero la persona no pierde la propiedad. Pero, por ejemplo, tú decías algo muy importante, ¿cómo ayudamos a esa familia

0: albergue en, y esto responde un poco a la protección de los grupos vulnerables, cómo vamos a recuperar las escuelas para que entonces, bueno, ya se suspendieron las clases de manera anticipada, pero cómo garantizamos para que en septiembre estas más de 100 escuelas afectadas, por ejemplo, las que tenemos nosotros registro, pueden ser muchas más, pero las que nosotros tenemos en registro son más de 100, 150 escuelas. Hay un plan para recuperar esa escuela, porque entonces vamos a estar afectando el derecho a la educación de estos niños que tienen que regresar a esta escuela o que están inscritos en esta escuela y que seguramente tienen que ser movilizados a otro espacio. Son muchas las aristas de esta segunda etapa, ¿no? Como yo decía, no es que vamos a olvidar la primera etapa la más dolorosa. Vamos, por ejemplo, el tema de los escombros. Cuando hablamos del manejo de los escombros, no solamente estamos hablando de que no tiren los escombros al mar, que tiene que haber además una clasificación de los materiales, separar el concreto de los metales. Pero hay una cosa muy importante y que la vi y debe destacarse, pues, y yo lo destaco en esta entrevista. Vi un llamado de la alcaldía de Chacao, ¿verdad? Con los edificios que se cayeron en el municipio de Chacao, a que en algún momento va a haber una clasificación de todas aquellas cosas que se consiguieron en eso, en esos apartamentos, es decir, objetos que pueden ser un objeto para ti y para mí, cualquiera, pero que tienen una profunda significación para la familia y para los sobrevivientes. Y eso también debe considerarse. O sea, deben de extraerse todos aquellos objetos de los apartamentos, un cuadro, una pintura, un azabache, una cadenita, un lápiz, todo eso debe ir a otro lugar y no irse con los escombros. Todas esas son, digamos, aristas, dimensiones de una respuesta integral a la emergencia que creo que, yo creo que tu preocupación se resume en esta palabra, la integralidad en la respuesta humanitaria y a la emergencia que hoy vive el país y que requiere de esta mirada, no solamente como nosotros le exigimos desde el campo de los derechos humanos, un enfoque de derechos humanos para atención a todas estas víctimas, a las víctimas de terremotos, sino también una mirada integral, ¿verdad? Multidisciplinaria en el manejo y en en la atención a esta emergencia.
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0: ¿Qué tal, amigas y amigos de Radio Fe y Alegría? Buenos días, buenos días. Muy buenos días. Son las 7:08 de la mañana de este día y nosotros continuamos a esta hora en vivo y en directo saludando a quienes se suman, a quienes se incorporan a esta hora nuestra señal, nuestra transmisión. La hacemos de lunes a viernes desde las 5 de la madrugada hasta las 9 de la mañana para todo el planeta Tierra a través de nuestro canal en YouTube, Fe y Alegría Media. Y a través de la red nacional de Radio Fe y Alegría, que son más de 20 emisoras distribuidas a lo largo y ancho de toda la geografía nacional, transmitimos desde las 5 hasta las 8 de la mañana, cerrando con la primera emisión de Contacto Sur Informativo de la Asociación Latinoamericana de Comunicación y Educación Popular, ALER. Hoy nuestro compañero Héctor Escandel tuvo que atender compromisos personales de salud que le exigieron más tiempo del que tenía previsto y por eso no pudo acompañarnos, pero ha estado desde temprano nuestro compañero Francisco Javier Fonseca, también al frente para acompañarnos a revisar todo lo que es noticia en nuestro país y en el mundo y que impacta nuestras vidas directa o indirectamente. A esta hora les acompaña esta servidora Irania Costa, por supuesto, junto a todo este equipo, el equipo de la Red Nacional de Radio Fe y Alegría, para seguir precisamente en este recorrido por las noticias en la mañana del día de hoy y que usted pueda arrancar su jornada como se debe, informado e informada de cuanto ocurre dentro y fuera de nuestras fronteras. Recibimos también mensajería de texto que llega como de costumbre a través del 0412-691-2454. También nos escriben por el chat de la transmisión en vivo de nuestro canal en YouTube, Fe y Alegría Media. Por allí también nos escriben para participar en este espacio. Leemos algunos de los mensajes que van llegando a esta hora de la mañana. Bendiciones, Iraní. Los familiares de los detenidos en Guasdualito, enviamos nuestras palabras de condolencia y solidaridad a todas las personas afectadas por el terremoto ocurrido. Enviamos un mensaje al ministro, Diosdado Cabello, preguntando cuándo se va a retomar la revisión de las causas que se venían haciendo a todos los detenidos a nivel nacional, recordando que hay retraso procesal e injusticia con nuestros familiares. Gracias. Bueno, hay temas pendientes, temas urgentes para algunas personas en medio de la emergencia que no pueden dejar de atenderse, sin dejar o minimizar lo que ha pasado, el impacto de los terremotos del pasado 24 de junio. Hay otros que también esperan la atención del Estado. Y de ahí la pregunta de esta persona, en nombre de los familiares de las personas privadas de libertad y sus procesos legales. Feliz y bendecido día, Iraní, y Héctor y grupo de trabajo. Soy Rafael Aguilar desde Puerto Ayacucho, en el estado de Amazonas, full sintonía. Bendito jueves, la electricidad se está agudizando. Me imagino que es los apagones, las fallas de electricidad. Ayer en el sector Huaycaipuro de la parroquia Venancio Pulgar, esto es en Maracaibo, quitaron la energía a las 9 de la noche y llegó a las 4 de la mañana. Ya basta de ser sumisos y aguantar el aumento de horas de 4 a 5 y ahora 7. Es aberrante, dice Omar Espitia. Yo lo dije ayer y lo mantengo hoy. Mi solidaridad total con los trabajadores de Corpoelec, por el nivel de frustración que deben estar sintiendo por no ser capaces de garantizar un servicio de calidad para los venezolanos y las venezolanas. Debe ser muy, muy, muy frustrante no poder hacer bien el trabajo para el que se supone se esfuerzan todos los días. Porque si no tenemos electricidad, cuando la necesitamos, entonces no están consiguiendo los objetivos. Ojalá las inspecciones esas que se hicieron con empresas extranjeras pasen de inspecciones a planes de inversión y se pueda avanzar en lo que haya que avanzar en la adecuación de la normativa vigente para que pueda haber una real recuperación del servicio eléctrico en el país. Son las 7:13. Vamos nosotros a regresar al Centro de Monitoreo Meteorológico de Radio Fe y Alegría. Vamos en vivo y en directo con nuestro compañero Rafael Eduardo González, quien nos va a decir cuánto calor va a seguir haciendo el día de hoy, o si va a refrescar, o qué otras condiciones nos van a acompañar a nivel meteorológico el día de hoy. Rafa, te escuchamos. Buenos días.
1: Muy buenos días, estimada licenciada Iraní Acosta. Saludos para usted y toda la audiencia. Bueno, le tengo malas noticias para Maracaibo. Sigue la ola de calor allá en la zona norte del estado Zulia, también del estado Falcón. Se extiende hoy toda la zona occidental del lago, desde Maracaibo y hasta Santa Aura del Zulia. Así que, en el caso de Maracaibo y toda la zona norte, la temperatura estará entre los 39 y 41 grados, dice Arinamet. Así que, mucho calor. Aunque hoy había amanecido bastante fresco, por ejemplo, la región capital, Caracas, amaneció a 19 grados y ya está sobre los 20. Vamos viendo ahí en el satélite, bueno, hemos tenido unos días de tregua con las ondas tropicales. Le decíamos que venía la 28 y que Inamé la señalaba para la semana que viene, el día martes, miércoles. Ayer yo decía que creo que iban a tener que recortar esa fecha porque venía bastante rápido y sigue rápida, viene a 27 kilómetros por hora. Porque esa zona del Atlántico está un poco tibia. Ya en esta parte donde viene ahora está un poquito más fría, ya llegando a Venezuela, pero igualmente ya está sobre los 27 y 26 grados, lo que hace que también señale que va a llegar el domingo 19 y el lunes 20, o sea, un día menos, o pudiera adelantarse según las condiciones del Atlántico. También la onda tropical 29 ya está formada y en el Atlántico está acelerando, y por las características que tiene, sin ser pitonizos ni nada de eso, viendo un poco la situación, pudiera estar convirtiéndose a lo mejor en el primer huracán de la temporada que venga del Atlántico. Así que atentos con esta onda tropical 28. Está saliendo bastante, muy más arriba de la zona de convergencia, casi en el paralelo 10-11, y se va a mover rápido por el Atlántico y luego por el Caribe. Quizás se va a mover rápido también hacia Norteamérica. Es un poco la situación de las condiciones. Ha mejorado un poquito la situación en el Atlántico, que tenía ayer 4 zonas de baja presión. Hoy disminuyen, solamente quedan 2 de alta presión formadas frente de Europa, moviéndose para reflejar toda la zona de España, Portugal y también Francia para las próximas horas. Algo que es muy bueno porque han tenido muchos incendios forestales en esa zona del país. También sigue la alerta para hoy. En el caso de Sudamérica, una corriente de chorro que aquí la vemos ya formada y que, según las predicciones, va a generar muchísima lluvia en menos de 48 horas, unos 200 milímetros de lluvia en toda la zona del Valparaíso, Valdivia, el sur de Santiago de Chile. Bueno, ya inclusive hoy está muy cerca de Santiago, que ayer los satélites no la ubicaban tan cerca de la capital del estado, del país de Chile, pero se ha movido mucho hacia el norte y ahí la vemos formada con muy baja presión y avanzando con toda la intensidad, ya lloviendo sobre el territorio. También se va a mover sobre Argentina, posiblemente pudiera estar rozando también la zona de Buenos Aires, la capital de Argentina. Así que tenemos mucha actividad climatológica en el sur, también las ondas tropicales que se están formando. Aquí vemos una casi con característica de huracán en el Pacífico, que va a estar avanzando hacia México en las próximas horas y con mucha intensidad. Ya esta parte del Pacífico está bastante caliente y está absorbiendo mucha energía. Esta primera formación, uno de los que ya se ha formado en el Atlántico, viene del Pacífico hacia tierra firme. Así que pendientes, haciéndole seguimiento a esta onda tropical que ya en horas será huracán. Con esta actividad regresamos a los estudios de la Red Nacional. Adelante, Irarí.
0: Muchísimas gracias, Rafael, por el informe a esta hora de la mañana. Bueno, yo tengo que confesar que te presté muy poca atención después que dijiste que iba a ser más calor, porque me vine vestida de negro hoy. ¡Qué error! Voy a tener que ir a cambiarme de ropa. Voy a ponerme algo más clarito. A ver si me va un poquito mejor. Y habrá que tratar de que Vamos a tener que hacer nosotros, ¿cómo es que se llama? ¿Cómo es que se dice, Juan? La pausa de hidratación. El cooling break. El cool viene de frío, de refrescamiento. Bueno, vamos a tener que hacer unas cuantas pausas de hidratación.
1: También es la presión del domingo, digo yo.
0: Bueno, pero hay que empezar a hacer esas pausas de hidratación de ahorita porque el calor que está haciendo es terrible.
1: Agua y limón.
0: Es agua y limón, pero velada, con cubitos de hielo, con de ese, ¿cómo es que dice mi sobrina? Que se te congela el cerebro cuando tomes de ese vaso. Hay que estar pendientes de refrescarse, de tomar, bueno, si los apagones nos dejan, de tomar bebidas heladas. Si el agua llega, de echarse un baño para refrescarse. Eso también es muy efectivo. Y si no, bueno, usar ropa clara, cosa que hoy yo no estoy haciendo, para tratar de sobrellevar la sensación de calor, que es generalmente más alta que la misma temperatura que marcan los termómetros, al menos en el occidente del país, por también la alta humedad y la poca brisa que hace en las horas de mayor intensidad de las temperaturas, que por cierto se están alargando hasta horas de la noche. Estamos cerrando el día con sensaciones térmicas de 37, 38, 36 grados centígrados y es cuando más se va la luz. Es cuando más se va la luz. No hay sol, pero el calor sigue siendo sofocante. Sofocante en distintos espacios. Son las 7:19 minutos, 7:20, ya cambia el digital de Radio Fe y Alegría. Vamos a seguir revisando mensajes de texto que van llegando a través del 0412-691-2454, que es el número telefónico que ponemos siempre a su disposición para participar. Y una historia distinta cuenta nuestra querida Luzmari Cárdenas desde Santiago de Chile. Nos manda la impresión de su pantalla. Ella ya están a 12 grados centígrados. ¡Qué envidia! Que nos mande un poquito en un avión de papel. Un poquito de frío. Buenos días, buenísimos días, Iraní, Héctor, Rafael y a todo el excelente equipo de Fe y Alegría. Saludos, muchachos. Feliz y bendecido jueves. Siempre atenta, Iraní. Acá en Chile se esperan intensas lluvias con viento según un fenómeno frontal, dice Luzmari Cárdenas desde Santiago de Chile, en sintonía a esta hora. Dice, excelente información del amigo Rafael, muchas gracias. Otro mensaje que llega dice, hola, buenos días, Iraní. También envían saludos a Héctor, es Celestino Malavé desde Cumaná, la comunidad de Miramar y el Antillano esperando que se tome en cuenta con el asfaltado de la calle principal y el Antillano, un llamado al alcalde y a la gobernadora Johanna Carrillo Malavé. Están intransitables. Gracias. Buenos días, bendiciones. Feliz Día de la Virgen del Carmen. Ay, hoy es Día de la Virgen del Carmen. Saludos a toda la gente allá en Machiques. Bueno, Machiques y en todas las parroquias donde se celebra esta advocación de la Virgen del Carmen, allá en Guadualito también. Entiendo que tiene una presencia importante y, por supuesto, toda la gente del Moján en el municipio Mara. Dice, buenos días, bendiciones, feliz Día de la Virgen del Carmen, el Moján, Nueva Lucha, Villamar. No tenemos agua desde hace 15 días, dice Valdelamar. Ni electricidad, se nos va todos los días por 5 horas. Hay ancianos, niños recién nacidos, por favor. Este es el municipio Mara. Alcalde, ni se le ve, por favor, imagínense. Más mensajes que van llegando, bendiciones para todo el equipo. Con las buenas vibras desde San Francisco, Marjolis Pereira, es quien escribe. Buenos días, soy Jonas Parra del municipio Machiques de Perijá, parroquia Bartolomé de las Casas, Las Piedras, activado con el mejor programa de la bolita del mundo, de primera mano. Me imagino que en compañía de su esposo Alba Martínez, como todos los días, aunque no lo puso, nos escucha también Jonas Parra. Buenos días, con la bendición de Dios, mis saludos para todos ustedes, Dios los bendiga y mantenga gozando de salud para que sigan adelante con tan prestigioso programa. Que la Virgencita María los cubra con su manto protector hoy día de la Virgen María, bajo la advocación de la Virgen del Carmen. Amén. Y que se devuelvan todas esas bendiciones también. A esta hora no los escuchamos en San Fernando de Apure. Esto fue más temprano. Este es el señor Julio Rangel. Avíseme si ya estamos. Ya vamos a ver por el operador de esa región a ver qué pasó. Buen día, Irani, por favor, disculpa la molestia, no sabe si están pagando el bono de guerra de los activos, por favor, soy del Tigre, me llamo María Guzmán. Sí, ya no se llama bono de guerra, pero lo están pagando desde ayer. Hay gente que ayer cobró y se quedó sin cobre otra vez. Bendecido, que ¿cuánto es el monto? 108 mil. 108 mil y un piquito. El piquito se paga con billetes de 20. No, no. 108.600 bolívares es el monto. Equivalente a $150, considerando el cambio del Banco Central al día de ayer. Bendecido día, amigos de primera mano. Francisco, esa iniciativa para ayudar a las mujeres en la etapa menstrual es muy interesante y necesaria. Ayer el regalo de cumpleaños para el gran John Wilson, me imagino, fue la victoria de Argentina. Ana Beltrán desde el Tigre escribe, ya veremos. A ver si aparece por ahí mañana. John Wilson Palmar Gutiérrez. Buen día. El valor del dólar para hoy, según el Banco Central de Venezuela, 727,45. Y el del euro, 832,24 respectivamente. El mensaje lo envía Ernesto Castellano. A esta hora también escriben por aquí. Otro mensaje que llega. Ese bendecido día iraní, muy sintonizado, ese exitoso programa. Paso a poner una denuncia sobre el aumento casi todos los meses del pasaje del municipio de San Francisco y Maracaibo. Ya están cobrando 300 y 350 bolívares. El Incuma, bien, gracias. El pueblo está a merced de todo el que quiere abusar y ni gana autoridad. Ninguna autoridad le pone el cascabel al gato. Les tiene miedo a las asociaciones de conductores, dicen que aumentan porque el dólar aumenta. No hay aumento de salario, pero para ellos sí hay, a lo bravo. Hacer un llamado, por favor. Y repitan cada vez que puedan esta denuncia, escriben a través de la mensajería de texto a esta hora de la mañana. Los sueldos no aumentan, pero a quien pagan indexado, por lo menos el bono de guerra en bolívares aumenta todos los meses. No aumenta su capacidad de compra. Pero en bolívares netos, sí. El valor nominal en bolívares sí cambia. Feliz y bendecido día. Millones de bendiciones y felicitaciones para todo el grupo de radio. Excelente programa. Y saludos desde Güiria, en el estado Sucre, enlazado con la emisora Inmaculada Concepción, 104.5 FM. Saludo a José García Rastrillomán. Muchas bendiciones por aquí, por Güiria, en el estado Sucre. Los apagones no son controlados y nos los quitan hasta 6 horas. ¿Hasta cuándo? Por el amor de Dios, dice el mensaje. Así con todas esas heces. Tengo por entendido que la electricidad no la quitan en el centro de las ciudades. Se entiende que es el epicentro productivo de cada ciudad. Bueno, serán algunas, porque aquí en Maracaibo, que es la ciudad y la capital del estado Zulia, se va. Y mucho. Y en Mérida, capital, se va. Y mucho. Y en Barquisimeto, capital, se va. Y mucho. Así que no sé si exactamente ese es el criterio. Bendecido día. Feliz cumpleaños para Enrique del Carmen Medina. Y feliz día para Listey del Carmen Medina, la directora de Protección Civil de Pariaguán, en Anzuategui. Saludos a ambos en el día de la Virgen del Carmen, a quien honran con su nombre. Saludos a toda la gente en sintonía desde Pariaguán, allá en el estado Anzuategui, el oriente del país. No me caería mal la brisita del Tigre. Allá en el Tigre hace una brisa muy particular, que te hace pensar a veces que estás en la costa, y no es así, pero muy refrescante, sobre todo en las tardes, noches. Son mensajes que van llegando a través del 0412-691-2454, a esta hora de la mañana. Si nos escriben, recuerden por favor incluir su nombre y apellido, y también decirnos desde dónde nos acompañan. Repito, 0412 6691-2454. Ese es el número telefónico para participar. También lo pueden hacer por el chat en vivo de nuestra transmisión en YouTube. Por ahí escribe Luz Marina, buenos días, bendiciones, gente bonita de Fe y Alegría, gracias siempre por su profesionalismo al momento de mantenernos bien informados. Fuerte abrazo desde la Gran Caracas. Dulce María García escribe bendiciones para todos los venezolanos dentro y fuera del país. Es Alejandro Escobar y Dulce María García desde Pavia, desde el municipio Iribarren, en Barquisimeto, Estado Lara. Buenos días, Iranía Victoria, a todo el equipo. Saludos, Dios los bendiga. Es Gabriel López desde el Sol Amada, desde la cuarta etapa de la circunvalación número 3. En sintonía. Más temprano escribía Víctor Archila, ese ya lo compartió Francisco, refiriéndose a el fútbol y el resultado en la segunda semifinal de este mundial. Son las 7:29 minutos, 7:29 minutos de la mañana. Vamos a avanzar con más noticias y para eso nos vamos a ir hasta la población de Guasdualito, en el Alto Apure. Desde allí, nuestro compañero Juan Carlos Rosales nos cuenta que los fieles ya conmemoran el Día de la Virgen del Carmen, patrona de la población de Guasdualito en el estado Apure. Adelante.
2: La comunidad católica de Guasdualito celebra este 16 de julio la festividad de la Virgen del Carmen, patrona de la localidad. Esta fecha reúne cada año a cientos de devotos que participan en las actividades religiosas organizadas en su honor. La profesora Petra Ramírez explica el origen de esta devoción mariana y el significado que tiene para los guasdualitenses.
3: María nos lleva a Jesús cuando meditamos los misterios del Santo Rosario. A la Virgen del Carmen se venera con canto, con rezos, con misas, con coronillas y con flores. Pero cada acción debe llevar una intención espiritual, una que nace de lo profundo de nuestro corazón. La súplica en este momento de la historia de Venezuela es que María nos dice, como en las bodas de Caná, hagan lo que Él os diga. María, la madre del pueblo fiel, nos cubra con su manto de amor y renueve la fe de todos los venezolanos, porque como lo dice en Lucas 1:45, María es la bienaventurada.
2: La profesora Petra Ramírez resaltó que la Virgen del Carmen, patrona de Guasdualito, ocupa un lugar especial en la vida espiritual de los fieles, quienes cada 16 de julio renuevan su devoción a través de la oración, las eucaristías y otras manifestaciones de fe que forman parte de esta tradición religiosa. Es importante destacar que este jueves la misa central será a las 9 de la mañana en la catedral. Desde Guasdualito, Juan Carlos Rosales, Radio Fe y Alegría Noticias.
0: Muchísimas gracias a Juan Carlos, y de Guasdualito nos vamos a ir hasta la capital del estado, Mérida. Pues allí, desde esa zona de los Andes venezolanos, han salido al menos 960 personas para apoyar en labores de rescate en La Guaira tras los sismos del pasado 24 de junio. Nuestra compañera Diane Nivel Dávila nos ofrece más detalles.
4: En medio de la emergencia generada por los recientes terremotos que afectaron principalmente al estado La Guaira y la ciudad capital de Caracas, desde Mérida se han desplegado más de 960 funcionarios entre bomberos, rescatistas, equipos de protección civil y otros organismos de respuesta.
5: Hemos enviado más de 960 hombres y mujeres para La Guaira, ¿no? Específicamente, acompañar, ayudar y a salvar vidas. Estos hombres y mujeres que se vieron afectados, nuestros hermanos y hermanas de La Guaira, compañeros que hemos enviado de Protección Civil, de los bomberos, de la Fuerza Armada Nacional Bolivariana, de la Policía Estatal, también fue un contingente de la Policía Nacional Bolivariana, hemos enviado bomberos forestales, también compañeros y compañeras rescatistas de las diferentes organizaciones rescatistas de acá del estado Mérida. A eso le sumamos también compañeros enfermeras, enfermeros, médicos, que han asistido, que hemos enviado para poder ayudar a salvar vidas principalmente.
4: Igualmente destacó que fue movilizado un equipo especializado de 20 profesionales integrado por ingenieros civiles, geógrafos, expertos en construcción civil y mecánica, encargados de realizar evaluaciones patológicas de habitabilidad en edificaciones comprometidas por movimientos telúricos.
6: Desde Mérida, y a nivel Dávila, Radio Fe y Alegría Noticias.
0: Muchísimas gracias, tía Nivel. Vamos a avanzar y de los Andes nos vamos al oriente. Vamos al oriente del país, pues en Monagas continúan las jornadas de donación de sangre y de leche materna para apoyar a los afectados del doblete sísmico. Nuestra compañera Anangelis Gamboa nos cuenta más.
7: En Monagas, el Banco de Leche y el Banco de Sangre del Hospital Universitario Dr. Manuel Núñez Tovar sigue completamente operativo para quienes decidan donar por los dobles terremotos ocurridos en nuestro país. Los especialistas de la salud señalaron que la emergencia aún no termina y que seguirán trabajando para obtener el mayor resultado de la entidad.
8: Muchos han sido los voluntarios que se han solidarizado con esta causa y han venido a brindar su apoyo aquí al Banco de Sangre. Allá también están los bancos de sangre privados que también están prestando apoyo. Gracias al pueblo de Monagas por esa solidaridad, esa motivación que han tenido al acercarse hasta acá a donar sangre, sabiendo lo importante que esto es para poder prestar ese servicio de en lo que se refiere a transfusiones para que ellos pues se restablezcan más rápido.
7: Se han instalado más de 8 centros de banco de leche en diversos municipios del estado de Monagas. Y hasta los momentos se han hecho 12 envíos de leche materna a las zonas más afectadas.
9: Vamos a estar aquí esperando a todas las mamis. Pueden venir las veces que quieran, una vez que se hagan los exámenes, ya no necesitan repetirlos, y se sumen. Necesitamos muchas voluntades. El traslado se hace cumpliendo con todos los protocolos de medidas de seguridad, por eso necesitamos que todas las que puedan se sumen. Están esos niños, esas niñas necesitándonos hoy. Bueno, lastimosamente no cuentan con su mami, no tienen ese abrigo. La leche materna es de gran importancia porque, bueno, no solamente cumple con el alimento, sino con mucha protección para ellos, inmunización. Y contiene muchas propiedades que son muy importantes.
7: El llamado es para que sigan acudiendo voluntarios a los distintos centros distribuidos en todo el territorio monaguense, tanto para donar sangre como para donar leche materna y así ayudar a quien más lo necesita. Desde Maturín, Estado Monagas, Angelis Gamboa, Radio Fe y Alegría Noticias.
0: Muchísimas gracias a nuestra compañera Anangelis Gamboa, también con información desde la ciudad de Maturín, en el estado Monagas. Avanzamos con más noticias e información que también va ofreciendo la prensa al amanecer de este día. Revisamos también algunas reseñas que se hacen de lo que va siendo titular en el resto del mundo, otros conflictos que también avanzan y que impactan las dinámicas globales. El portal de la agencia DW ofrece como su principal titular a esta hora de la mañana una nota que se relaciona con la conflictividad interna en Ucrania, que mantiene pues su conflicto bélico con Rusia luego de que ésta decidiera invadir su espacio territorial. Dice: protestas en Ucrania contra cese del ministro de defensa. Miles de personas salieron el día de ayer jueves, o el día de hoy jueves, perdón, allá es más tarde, a la calle en Kiev y otras ciudades de Ucrania para exigir al presidente Volodymyr Zelensky que reconsidere su decisión de cesar al hasta ahora ministro de defensa, Mijailo Fedorov, a quien reivindican como principal artífice de los buenos resultados conseguidos en la guerra este año. Reporteros de la AFP en Kiev vieron a más de 1,000 personas reunidas en una plaza céntrica cantando el himno nacional ucraniano, ondeando banderas de Ucrania y de la Unión Europea y coreando consignas como vergüenza y que vuelva Fedorov. Fedorov, nombrado hace apenas 6 meses, se había forjado una reputación de modernizador que intentaba reformar el ejército ucraniano, desgastado por más de 4 años de invasión rusa. es lo que dice esta nota. Su destitución amenaza con generar incertidumbre en el ejército en un momento en que Ucrania se encuentra en una de sus mejores posiciones de los últimos meses en la guerra, tras haber frenado el avance ruso y haber logrado atacar instalaciones petroleras y militares rusas con drones de largo alcance. Fedorov anunció a última hora del miércoles que dejaba el cargo, afirmando que era un gran honor servir al pueblo ucraniano en medio de una amplia remodelación gubernamental ordenada por el presidente Volodymyr Zelensky. No dio ninguna razón oficial para la decisión, que los manifestantes interpretan como parte de una lucha interna en la cúpula militar entre Fedorov y el comandante en jefe Oleksandr Sirsky. Creo que su destitución es una bofetada al pueblo ucraniano, dijo a AFP Vlada Román, una empresaria de 30 años, y expresó su esperanza de que Zelensky dé marcha atrás en la decisión, afirmando que el presidente teme a las personas eficaces. Los medios locales informaron de las protestas en otras ciudades, incluidas Leópolis, Odessa y Dnipro. Zelensky aún no ha nombrado un sucesor en esta serie de cambios que también incluyeron la destitución del primer ministro. Entonces, ahora Ucrania tiene que sumar a su conflicto bélico este conflicto interno en una crisis de legitimidad donde la gente reclama la presencia de algunos liderazgos que, bueno, son determinantes precisamente en tiempos de guerra. La foto es muy diciente, ¿no? De un país en guerra, unos manifestantes con pancartas hechas a mano, todas en cartón, material reutilizado. Aquí no hay pancartas bonitas, bien hechas, mandadas a hacer con pendones. Ahí la fotografía que acompaña es bastante ilustrativa de una de las formas de mirar este conflicto que ya ha consumido 4 años de estos dos países y que ha tenido su impacto sobre Europa, manteniendo en alerta a otros países precisamente por la posibilidad de su expansión. 7:41 minutos, la nota está publicada en el portal de la agencia DW a esta hora de la mañana. Seguimos chequeando noticias e información que se publica en los portales a esta hora de la mañana. También vamos a revisar el portal de la BBC, que entre sus notas también dedica uno de sus titulares a un conflicto al que también el mundo le hace seguimiento. Y es la guerra entre Estados Unidos e Irán y las consecuencias sobre el estrecho de Hormuz. El titular principal de la BBC Mundo hasta ahora: ¿pueden las rutas alternativas al estrecho de Hormuz mantener el flujo de petróleo y gas del Golfo? En interrogante. El estrecho de Hormuz, uno de los puntos estratégicos de navegación más importantes del mundo, vuelve a estar en el punto de mira internacional tras una nueva escalada de tensiones entre Irán y Estados Unidos. Los dos países han reanudado el intercambio de ataques apenas un mes después de firmar un acuerdo provisional destinado a allanar el camino hacia el fin definitivo del conflicto. Y las renovadas tensiones han provocado un alza en los precios de petróleo. Si el transporte marítimo a través del estrecho de Hormuz se vuelve demasiado peligroso, ¿existen rutas alternativas para los exportadores del Golfo para llevar su petróleo y gas al mercado? Expertos afirman que existen alternativas, pero ninguna puede sustituir el día de hoy por completo este vital curso de agua. ¿Por qué entonces Hormuz es importante? El estrecho de Hormuz entre Irán y Omán sigue siendo la principal ruta de exportación para gran parte de la producción de petróleo y gas del Golfo debido a su envergadura, flexibilidad y rentabilidad. Los buques cisternas pueden transportar mayores volúmenes a un costo menor que las redes de oleoductos, que requieren una inversión significativa en infraestructura y mantenimiento. Según la Agencia Internacional de Energía, alrededor de 20 millones de barriles de petróleo y productos derivados del petróleo transitan diariamente por el estrecho, lo que representa aproximadamente una cuarta parte del comercio mundial de petróleo por vía marítima. Cerca del 80% de estos envíos tienen como destino Asia. Esta vía marítima también transporta casi una quinta parte de las exportaciones mundiales de gas natural licuado. La dependencia del estrecho es aún mayor para el gas licuado. Qatar, uno de los mayores exportadores de gas licuado del mundo, depende de esta ruta para llegar a los mercados internacionales y no existe de momento una alternativa a gran escala para sus exportaciones de gas licuado. Luego ofrece un análisis sobre las alternativas a través de oleoductos y cómo desarrollar un mercado menos independiente, pero al final queda en evidencia cuán importante es el estrecho de Hormuz para la circulación de combustible y para otros transportes de distintos rubros en el comercio internacional y cómo esto, por supuesto, entonces impacta la economía global. Nosotros así vamos a despedir, a cerrar este espacio para ofrecerles la primera emisión del Contacto Sur en la Red Nacional de Radio Fe y Alegría. Y para seguir con el profesor Luis Zabaleta en nuestra sesión de yoga del día de hoy en nuestro canal en YouTube, Fe y Alegría Media, para continuar luego con revisión de noticias hasta las 9 de la mañana. Gracias por acompañarnos, gracias por dejarnos acompañarles. Que tengan un lindo jueves, será hasta una próxima oportunidad. Y recuerden, sonrían, eso es gratis. Hasta luego.

0: 7:46 a.m.
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0: Siete de la mañana y 7:46 a.m.
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5: Jueves 16 de julio de 2026. Saludos amigos y amigas de América Latina y el Caribe. Desde la Coordinadora de Medios Comunitarios Populares y Educativos del Ecuador, les saludamos Karina Torres en el control del sonido y Rolando Góis García en los micrófonos. Les damos la bienvenida a una nueva emisión de su noticiero Contacto Sur. En los próximos minutos les presentamos las noticias más destacadas de la región compartidas desde nuestra radio Socias de Aler. Hay mucho que contar, así que vamos de inmediato con los titulares. En Bolivia, denuncias de bolivianos reclutados por la guerra en Rusia encienden alarmas en el Parlamento. En El Salvador, víctimas del conflicto armado exigen una ley que garantice justicia y reparación. En Perú se inauguró la autopista y puente Arequipa-La Joya. Y en Ecuador, estudiantes de la Universidad de Nacionalidades y Pueblos rechazan posible intervención del Estado.
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5: Comenzamos con el recorrido por nuestra patria grande y vamos hacia Bolivia. Varios anuncios que buscarían captar la atención de los jóvenes en Bolivia han llamado la atención en la Asamblea Plurinacional. Varios jóvenes han denunciado que han sido reclutados para la guerra con Rusia. Escuchemos el reporte que nos trae Daisy Ponce de la red ACLO Bolivia.
6: Las denuncias de familias bolivianas sobre un presunto esquema de captación de jóvenes mediante ofertas laborales en redes sociales han encendido las alarmas en la Asamblea Legislativa Plurinacional de Bolivia. Los anuncios ofrecen empleos y salarios atractivos en Rusia. Sin embargo, familiares denuncian que algunos habrían terminado vinculados a las fuerzas militares rusas que participan en la guerra contra Ucrania. Uno de los jóvenes de 21 años logró comunicarse con su familia para advertir que las condiciones ofrecidas no eran las prometidas y que le hicieron firmar documentos en idioma ruso, aparentemente compromisos. Además, otras dos familias perdieron contacto con sus seres queridos a finales de mayo y posteriormente fueron informados de su presunto fallecimiento en el frente de batalla. Ante estos hechos, el diputado Diego Brañes desde Cochabamba ha exigido al gobierno una investigación para esclarecer dichas denuncias.
7: Se tiene que dar al gobierno explicaciones aquí para ver si es que estas salidas han sido completamente legales y tienen que haber los respectivos informes. A la Asamblea Legislativa no se ha tocado nada, no ha llegado absolutamente nada con respecto a este tema y que corresponde es una investigación para saber cuál es la finalidad con la cual ellos han salido, cuál es el nexo, la fuente o la conexión que ellos están teniendo dentro de territorio nacional y obviamente corresponde aprenderlo. Obviamente las personas entienden que por la falta de trabajo estén aceptando cualquier tipo de ofertas y en ese entendido les pedimos a la población que no caiga en ningún tipo de avisos en internet y que se cerciore antes de incluso salir de nuestro país.
6: Por su parte, el diputado chuquisaqueño Marcelo Solís ha anunciado la habilitación de canales de denuncia para identificar otros posibles casos y conocer el paradero de bolivianos que permanecen en Rusia.
8: Habilitemos la página para que todos los familiares a nivel Bolivia que tengan datos e información de familiares que hayan salido del país para estos fines, que eran fines por lo que conocemos laborales y no así para estar en la zona de guerra, también puedan ayudarnos con la información y cruzar todo esto. ¿Qué buscamos? Buscamos que de manera inmediata el gobierno pueda asumir acciones. Tenemos que repatriar a todos los ciudadanos bolivianos que hubieran sido engañados y estarían en esta situación. Tenemos conocimiento que no solamente es Bolivia. Por última información, también conocemos que ciudadanos peruanos, ciudadanos chilenos estarían en esta situación. Por lo tanto, pedimos la intervención inmediata del gobierno y que los países puedan hacer las gestiones necesarias para poder repatriar a estos ciudadanos.
6: Entre tanto, la embajada rusa en Bolivia ha rechazado cualquier reclutamiento de ciudadanos bolivianos. Y la Cancillería ha informado que tiene registro de al menos 16 compatriotas en territorio ruso, cuya situación continúa siendo verificada. Desde Bolivia, Daisy Ponce Quiroga, Redaclo, para Contacto Sur.
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5: Es tiempo de conocer también qué pasa en Perú. El lunes de esta semana se inauguró la autopista y puente Arequipa-La Joya. Falta la construcción del túnel de 720 metros y puentes peatonales y el exalcalde de Lima aún no asume su cargo. Escuchemos el reporte de Andrés Javier Mamani desde Radio Yarabí.
9: Saludos amigos de Aler. El lunes de esta semana se inauguró el puente y autopista Arequipa-La Joya, luego de 15 años con la presencia del presidente de la República, José María Alcázar, el gobernador regional, consejeros congresistas. El gobernador regional, Ruel Sánchez, dijo que luego de muchas observaciones, paralizaciones, adendas, por fin se inaugura esta obra. Otro componente es el túnel Mellizo, de 720 metros de largo, iniciará su construcción el 20 de julio. El reclamo de los pobladores es la falta de puentes peatonales. La autoridad dijo que recién se va a hacer el proyecto de puentes y otros componentes para el paso de los ciudadanos. El gerente regional de infraestructura, Fabián Enríquez, confirmó que la infraestructura de la autopista ya fue culminada. Únicamente resta el proceso administrativo de entrega, recepción de la obra, luego de haberse realizado la prueba de carga. Sin embargo, al ser consultado sobre la implementación de puentes peatonales, el funcionario señaló que el gobierno regional recién viene desarrollando un proyecto integral para intervenir el tramo comprendido entre el puente Arequipa-La Joya y Avenida Ferrocarril. Según explicó, esta intervención incluirá en el mejoramiento de 15 kilómetros de la vía, intercambios viales, pasos peatonales, separadores centrales. No obstante, reconoció que todavía no se ha determinado cuántos puentes se construirán ni los puntos donde serán ubicados. Respecto a las críticas de la falta de señalización, el gerente sostuvo que la vía sí cuenta con señalización e iluminación correspondiente. Asimismo, afirmó cualquier observación detectada durante la etapa de recepción será corregida por la misma empresa. En otra información, el Jurado Nacional de Elecciones determinó que el exalcalde de Lima y actual senador electo no asumirá el cargo en el curul de senadores. El informe técnico de la Oficina de Asesoría Jurídica calificó su declinación como viable para que no se haga cargo en la senaduría. Más bien, Rafael López Aliaga irá como teniente alcalde a la Municipalidad Provincial de Lima por renovación popular. Este caso se ve por primera vez en la historia del Perú. Un alcalde que va al cargo de senador no asume, va como candidato para regidor de la Municipalidad de Lima. Desde Arequipa, Radio Yarabí informó Andrés Javier Mamani.
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5: En El Salvador, organizaciones sociales señalan que ninguna legislatura ha cumplido con la obligación de aprobar una normativa que garantice verdad, justicia y reparación para las víctimas del conflicto armado. Escuchemos el reporte de Kevin Muñoz desde Radio Izuka.
10: Desde El Salvador, saludos Latinoamérica y el Caribe. A una década de que la Sala de lo Constitucional de la Corte Suprema de Justicia declarara inconstitucional La Ley de Amnistía General para la Consolidación de la Paz, organizaciones sociales señalan que ninguna legislatura ha cumplido con la obligación de aprobar una normativa que garantice verdad, justicia y reparación para las víctimas del conflicto armado. La Ley de Amnistía General fue aprobada el 20 de marzo de 1993, apenas 5 días después de la presentación del informe de la Comisión de la Verdad y poco más de un año después de la firma de los acuerdos de paz que pusieron fin al conflicto armado salvadoreño. La normativa otorgó una amnistía amplia, absoluta e incondicional a quienes cometieron delitos durante la Guerra Civil. Benjamín Cuellar, integrante de Víctimas Demandantes Vidas, recordó que los acuerdos de paz establecían el compromiso de superar la impunidad, especialmente en los casos relacionados con graves violaciones a los derechos humanos.
11: Esos casos que publicara la Comisión de la Verdad tenían que pasar a los tribunales de justicia para que estos trabajaran y la justicia tuviera el efecto ejemplarizador, decía, sobre la sociedad salvadoreña. ¿Cuál era ese efecto ejemplarizador? O sea, que de en adelante nadie fuera protegido si había cometido crímenes. O sea, que los crímenes no quedaran en la impunidad. Cualquiera que fuera, por muy poderoso, tenía que pasar a los tribunales si había cometido violaciones de derechos humanos. O sea, esa era la entrada para el proceso de justicia, que es fundamental para que se pueda construir la paz.
10: Cuellar sostuvo que tras la sentencia de inconstitucionalidad emitida en 2016, las diferentes legislaturas no han cumplido con el mandato de aprobar una ley acorde con los criterios establecidos por la sala. Señaló que durante los años en que ARENA y el FMLN tuvieron la mayoría legislativa, no hubo avances, y agregó que desde 2021, con la mayoría de Nuevas Ideas, tampoco se ha impulsado una normativa en ese sentido. Por su parte, Pablo Paradandino, excombatiente e integrante de Vidas, afirmó que, hasta la fecha, las víctimas continúan sin recibir suficientes garantías de verdad, justicia, reparación y no repetición. Consideró que las instituciones del Estado aún tienen una deuda pendiente con quienes fueron afectados por el conflicto armado.
12: Y con cierta frecuencia yo hago una aclaración, que todos los gobiernos anteriores, porque no es solo Nuevas Ideas, todos no han cumplido, pero este tiene un agravante de que la Asamblea, antes de que fuera totalmente de Nuevas Ideas, dejó una ley que se le llamó Ley de Amnistía Transicional, Ley de Justicia Transicional, corrijo, que quieras o no, era una manera, un instrumento en el cual facilitaba de que se procediera

0: Desde Radio Yeseuca en El Salvador, para Contacto Sur, Kevin Muñoz.
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2: También les comentamos lo que pasa desde Ecuador, donde estudiantes de la Universidad de Nacionalidades y Pueblos, Amauta y Huasi, continúan rechazando una posible intervención a este centro de estudios. Escuchemos qué acciones van a realizar y qué piden a las autoridades del Consejo de Educación Superior en el siguiente informe. Una vez más, estudiantes, profesores y autoridades de la Universidad Amauta y Huasi se autoconvocaron en un plantón en los exteriores de este centro de estudios para rechazar la decisión del Consejo de Educación Superior CES, que aprobó la intervención de la universidad bajo tres causales, incluida la supuesta existencia de irregularidades académicas y financieras. Al respecto, Sandra Palma, estudiante, sostiene que esto es atentar contra la autonomía universitaria, poniendo en riesgo el futuro de los jóvenes.
3: ¿Cómo puede sustentar un informe o una resolución si las personas involucradas no están? Eso es lo que más preocupa. Y más que todo, dicen intervención, pero ni siquiera nos dan el informe de que nos van a devolver el presupuesto para poder continuar con nuestros estudios a partir del siguiente semestre.
2: Cristina Benavides, vicerrectora académica, menciona que con base a una denuncia falsa se pretenda intervenir a la universidad, por lo que continuarán en defensa de la educación pública.
4: Nos llama también la atención que ha habido dos denuncias anteriores, una de ellas incluso donde la estudiante o supuesta denunciante ha declarado públicamente que ella no fue la que presentó la denuncia, e incluso ya ha puesto su queja en fiscalía, donde señala que hubo una usurpación de identidad. En función de esa denuncia, el CES ya archivó una primera causa. Sin embargo, en estas tres últimas semanas, a pesar del desfinanciamiento que tiene la universidad, el CES más bien ha conocido las denuncias y no ha conocido la importancia que tiene para la universidad el poder sostener el presupuesto. Así que para nosotros, es por supuesto, estamos en una situación de indefección prácticamente, porque no hemos sido, o por lo menos el proceso en términos jurídicos no ha sido de lo más transparente.
2: Otro de los docentes, Fabián Sandoval, señala que debido al recorte presupuestario se han visto en la necesidad de adelantar el cronograma de estudios, lo que implica dificultades para los estudiantes.
5: Perjudicar más que todo a los estudiantes, porque, o sea, son como 3 semanas menos de clases, ¿no? Y eso es una falta de un vacío en el contenido. Nos toca adelantar exámenes esta semana, ya nos tocó adelantar los exámenes. Pero es un plan que toca acelerar y creo que son los estudiantes perjudicados. Y ahora no sé qué se venga después, ¿no? Hasta este 31 de julio tenemos y ahí no sé.
2: Estudiantes y autoridades que señalaron que continuarán realizando otras acciones en defensa de la educación pública y gratuita hasta que el Consejo de Educación Superior decline su postura y pueda dar el aval para que la Amauta y Huasi pueda seguir siendo autónoma.
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2: Hasta aquí las noticias. Gracias, como siempre, por mantenerse informado de lo que sucede en América Latina y el Caribe a través de Contacto Sur. Nos reencontramos mañana en una nueva revisión de noticias. Hasta entonces, un abrazo.
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8: 8:03 a.m.
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9: 8 de la mañana y 7 minutos.
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1: 8:28 de la mañana de este jueves 16 de julio. Muy buen día, bienvenidos a nuestros avances informativos. El gobierno de la presidenta encargada Delcy Rodríguez reportó este miércoles la atención de más de 20.000 personas en campamentos transitorios tras los devastadores sismos ocurridos el pasado 24 de junio. Según las cifras oficiales, se presentaron o se han asignado un total de 106 campamentos transitorios, los cuales cuentan con una capacidad instalada para albergar a 25.351 personas, y de esta infraestructura disponible se registra actualmente una capacidad ocupada de 20.857 personas que reciben asistencia en estas instalaciones. Caracas lidera en cantidad de refugios con 40 campamentos asignados, registrando una capacidad instalada de 11.229 personas, y en este caso también el estado La Guaira sigue con 28 campamentos, de los cuales 5 se encuentran en proceso de ampliación y albergan la mayor cantidad de ciudadanos con 10.497 personas alojadas. Finalmente, el estado Miranda dispone de 28 campamentos con 1.661 personas, ocupando un espacio que tiene capacidad para 3.553, y el estado Aragua, cierra este boletín, registra 10 campamentos asignados y una ocupación actual de 721 personas. Más detalles en los próximos minutos. A esta hora les acompañó Alexander Medina.
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2: Virgen del Carmen bendita, patrona de Periquera, te voy a rezar un rosario, te voy a prender una vela.
3: Virgen del Carmen, patrona de nuestro pueblo llanero.
4: Yo le pido que la gente esté en tranquilidad, esté en armonía, esté en paz, porque eso es una fiesta que hay que rescatarla, pero muchos lo toman como para tomadera de trago, no, esa bendita es que la Virgen del Carmen.

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1: 8 de la mañana y 35 minutos.

0: Saludos amigos de Radio Fe y Alegría, son las 8 de la mañana 37 minutos, 8 de la mañana 37 minutos, y como lo dice esta canción que suena de fondo, G. Day Slayer Márquez, que la escuchamos, estamos en homenaje a la patrona del pueblo de Guasdualito. Quizás las circunstancias país no dan para un parrando, pero sí para reencontrarnos con la Virgen María en este día, para tener ese momento especial, ese momento espiritual con la Madre de Jesús, esa mujer virtuosa que dijo un sí generoso y que también padeció de muchos dolores, como las madres venezolanas en este momento de dificultad tras los sismos están allí, de alguna forma viviendo una experiencia dolorosa. Y en el día de hoy, bueno, se le pide a la Virgen María para que acompañe a todas esas madres que están pasando momentos difíciles producto de la situación de la naturaleza, de estos sismos que sacudieron el país el 24 de junio. Es lo que se está viviendo en nuestro país, y este día, a propósito de todo lo que ha ocurrido, es la petición a la Virgen del Carmen, fortaleza para las madres, para las familias, en medio de estos momentos difíciles de dolor que ha tenido que enfrentar el país. Estamos saludándole a este equipo de Radio Fe y Alegría, estamos completamente en vivo desde la Catedral Nuestra Señora del Carmen de Guasdualito, diócesis de Guasdualito, hoy en este día, por supuesto, llenos de alegría, de celebrar un día más de la Virgen del Carmen, porque hay que ser agradecidos también por la vida. Estamos trabajando todo este equipo de Radio Fe y Alegría en la asistencia técnica. Está nuestro compañero Gabriel Rojas en la planta transmisora, está Aníbal García, presenta para ustedes y le acompaña desde la Catedral Juan Carlos Rosales, junto a Irmis Ruiz, que en minutos se estará incorporando con nosotros para la misa. Estamos, por supuesto, completamente en vivo. A las 9 de la mañana se tiene previsto el desarrollo de la Eucaristía, así que ustedes están cordialmente invitados e invitadas a participar de esta celebración del día de hoy, 16 de julio, patrona la Virgen del Carmen. Muchas tradiciones, y ahí tenemos como la música a través de los distintos exponentes van reseñando parte de esa tradición oral, musical, de lo que representa nuestra Virgen del Carmen para Guasdualito, para sus alrededores. Hoy que somos diócesis de Guasdualito, que también tenemos otro patrono, que es el Santo Cristo de la Sabana, que se suma también a esa simbología religiosa necesaria para que el pueblo de alguna forma se pueda acercar, tener elementos de identidad. Y hoy, día de la Virgen del Carmen, nosotros estamos aquí como siempre para llevarles a ustedes esta transmisión, esta Eucaristía, este momento de encuentro con Dios. Por supuesto, a las 9 de la mañana, en pocos minutos, vamos a estar en vivo y en directo para comentarles pues las incidencias de esta festividad religiosa con todos ustedes a través de Fe y Alegría, en vivo y directo, para que, bueno, puedan tener acceso a la misa las personas que están en el campo, que no pueden salir, que tienen alguna dificultad de salud y se les complica. Bueno, a través de Fe y Alegría usted va a poder escuchar esta Santa Eucaristía completamente en vivo y directo. Son las 8 de la mañana 41 minutos, 8 de la mañana 41 minutos, Día de la Virgen del Carmen en Guasdualito. Desde 1771 a 1772, que data la fecha de fundación de Guasdualito, según nuestros libros de historia, la población fue fundada en base también a Nuestra Virgen del Carmen. Villa Nuestra Señora del Carmen de Guasdualito, fundada por José Ignacio del Pumar, parte de esa tradición, ¿sí? Entonces, desde 1700 ya Guasdualito ha tenido a su Virgen del Carmen, una Virgen que también ha sido migrante, porque este pueblo sufrió en épocas pasadas inundaciones, enfermedades, y el pueblo se mudó desde Pueblo Viejo hacia donde estamos actualmente, y se trajeron a su Virgen hasta aquí, hasta el Guasdualito de hoy conocido. Y es una Virgen que ha acompañado inundaciones, ahora acompaña pandemia. Ha vivido un proceso muy importante. Por acá está el equipo de pastoral familiar, la profesora Mari Valdayo, también está Guillermo Colmenares. Hoy celebración de la Virgen del Carmen. Por allí, de hecho, usted nos pasó una canción que está grabada. Es una época, quizás la gente acostumbra a la celebración, a la bulla. Este año, pues, no hay quizás celebración, rememoramos a una Virgen María más bien desde ese acompañamiento, esa compasión, una madre que sufrió también el dolor de la pérdida de un hijo. Hoy con toda esta situación del país, de la naturaleza, es importante también recordar ese dolor de María para fortalecerse en la fe, para estar allí presente y que dé fortaleza a muchas madres que hoy también están padeciendo ese dolor.
1: Bueno, un saludo fraterno. Para todos los radioescuchas de esta prestigiosa emisora como lo de Fe y Alegría. De verdad que hoy con mucha alegría estamos celebrando el Día de la Virgen del Carmen, Día de la Virgen María bajo la vocación de la Virgen del Carmen, siendo para nosotros no solamente esa imagen que lleva por nombre Virgen del Carmen, sino también siendo esa guía espiritual como la Madre de Jesús, esa que nos acompaña en todos los momentos, en todos nuestros desafíos, la que bendice nuestros hogares, la que siempre, a pesar de cada una de las circunstancias que estemos pasando, siempre está con nosotros. Es muy importante tenerla presente porque es la patrona del llano, es la patrona de copatrona de nuestra diócesis de Guasdualito y por supuesto la que siempre está presente en cada uno de los hogares y hoy pues incansablemente le pedimos por cada una de las personas que están pasando dificultades, por ejemplo los hermanos de La Guaira, pedimos que los cubra con su manto, con la esperanza, con la fe y sobre todo con esa esperanza viva de que siempre está allí con cada uno de ellos, también igual los hermanitos de La Victoria que están pasando por ese problema de inundaciones que es un reflejo que siempre tenemos nosotros aquí en nuestro llano Guasdualito. Por supuesto la Virgen del Carmen es siempre nuestra madre, es la madre de Jesús, es esa madre que nunca nos deja solo, es el amor más hermoso que tenemos como la madre protectora de cada uno de nuestros hogares, de nuestra familia. Pedimos también por nuestros jóvenes que los ilumine, que los llene de esperanza, de alegría, de protección, porque de verdad que en estos momentos de incertidumbre tienen muchos pensamientos que no los deja como iluminar su camino. Pedimos que bajo su manto los proteja y los ilumine siempre. También quiero aprovechar la oportunidad para pedir por cada una de esas personas que han migrado. Esas personas que han migrado, que han buscado otros rumbos para sostener su familia, que Dios les ilumine y que la Santísima Virgen del Carmen abra esos caminos y que se llenen de esperanza, porque aquí hay una familia en Guasdualito, en Venezuela, que los sigue esperando, que los ama y que bajo su vocación siempre los protege. Y también por los abuelitos que están solos, que están abandonados, que se llenen de luz también y de esperanza, que han luchado tanto por una familia que ahora no tienen quien los acobije, que sea su mano protectora, que siempre los ilumine, que los acompañe también, y por supuesto por nuestras familias, las familias de la diócesis de Guasdualito, las familias de Venezuela, que siempre tengan ese oído abierto para sus hijos, ese abrazo que nunca se les olvide abrazar a sus hijos, y por supuesto que la Virgencita siempre nos acobije con su manto.
0: Bueno, muchísimas gracias a la profe Mari. Por aquí está Guillermo. También hablemos un poco de la programación para el día de hoy que se tiene con la patrona. A las 9 de la mañana se tiene prevista la Eucaristía. Posteriormente se mantiene lo de la cabalgata, que es una tradición.
2: Muy buenos días, Juan Carlos. Pues un saludo a toda la familia de Radio Fe y Alegría. Saludo a todas las familias del Alto Apure. Y bueno, sí, estamos en un momento de recogimiento, de unión por tantas situaciones difíciles que hemos vivido, pero sé que el sol va a salir nuevamente para todos y tenemos que estar orando mucho. Por eso invito a todas las familias del Alto Apure a unirnos hoy en oración. Son actividades muy, muy recortadas por la situación del país, pero tenemos que estar más que nunca unidos y orando para pedirle a la intercesora, que es nuestra Virgen del Carmen, para que podamos avanzar y salir de estos pasos tan difíciles, porque yo sé que a la final del túnel hay una luz que nos ilumina.
0: Bueno, muchísimas gracias a la profe Mari Valdayo, al profesor Guillermo Colmenares, también en esta transmisión del día de hoy, que por supuesto estamos llevando a todos ustedes a través de Radio Fe y Alegría, y como le decía la profe Mari, para aquellos abuelitos también que están en casa, que no pueden desplazarse hasta la catedral, aquí está, bueno, esta transmisión para que ustedes puedan recibir ese mensaje, esa buena nueva que nuestros sacerdotes en el día de hoy van a hacer llegar. Vamos, por cierto, ¿cómo se llama su canción, profe? Vamos a pedirle, el operador la tiene ahí a la mano.
1: Patrona Virgen del Carmen.
0: Vamos a buscarla por allí porque usted la tenía, de la profe Mari Valdayo, una canción también que ha surgido de los festivales en honor a la patrona y que está grabada, por supuesto, en el estudio de Tomás Reyes, imaginamos. Es así. Vamos con esta canción, Gabriel.

0: Seguimos, amigos de Radio Fe y Alegría. Nosotros estamos completamente en vivo desde la parte interna ya de la catedral. Como escuchan allí, comienzan a llegar las personas. Ya en breves instantes va a arrancar esta Eucaristía, que por supuesto nosotros estamos acompañando a través de Radio Fe y Alegría. A pesar de las dificultades, no se puede perder esta tradición, este encuentro religioso de las comunidades con la Virgen del Carmen. Muy necesario en estos tiempos para hacer esas peticiones, para pedir a la Virgen del Carmen su intercesión en medio de las dificultades que enfrenta nuestro país, que enfrenta la frontera, y en estas escenas difíciles que ya le hemos venido contando, terremotos, inundaciones, donde, bueno, necesitamos ese abrazo, ese momento espiritual también muy necesario. Por acá está nuestra compañera Irmis Ruiz, que se suma a esta transmisión que estamos llevando a ustedes a través de Radio Fe y Alegría, para contarles esta tradición que por años, durante más de 35 años, hemos estado llevando a ustedes a través de Fe y Alegría.
1: Buenos días, Juan Carlos, buenos días a toda la audiencia que nos acompaña a esta hora de la mañana. Bueno, precisamente son muchos años pues que la Virgen del Carmen, patrona de Guadualito, pues ha estado presente en medio del pueblo, en medio de las dificultades, en medio de las necesidades, también agradeciendo por todas las cosas buenas pues que nos ha podido dar hasta estos momentos. Creo que esta pues ha sido una gran experiencia de acompañamiento, porque es eso, la Virgen del Carmen siempre busca es acompañar a su hijo, acompañar a su pueblo. Y bueno, hoy 16 de julio pues ya estamos reunidos acá en lo que es la Catedral Nuestra Señora del Carmen, pues para dar inicio a lo que va a ser esta celebración litúrgica. Durante años atrás pues la Virgen del Carmen siempre ha tenido una serie de actividades previas que se han venido organizando, se han venido realizando, bueno, pero en vista pues de toda la situación que ha ocurrido en Venezuela tras el doble sismo, y que todavía, bueno, hay mucha gente que está pasando pues por dificultades, pues desde aquí, desde la Iglesia Catedral Nuestra Señora del Carmen, en el día de hoy pues se va a realizar una misa solemne precisamente para acompañar con oración desde Guadualito para toda Venezuela, para acompañar en oración a todas las personas que están atravesando momentos difíciles, para acompañar en oración también por todas las personas que han partido de este mundo y que se encuentran en la casa del Padre. Por todos ellos, a esta hora pues de la mañana, también los encomendamos para que sea precisamente la Virgen María que acompaña nuestro caminar, así como lo hizo con Jesús, su hijo, Juan Carlos.
0: Sí, muy importante, y también recordar de dónde viene esta devoción de la Virgen del Carmen, que tiene sus raíces en el Monte Carmelo, en Tierra Santa, donde hombres dedicados a la oración vivían buscando la presencia de Dios. Con el paso de los siglos nació la Orden del Carmen y...

0: hasta Irmis en algunas ocasiones con la transmisión en procesión por el río Sarare, que se volvió pues un ícono escuchar, inclusive por radio, que llegaba hasta el sector La Induma, se hacía una Eucaristía, retornaba. Este año, bueno, se ha de alguna forma llevado esta conmemoración, esta celebración, un poco más módica por las condiciones del país. En otras épocas, bueno, llegamos a ver también el surgimiento de lo que fue un festival en honor a la Virgen del Carmen. Ustedes escucharon hace minutos la voz de la profe Mari Valdallo con una canción dedicada a la patrona. Este año sí, vamos a acompañar a la Virgen del Carmen, la gente está aquí en oración. No es la típica celebración escandalosa que a veces hay de un pueblo llanero con música a todo volumen, con parrandas, sino que es algo más recogido, porque además, Irmis, hay momentos de dificultad aquí mismo en el territorio también. La gente de La Victoria, que gracias a Dios no se reportó ninguna víctima, pero hay gente que quedó con la ropa que cargaba puesta.
1: Sí, así es. Realmente, bueno, han sido tantas situaciones que han acontecido en estos últimos meses, no solamente al pueblo de La Victoria, sino a toda Venezuela. Y es por ello, bueno, que hoy, en el Día de la Virgen del Carmen, queremos encomendar a toda nuestra audiencia, queremos encomendar también a todas estas personas, bueno, que de alguna u otra manera pues no la han tenido fácil, pero que sin embargo está la confianza y la esperanza puesta en Dios. Creo que siempre y cuando cada uno de nosotros tengamos esa confianza y la esperanza puesta en Dios, el caminar, el transcurrir de la vida se nos hace pues un poco más fácil y más llevadero, porque es María, la Madre de Jesús, precisamente la que está a nuestro lado, acompañándonos, guiándonos y dándonos esa fuerza, así como lo hizo pues con Jesús precisamente en el camino al Calvario. Ella estaba allí desde lejito, igualito en estos momentos nos acompaña cada uno de nosotros desde allí, desde donde ella está, nos acompaña. Entonces, bueno, hay que tener como la confianza y la certeza de que no estamos solos, de que ella nos acompaña en este caminar y que precisamente ella pues está a nuestro lado. Es por ello, bueno, que este momento pues sirva para ir preparando nuestro corazón, para ir presentándole precisamente a la Virgen María todas estas necesidades, peticiones, agradecimientos que tenemos desde lo profundo de nuestro corazón, porque bueno, hoy es un día especial porque la recordamos precisamente a ella. Hoy 16 de julio recordamos pues la devoción a la Virgen del Carmen, y bueno, no es más que otra cosa pues que devoción también a la Virgen María, Juan Carlos.
0: Bueno, y en minutos, por supuesto, nosotros estaremos transmitiendo la Santa Eucaristía en honor a Nuestra Señora la Virgen del Carmen. También les invitamos a participar desde el reconocimiento, desde el recogimiento, desde sus hogares, desde su lugar de trabajo, en su vehículo donde usted, por supuesto, se encuentre, que reciba este mensaje que hoy la Iglesia, por supuesto, con sus buenas nuevas va a hacer llegar a cada uno de ustedes. Muy necesario todo este tema del recogimiento. Y que por los años también se ha ido como desvirtuando el tema de las fiestas patronales, que en principio es una celebración eclesiástica que luego se trastocó y tomó otro ritmo, ¿no? Que tiene que ver con el licor, con la parranda, con la rumba y todo eso, que no tiene que ver con la celebración. De hecho, ya tenemos ejemplos donde inclusive pensaban cambiar la fiesta patronal de San José, en el caso de Lorza, porque ya no la gente no va a celebrar a San José, sino que va a fiestear, a disfrutar, a cosas que no tienen nada que ver con la religión. Entonces, hoy es un día para eso, para la Virgen del Carmen, para que usted de alguna forma pueda acompañar, si no está aquí en la catedral, desde su casa, desde el templo católico, donde hoy se realice también alguna Eucaristía en horas de la tarde. La misa central, por supuesto, es aquí en catedral. Ya observamos presencia institucional, está el 6CPC, está la gente de Cáritas que están aquí presente, algunos organismos de seguridad del municipio Páez, también vemos gente del Consejo Municipal que hacen acto de presencia, y por supuesto las comunidades, los adultos, las adultas mayores también, que hoy han sido traídos por sus familiares, ¿sí? Que mantienen esa tradición. Y qué importante

0: de inculcar de los abuelos a los niños lo de la Virgen del Carmen para que siga vigente, siga viva esta celebración. Hoy nuestro templo está muy bonito, con unos colores dorados, blancos, por supuesto con flores amarillas y blancas, con unos ramos de flores. La patrona como parte central, por supuesto, de esta celebración. El altar fue movido un poco, está en la parte central de la catedral, y es lo que tenemos, ¿sí? Hoy un día de regocijo, de acompañamiento, y cada una de las personas tiene sus peticiones, ¿sí? La gente está pidiendo por la fortaleza de sus hermanos y hermanas que sufrieron del doblete sísmico en nuestro país, está pidiendo por los que han sido afectados por las lluvias en Portuguesa, en la zona de Chavaquín, también aquí en La Victoria, en todo este eje fronterizo, también los hermanos colombianos de Arauquita, de Tame, de Saravena, que han estado padeciendo también por las condiciones naturales del invierno. Y hay gente que también pide por esos venezolanos migrantes que se han ido, que a lo mejor están pasando dificultades, pero que siguen luchando. Y cada quien tiene su petición especial, es lo que estamos escuchando. Hace minutos, para Bienvenida a tu Casa, entrevistamos al padre Fran Chacón. Él también tenía su petición por toda esta dificultad que enfrenta nuestro país, también por el nuevo obispo que va a llegar acá a nuestra diócesis. Se tiene previsto una actividad el 25 de julio, porque en este momento, bueno, no estamos sin obispo presencial, ya fue nombrado, pero no está aquí presente todavía en el territorio. Bueno, pedir también por la salud de él, por ese nuevo pastor, que venga de alguna forma a ser ese elemento de unión, de acompañamiento, de sumar, de seguir ese trabajo pastoral que desarrolló Monseñor Pablo Modesto González, que no sé si como anécdota pensábamos que iba a tener algo más sencillo en La Guaira. Monseñor va a ir a descansar, pensamos, algunas echándole de broma, ¿no? Yo en particular, y eso es una sola calle, él está acostumbrado aquí al Alto Apure, un territorio inmenso. La Guaira es una sola avenida prácticamente. Y bueno, viene y ocurre toda esta situación y no la tiene nada fácil, porque es reconstruir desde la fe, más allá de los muros que se han caído, es las pérdidas que ha tenido la gente, es la familia que también ha vivido momentos de dificultad. Y de verdad que Monseñor le toca una tarea, Monseñor Pablo Modesto, bastante compleja en el estado de La Guaira. Desde levantar los templos nuevamente, porque muchos templos se cayeron, hasta el seminario sufrió afectaciones. Y también levantar a ese pueblo en medio del dolor, de la dificultad, de la desesperanza que crece también en estas situaciones.
1: Sí, así es, no tendrá una tarea fácil, pero bueno, sin embargo, pues es saber y tener presente que Dios nos acompaña en medio de las dificultades, tener la certeza de que para Dios no hay nada imposible. Cuando nosotros confiamos, ponemos toda nuestra confianza en Dios, creo que Él poco a poco va a ir abriendo las puertas que realmente cada uno de nosotros va necesitando, y estoy segura pues que ese también será el caso de Monseñor Pablo. Dios le irá colocando a las personas adecuadas, le irá abriendo las puertas para que precisamente pues pueda seguir guiando el pueblo de La Guaira.
0: Sí, también nuestras oraciones para todos los sacerdotes que acompañan. Hemos visto una iglesia movilizada que no cesa de acompañar a su pueblo también en estos momentos de dificultad. Nuestros hermanos de la diócesis de San Fernando de Apure los hemos visto con centros de acopio habilitados, los sacerdotes solicitando la colaboración. Aquí mismo en Guajualito también los vecinos, las vecinas se han organizado, los amigos que están usando también su exposición en redes sociales como influencers también se han sumado a este trabajo para llevar esos donativos, iglesias católicas, iglesias evangélicas, todo el mundo de alguna forma se ha unido para atender a uno solo. De hecho, aquí en la catedral nos contaban que algunos hermanos de otras confesiones religiosas trajeron sus donativos aquí a la iglesia para hacerlos llegar a través de la red Cáritas, que es una red organizada que tiene mapeadas las personas en los campamentos, en las comunidades donde tienen dificultad allí, y entrega una ayuda organizada, porque quizás usted tiene toda la intención de entregar, de ir, pero vuelve y le entrega a las mismas personas, no se dosifica de alguna forma el esfuerzo, porque esta dificultad que enfrentó, por ejemplo, La Guaira, no se va a superar en 2 semanas, en 2 meses, algo que va a ser prolongado y que va a requerir de asistencia prolongada. Entonces, hemos visto cómo la iglesia y todo el mundo se ha organizado para apoyar en medio de estas dificultades. Qué grato es ver la solidaridad. Sí, hay un país que tiene dificultades económicas que nadie puede ocultar, que hay gente que, bueno, a veces está un poquito alcanzado en casa para el mercado, pero algo saca, algo lleva. Ayer nos contaba una niña en un testimonio: yo di una muñeca que me acompañó, que fue mi cariño, que yo la quería mucho, y yo la mandé para La Guaira para que acompañe a otra niña así como me acompañó a mí. Entonces tú ves que todo el mundo se está desprendiendo de algo que tiene, de algo que quiere, para ser solidarios.
1: Sí, precisamente se trata es de eso, ¿no? De cómo nosotros de alguna u otra manera aportamos de lo mucho o lo poco que nosotros tenemos. O sea, la idea en estos momentos es precisamente esa, cómo ser solidario, cómo tener empatía precisamente con el dolor ajeno, con el dolor del hermano que está a nuestro lado, porque es allí donde precisamente pues Dios se manifiesta, en el hermano que está a nuestro lado. Entonces, bueno, esta es, sin duda son de alguna u otra manera oportunidades que tenemos cada uno de nosotros para ir cultivando en nuestro corazón ese sentido de solidaridad, ese sentido pues de cercanía, de empatía, precisamente con las personas que han perdido todo, personas que están pasando momentos difíciles, personas, bueno, que se sienten en estos momentos tal vez sin ánimos, pero que sin embargo, bueno, Dios siempre nos da la fortaleza y siempre coloca a nuestro lado personas que de alguna u otra manera nos animan y nos invitan pues a ver la vida de otra manera, porque de eso precisamente se trata, de cómo nosotros podemos ver, visualizar y tener siempre presente de que todo lo malo siempre deja algo positivo, siempre nos deja una enseñanza. Entonces, bueno, ya en estos momentos pues vamos preparando nuestro corazón, porque ya vamos a dar inicio, Juan Carlos, a lo que es la entrada de esta celebración.
2: Hola.
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0: nombre del Padre, y del Hijo, y del Espíritu Santo.
1: Amén.
0: La gracia de nuestro Señor Jesucristo, el amor del Padre y la comunión del Espíritu Santo esté con todos ustedes.
2: Y con tu espíritu.
0: Al comenzar esta celebración eucarística, pidamos a Dios que nos conceda la conversión de nuestros corazones. Así obtendremos la reconciliación y se acrecentará nuestra comunión con Dios y con nuestros hermanos. Un momento oportuno para revisarnos cada uno de nosotros, cómo hemos venido invitados a esta Santa Eucaristía. Este Dios que nos ha entregado a su Hijo Jesucristo, quien ha roto con la muerte, con el pecado, nos invita ahora a reconocernos también como somos, pecadores, pero confiando siempre en su infinita y eterna misericordia. Juntos, con humildad, reconozcamos nuestros pecados diciendo: yo confieso ante Dios Todopoderoso y ante ustedes, hermanos,
2: que he pecado mucho de pensamiento, palabras,
0: obra y omisión, por mi gran culpa. Por eso ruego a Santa María, siempre Virgen, a los ángeles, a los santos y a ustedes, hermanos, que intercedan por mí ante Dios nuestro Señor. Dios Todopoderoso, tenga misericordia de nosotros, perdone nuestros pecados y nos lleve a la vida eterna.
2: Amén.

sabemos. Concédenos, Señor, la poderosa intercesión de la gloriosa Virgen María, Nuestra Señora del Carmen, para que con la ayuda de su protección podamos llegar hasta el monte de salvación que es Cristo, que vive y reina contigo en la unidad del Espíritu Santo y es Dios por los siglos de los siglos.

0: Sion, pues voy a habitar en medio de ti, oráculo del Señor. Aquel día se asociarán al Señor pueblos sin número. Ellos serán mi pueblo y habitaré en medio de ti. Entonces reconocerás que el Señor del universo me ha enviado a ti. Judá será la herencia del Señor, su lote en la tierra santa, y volverá a elegir a Jerusalén. Silencio todo el mundo ante el Señor que se levanta de su morada santa. Palabra de Dios.
1: Mi corazón se regocija en el Señor, mi Salvador. Mi corazón se regocija en el Señor. Mi corazón se regocija en el Señor. Mi poder se exalta por Dios. Mi boca se ríe de mis enemigos, porque gozo con tu salvación. Mi corazón se rompen los arcos de los valientes, mientras los cobardes se ciñen de valor. Los hartos se contratan por el pan, mientras los hambrientos se engordan. La mujer estéril da a luz 7 hijos, mientras la madre de muchos queda baldía. Mi corazón se regocija en el Señor, mi Salvador. El Señor da la muerte y la vida, hunde en el abismo y levanta, da la pobreza y la riqueza, humilla y enaltece. Mi corazón se regocija en el Señor, mi Salvador. Él levanta del polvo al desvalido, alza de la basura al pobre.

Dios, Padre de nuestro Señor Jesucristo, quien nos ha bendecido en Cristo con toda clase de bendiciones espirituales en los cielos. Él nos eligió en Cristo antes de la fundación del mundo para que fuésemos santos e intachables ante Él por el amor. Él nos ha destinado por medio de Jesucristo, según el beneplácito de su voluntad, a ser hijos, para alabanza de la gloria de su gracia, que tan generosamente nos ha concedido en el amado. En él hemos heredado también los que ya estábamos destinados por decisión del que lo hace todo según su voluntad, para que seamos alabanza de su gloria, quienes antes esperábamos en el Mesías. Palabra de Dios.

del Santo Evangelio según San Lucas.

María se levantó y se puso en camino de prisa hacia la montaña, a una ciudad de Judá. Entró en casa de Zacarías y saludó a Isabel. Aconteció que en cuanto Isabel oyó el saludo de María, saltó la criatura en su vientre, se llenó Isabel del Espíritu Santo y levantando la voz exclamó: Bendita tú entre las mujeres y bendito el fruto de tu vientre. ¿Quién soy yo para que me visite la madre de mi Señor? Pues en cuanto tu saludo llegó a mis oídos, la criatura saltó en alegría en mi vientre. Bienaventurada la que ha creído, porque lo que ha dicho el Señor se cumplirá. María dijo: Proclama mi alma la grandeza del Señor, se alegra mi espíritu en Dios mi Salvador.

0: siento. Qué alegría poder reunirnos hoy, 16 de julio, cuando ya ha comenzado a caer la lluvia. Hemos querido hacer varias cosas en homenaje a la Virgen, algo muy sencillo, pero bueno, una cosa piensa uno, ¿verdad? Y otra cosa es la que Dios tenga dispuesta. Hermanos, ya hoy 16 de julio, encomiendo a Nuestra Señora del Carmen el ministerio episcopal de nuestro segundo obispo, Monseñor José Magdaleno Álvarez Briceño. Para que todo el mundo sepa, el Álvarez es sin tilde. No los ha hecho, ha hecho hincapié nuestro obispo que su apellido es sin tilde, Álvarez sin tilde. Y ya recibimos este lunes 20 de julio, se instala en la residencia episcopal quien va a pastorear esta nueva jurisdicción eclesiástica, la diócesis de Guastualito, compuesta por municipios de José Antonio Páez y uno de Barinas. Y viene con gran amor, viene con gran docilidad, disposición a llenarse de la hermosura y la riqueza de este pueblo, de la cultura de este pueblo. Viene con mucha incertidumbre, pero con un corazón que ha vaciado en Trujillo para llenarse del Alto Apure. Y viene con muchas expectativas, viene a trabajar en comunión, viene a trabajar con amor, viene a mostrar a Jesucristo, quien no hizo a nadie a un lado, sino que siempre acogió. Solamente no se acercó, o mejor dicho, respetó a quienes aquellos que no quisieron aceptar la palabra, que era Él, la palabra encarnada. Gracias a una mujer. Gracias a una mujer. El Dios, que era una palabra, se hizo hombre gracias a una mujer. Quiero desde ya pedirles de todo corazón a las personas que nos gustan los animalitos, los perritos, que para el día 25 encierren al perrito que está paseando por aquí. Que lo dejen en su casa. Yo sé de quién es el perrito, ya lo he dicho varias veces, y vamos a tener, por favor, ese día, el 25, desde el día 23, Guastualito estará recibiendo a múltiples personas de diferentes partes de Venezuela. Estarán congregados aquí en este templo, fíjense cómo estamos ahorita, ¿verdad? 22 obispos estarán aquí, estará también Su Excelencia el Nuncio Apostólico, representante del Papa aquí en Venezuela, estará con nosotros, estarán más de 100 sacerdotes de toda la Iglesia de Venezuela, y por supuesto una cantidad de feligresía que recibimos, que lo recibimos también con mucho cariño. Desde ya estoy anunciando todo esto para que podamos colaborar. Se va a disponer todo el estacionamiento con unos toldos, unos televisores para transmitir en directo lo que aquí adentro se va a realizar por primera vez en esta historia de la Iglesia de Guastualito. La ordenación de un sacerdote que Dios lo llama a ser obispo, sucesor de los apóstoles. Y como sacerdote se va a postrar en este piso y desde aquí se levantará siendo obispo para regir esta iglesia. Es un regalo maravilloso que vamos a tener de poder presenciar cómo la sucesión apostólica se sigue dando. A mí no me hicieron sacerdote porque yo quise hacerme, ni estoy aquí porque yo quiero. Estoy bajo una obediencia que viene desde el Papa y culmina con el obispo, en quienes nosotros tenemos la obediencia directa. Son muchos años de estudio. La iglesia tiene más de 2000 años caminando en la historia y se sigue cumpliendo lo que Jesús dijo en las escrituras: las puertas del infierno no van a prevalecer contra ellas. Muchas divisiones, pero una sola iglesia, una sola iglesia. Quiero compartir con ustedes esta homilía que nace de lo profundo del corazón de un pastor católico que se dirige a ustedes, que Dios ha congregado a través de la figura de María, para que escuchemos como ella, para que entendamos como ella, para que amemos como ella, y para que llevemos al Señor y lo demos como ella. No hay un modelo más perfecto de un santo que María. María, a quien tantos la denigran, a quien tantos le dicen cosas, quien tantos intentan humillar, porque la presencia de María, la santidad de María, no lo humilla a nadie. Es la madre del Dios encarnado. Y quien ofende a María, ofende a Jesucristo. Levante la mano aquí, el hijo que le gusta que le ofendan a su mamá. Me avisan para salir corriendo. A ningún hijo le gusta que le ofendan a su madre. Queridos hermanos y hermanas en Cristo, hoy 16 de julio nos congregamos en torno al altar para celebrar la solemnidad de Nuestra Señora del Carmen. Esta fiesta nos conecta con una historia de amor que se extiende por más de 7 siglos, específicamente 775 años desde aquella mística aparición en el año 1251 a San Simón Stott. En este día, el color de la liturgia se tiñe de una profunda fe que nos invita a mirar al cielo, pero con los pies firmes, asentados en nuestra realidad local. Nos reunimos en una atmósfera de oración profunda, marcados por los acontecimientos dolorosos del terremoto de La Guaira. El eco de los miles de fallecidos, el clamor de los heridos, la angustia por los desaparecidos y el desamparo de quienes se han quedado sin nada material ni afectivo, se hacen presentes hoy en medio de nosotros en este templo. Por esta razón, la bajada tradicional de Nuestra Virgen fue suspendida, decidiendo sumarnos por entero al dolor y a la intercesión por esta tragedia. Es precisamente en este escenario de vulnerabilidad donde la palabra de Dios arroja luz sobre el misterio de salvación y el papel de la Virgen María. Para comprender el consuelo que la Madre de Dios nos ofrece hoy, debemos remontarnos al plan eterno del Creador, tal como nos revela la Escritura. El profeta Zacarías proclama con júbilo: alégrate y goza, hija de Sión, porque vengo a habitar en medio de ti. Esta profecía halla su perfecto cumplimiento en María, la mujer que Dios eligió desde ante todos los tiempos para ser la madre de su Hijo. San Pablo, en la carta a los Efesios, secunda esta verdad al afirmar que Dios nos eligió para ser santos e irreprochables ante Él por el amor. Si esta es la meta para todo creyente, con cuánta mayor razón Dios preparó a la criatura que albergaría al Santísimo. María no solo fue santa en el pasado, ella es santa, pura, inmaculada y virgen en el presente eterno de Dios. El Señor la escogió íntegra para participar en la historia de la salvación, porque Dios es perfecto y no devuelve nada con daño. Lo que Él toca lo santifica por completo. Esta santidad e integridad se manifiesta plenamente en su ministerio virginal. Dios es todopoderoso, y así lo llamamos, y para Él no hay nada imposible. Desde una perspectiva teológica profunda, entendemos que Dios la eligió siendo virgen, y su omnipotencia resguarda esa pureza de forma total. María es virgen antes, durante y después del parto. Es teológicamente contradictorio e inconcebible pensar que Dios, que es la fuente de la vida, de la armonía y de la restauración, pudiera utilizar una criatura para su plan supremo de salvación y, al hacerlo, dañar la esencia de su ser o menoscabar su integridad. Eso jamás lo hace un Dios. Al contrario, la gracia divina eleva, perfecciona y preserva la naturaleza humana. Dios en su omnipotencia respetó, consagró y glorificó el cuerpo y el alma de María, manifestándola intacta como el signo más alto de su poder y de su amor. Ella aceptó con entera libertad la voluntad divina y se convirtió en la vía humana para que el amor se hiciera carne, custodiando en su vientre al Verbo encarnado. Si en el Antiguo Testamento el Santo Santorum era sagrado porque allí habitaba la presencia espiritual de Dios, el cuerpo de María posee una dignidad superior al Santo Santorum, al haber sido el primer sagrario físico de la segunda persona de la Santísima Trinidad, Dios Hijo. Esta elección divina conllevó una entrega biológica y espiritual sin precedentes, donde María donó su propia carne, su sangre y su mapa genético perfectamente encarnado en Cristo. La ciencia contemporánea, lejos de contradecir este misterio, parece inclinarse ante él al estudiar los milagros eucarísticos en las hostias consagradas en todo el mundo. Los científicos han hallado un patrón constante genético: la presencia única de un cromosoma X aportado por la madre, sin rastro alguno de un segundo cromosoma X o Y de origen paterno. Este dato confirma que en la concepción de Jesús no hubo intervención de varón, ratificando la perpetua virginidad de María y su entrega total. Ahora bien, este vínculo carnal con Jesús se extiende a todos nosotros a través del misterio del bautismo. Como el mismo Señor le explicó a Nicodemo en la fuente bautismal, nacemos a una vida nueva en el Espíritu, la cual nos constituye formalmente en hijos de Dios Padre, hermanos de Jesucristo y coherederos de su reino. Por pura lógica espiritual, María pasa a ser de forma real y mística nuestra propia madre. Venerar a la madre de Jesús es, en consecuencia, amar a nuestra propia madre espiritual, una mujer que merece todo nuestro respeto, amor y piedad. Esta maternidad de María no es un título auténtico o estático, sino una presencia activa que se despliega con fuerza en los momentos de mayor sufrimiento. El salmo de hoy, inspirado en el canto de Ana, nos recuerda la soberanía de Dios en la debilidad. Dice el salmo: el arco de los fuertes se ha roto, los débiles se ciñen de fuerza. El Señor da la muerte y la vida, hunde en el abismo y levanta. Estas palabras cobran un sentido punzante al mirar las ruinas de La Guaira, pero nos asegura que el Señor da la vida, tiene la última palabra en todo. En el Evangelio que hoy se ha proclamado, vemos a María emprender un viaje apresurado hacia la montaña para servir a su prima Isabel, rompiendo en el canto del Magnífica: proclama mi alma la grandeza del Señor, se alegra mi espíritu en Dios mi Salvador. Por eso me llamarán bienaventurada todas las generaciones, porque ha mirado la humillación de su esclava. Hoy la Virgen del Carmen camina de la misma manera entre los escombros de La Guaira, entre el pueblo de Guadualito, entre tu familia, entre tu corazón y el mío. No se queda en el templo, sino que sale al encuentro del que sufre, del herido, del huérfano, del que llora, del hambriento. En medio del llanto, su consigna sigue siendo la misma que pronunció en las bodas de Caná, y hoy te la dice a ti y a mí como discípulos de Cristo: hagan lo que Él les diga. Escuchar a María hoy significa encarnar la caridad de Cristo, consolando a los afligidos y compartiendo lo que somos y tenemos con los demás. Es justamente ese espíritu de servicio y comunión el que hemos visto reflejado en nuestra comunidad durante estos días de preparación para las fiestas del Carmen. Por ello, no puedo dar por concluida esta Santa Eucaristía sin expresar un profundo agradecimiento a todos los que año tras año se suman con generosidad para realizar esta fiesta que resalta el amor de Dios a través de la Virgen Madre. Queremos agradecer de manera muy especial a todos los que colaboraron activamente para la bajada de la Virgen. No se pudo llevar a cabo, pero ese aporte que dieron ha ayudado a suplir muchas necesidades, sobre todo eléctricas y de alumbrado en este templo, para embellecer también este espacio de oración. Quiero agradecer muy especialmente a los grupos de apostolados, a todos los grupos de apostolados, a las capillas filiales, comunidades eclesiales, a Cáritas diocesanas y a Cáritas parroquial, por ser esas manos de Cristo que alivian el dolor, a los decoradores que con su arte embellecen este espacio de oración, al Ministerio de Música de la Catedral, a Funda Cultur, que siempre está dispuesto con un corazón generoso para sumarse con nosotros y alabar y bendecir a Dios a través de María. Agradecer especialmente también a Radio Fe y Alegría por estar siempre al servicio de la comunidad, llevando la buena nueva de Dios a cada rincón de nuestra geografía. Esta devoción tan arraigada cobra una fuerza particular en nuestra tierra. La Virgen del Carmen no es solo la insigne patrona de nuestra catedral, sino también la guardiana de un pueblo entero que lleva por nombre Guastualito, sede del municipio José Antonio Páez. Como pastor de esta comunidad, sigo levantando la voz a las autoridades civiles, policiales y militares. Sin descanso lo voy a hacer, como lo he venido haciendo, para poder recuperar plenamente nuestras fiestas del Carmen. Necesitamos integrarnos todos para compartir nuestra rica cultura, nuestro folclor llanero, nuestras tradiciones y nuestra identidad, porque un pueblo que celebra sus raíces bajo el amparo de su patrona es un pueblo que camina unido. Por eso, la Santísima Virgen María nos hace hoy una invitación apremiante. Ella nos llama a la comunión y jamás a la división. Frente a este altar, hago una invitación sincera y fraterna a toda la ciudadanía, sin excepción, para que podamos trabajar y evangelizar juntos en medio de cualquier diferencia religiosa, política o cultural que nos pretenda distanciar. Las estructuras humanas caen, las opiniones cambian y las ideologías se desvanecen. Recordemos que todo pasará en este mundo, menos aquello que verdaderamente queda, lo que se marca y lo que se queda en el corazón, lo que se hace vida cotidianamente y real, lo auténtico que es el amor. Lo demás es vanidad. El juicio de la historia y de Dios se basará en nuestra capacidad de amarnos los unos a los otros, como lo dice el Señor. Nuestra Señora del Carmen, nuestra patrona y la patrona de Guasdualito, nos cubra con su santo escapulario, nos enseña a ser constructores de paz y de hermandad, y sostenga la esperanza de nuestra patria. Que la Virgen del Carmen sea la custodia, que sea la que siempre nos lleve de la mano a su Hijo Jesucristo. Quiero también, de una forma especial, encomendar a nuestra patrona, a cada una de las autoridades que han asistido, que han venido, nos han venido acompañando durante esta novena, que siempre se suman. Quiero recordar hoy con mucho afecto a una persona que nos apoyó año tras año y que en estas fiestas patronales he sentido un vacío fuerte. A pesar de las diferencias que pudiera tener con él, diferencias mínimas, siempre estuvo presente dándonos la mano. Y quiero dar un profundo agradecimiento al señor Chema por haber sido siempre ese hombre que nos dio una mano amiga. Por estar pendiente de la necesidad de la catedral, por ayudarnos con las pinturas, por ayudarnos siempre a resaltar el folclor, por ayudarnos a que lleváramos siempre las actividades culturales, a que buscáramos las premiaciones. Yo invito a los demás que podamos sumarnos a eso. No es un aplauso para nadie, no, es el pueblo que necesita unirse. Todo esto nos lleva lleva simplemente a integrarnos, a poder vivir la comunión, no buscar aplausos al Padre Ron ni a ninguno de nosotros. No, todo es a Dios, todo a Dios. Porque aunque esté presente la figura de María, ella siempre, siempre se queda pequeñita para resaltar a Jesucristo. María siempre nos dice, Él, hagan lo que Él les diga. Pero necesitamos rescatar unas fiestas en las que yo no participé. Tengo 8 años aquí, pero he escuchado mucho, me han pedido mucho, pero puedo hacer poco. Puedo hacer mucho como párroco en cuanto a lo que hemos tratado de iniciar, de mantener, de continuar, pero a veces hay muchas cosas que se nos escapan de las manos, porque necesitamos de la ayuda mutua de los entes gubernamentales, municipales, para poder de verdad rescatar lo que debemos rescatar. En estos 3 días, no se imaginan ustedes la cantidad de gente que se reconcilia, que se piden perdón, que se abrazan, que pasan una rabia, que pasaron un momento y allí. ¿Y quién ha hecho eso? María. Las fiestas del Carmen. Así que, queridos hermanos, vamos a rescatarla. Vamos a unirnos. Estoy esperando todavía que me atienda el alcalde. Le he enviado un comunicado, le he enviado un informe. Viene nuestro segundo obispo. Le he pedido también durante la novena a las autoridades que asistieron del Consejo Municipal que por favor me permitan ponerme en contacto con el señor alcalde para que él como autoridad civil pueda recibir lo que aquí va a acontecer y poder pues juntos recibir a la autoridad eclesiástica. Todo esto lo hago en el marco del concordato que tenemos Vaticano, sede Vaticana, Estado venezolano. Agradecer a Yulmar Dávila, comisario del CICPC Guastualito. Quiero también agradecer a Nerio Vergara, gerente de CENIAT Guastualito, al Gabinete de Cultura y Fundacultur, a Gladys Castillo, a las cultoras y cultores, también a la doctora María Ángela Ortiz, de la Defensa Pública. Por cierto, hoy vamos a brindarle un fuerte aplauso por el Día del Defensor Público. Lo encomendamos al Señor. A Joan Gómez, gerente de PDVSA, a Tácito López, primer comisario de la Policía Municipal, a Osvaldo Colmenares, director general de la Alcaldía del Municipio José Antonio Páez, a Carlos Montoya, comisario policial estatal, a la presidenta del Consejo Municipal, Alba Guedes, también al teniente coronel Abraham Méndez, del Cuerpo de Bomberos del Municipio José Antonio Páez, y por supuesto también a la comisionada del gobernador, la profesora Tania Chacón. A cada uno de ellos también vamos a brindarle un fuerte aplauso. No me queda más que decirle que gracias, gracias. Viene una nueva etapa en esta iglesia. El 25 entrego la diócesis como administrador diocesano. Ha sido una experiencia más de un año que el Señor me ha permitido vivir. No ha sido fácil, pero lo que Dios siempre encomienda jamás lo da por perdido. Y a quien llama y le encomienda una misión, siempre le acompaña, siempre y cuando pongamos a Cristo en medio de esa encomienda. Y yo lo he colocado a Él. Y esta administración diocesana la puse en las manos también de la Virgen María, porque María jamás busca lo contrario, que se desvíe fuera de Jesús. Agradecer a todos los que me han acompañado durante este tiempo en la administración diocesana. ¿Algún paramédico, por favor, que esté por aquí? ¿O algún médico? ¿Los bomberos? Vamos a mantener la calma, ya va un médico, ya van 2 médicos, 3 médicos. Y bien, les decía, queridos hermanos, mientras atienden a la compañera o al compañero, decirles que bueno, no sabemos lo que acontecerá. Viene Monseñor, no va a hacer cambios drásticos, pero bueno, siempre un nuevo obispo comienza a colocar los puntos sobre las íes. Lo que toque, ¿verdad? Lo que pueda tocar, vamos a recibirlo siempre con cariño, con amor. Si me tocara partir de la catedral a un nuevo destino, lo voy a hacer con mucho amor. Vamos a dejar que trabajen allá las personas. iglesia y los diáconos nos colocamos al servicio de Monseñor José Magdaleno y lo que el Señor quiera a través de él. Si en este tiempo deben cesar mis funciones como administrador parroquial de la catedral, terminará y me tocará asumir otro destino, lo asumiré con mucho dolor, con mucha tristeza, pero siempre dispuesto a donde el Señor me envíe. No voy a negar que me pegará muchísimo el día que me toque irme de aquí, porque desde que llegué he estado, como cariñosamente le llamo, Guasdoayor, ¿verdad? Y nada, vamos a rezar los unos por los otros, que el Señor siempre va por delante. A Él sea la gloria, hoy, mañana y siempre, por los siglos de los siglos. Vamos a colocarnos de pie y vamos a profesar nuestra fe. Creo en Dios Padre Todopoderoso, Creador del cielo y de la tierra. Creo en Jesucristo, su único Hijo, nuestro Señor,
1: que fue concebido por obra y gracia del Espíritu Santo, nació de Santa María Virgen, padeció bajo el poder de Poncio Pilato, fue crucificado, muerto y sepultado, descendió a los infiernos, al tercer día resucitó entre los muertos, subió a los cielos y está sentado a la derecha de Dios Padre Todopoderoso. Desde allí ha de venir a juzgar a vivos y muertos. Creo en el Espíritu Santo, en la Santa Iglesia Católica, en la comunión de los santos, en el perdón de los pecados, en la resurrección de la carne y en la vida eterna. Amén.
0: Hagamos nuestras las alegrías, las esperanzas, las angustias y los anhelos de todos los hombres. Y por manos de María, la Virgen fiel, oremos a Dios diciendo, por María escúchanos.
1: Por María escúchanos.
2: Para que la Iglesia del tercer milenio descubra en María el modelo de la verdadera maternidad y no deje de engendrar hijos en la fe y acompañarlos en su proceso de educación, oremos al Señor.
1: Por María, escúchanos.
2: Para que el Papa, los obispos y los superiores de la Iglesia y de las comunidades cristianas permanezcan atentos a la voz del Espíritu y vivan en obediente fidelidad y a voluntad del Padre, oremos al Señor.
1: Por María, escúchanos.
2: Para que los jóvenes, al igual que María, sean sensibles a la voz de Dios, que los llama y los envía y los sigan con entusiasmo anunciando el Evangelio y gastando su vida en la causa del reino, oremos al Señor.
1: Por María, escúchanos.
2: Para que nuestros gobernantes no se canse nunca de buscar el bien y la paz, de promover la justicia y la convivencia, y para que encuentren en los ciudadanos colaboradores eficaces, oremos al Señor.
1: Por María, escúchanos.
2: Para que los que aún no conocen el Evangelio, acojan como María al Verbo de la vida y pongan en él su confianza, oremos al Señor.
1: Por María, escúchanos.
2: Para que todos los cristianos vivamos en la misma disponibilidad que la Madre de Dios, y para que su entrega nos impulse a abrir nuestros corazones a la Palabra de Dios, oremos al Señor.
1: Por María, escúchanos.
0: Padre, mira con amor las oraciones que te hemos presentado por manos de la Madre de tu Hijo, y haz que por los méritos de su vida y la fidelidad de María, alcancemos un día la patria del cielo en la que ella nos precede. Por Jesucristo nuestro Señor.
1: Amén.
0: Vamos en este momento ahora a sentarnos para recibir las ofrendas que las instituciones han traído hoy.

Ofrecemos, Señor, estas flores, reflejo de la belleza de la creación y de la pureza de María, la flor del Carmelo. Que nuestras almas se adornen con las virtudes de nuestra Madre, la humildad, el silencio y la caridad.

plantas y alimentos. Señor, te presentamos estas frutas, fruto de la tierra y del esfuerzo del campo, junto con estos alimentos también para nuestros hermanos más necesitados. Que la Virgen del Carmen despierte en nosotros un espíritu solidario y generoso para compartir todo lo que tenemos. Vestimenta. Te ofrecemos, Señor, esta ropa, signo de nuestra dignidad humana y del amparo protector de la Virgen del Carmen, quien nos cubre con su santo escapulario como escudo de paz y recordatorio de nuestro compromiso cristiano. Instrumentos de trabajo. Traemos ante tu altar las herramientas de nuestro trabajo diario. Con ellas te ofrecemos el sudor de nuestra frente, el esfuerzo por construir un mundo mejor y el sustento de nuestras familias, bajo la intercesión de la Virgen del Carmen, patrona de todos los que estamos aquí. Instituciones presentes. Señor, estas instituciones vienen hoy ante tu altar para darte gracias y agradecer por estar presente hoy en el día de nuestra patrona, la Virgen del Carmen. Bendícela siempre. Pan y vino. Señor, te presentamos el pan y el vino, que por la acción del Espíritu Santo se convertirán en el cuerpo y la sangre de tu Hijo Jesús. Ellos son el alimento espiritual que nos sostiene en nuestro viaje hacia la patria celestial.

0: Amigos y amigas de Radio Fe y Alegría, nosotros seguimos en vivo y directo en esta transmisión desde la Catedral Nuestra Señora del Carmen de Guasdualito, este 16 de julio, día de la patrona de nuestra diócesis, la Virgen del Carmen, una Santa Eucaristía presidida por el presbítero Ronnie García.
1: Este sacrificio mío de ustedes sea agradable a Dios Padre Todopoderoso.
2: Reciba de tus manos este sacrificio para la alabanza y gloria de su nombre, para todo bien y de toda su santa iglesia.
1: Al venerar la memoria de la madre de tu Hijo, te rogamos, Señor, que la oblación de este sacrificio, por la abundancia de tu gracia, nos transforme en ofrenda permanente. Por Jesucristo nuestro Señor.
2: Amén.
1: El Señor esté con ustedes.
2: Y con tu espíritu.
1: Levantemos el corazón.
2: Lo tenemos levantado hacia el Señor.
1: Demos gracias al Señor nuestro Dios.
2: Es justo y necesario.
1: En verdad es justo y necesario, es nuestro deber y salvación, darte gracias siempre y en todo lugar, Señor Padre Santo, Dios omnipotente y eterno. Y alabar, bendecir y proclamar tu gloria en la solemnidad de Santa María, bajo la advocación del Carmen, siempre virgen. Por ella concibió a tu único Hijo, por obra del Espíritu Santo, y conservando la gloria de su virginidad, hizo resplandecer sobre el mundo la luz eterna, Jesucristo, Señor nuestro. Por él los ángeles, los arcángeles alaban tu majestad, te adoran las dominaciones, se estremecen las potestades, te celebran unidos en la alegría los cielos, las virtudes celestiales y los santos serafines. Permítanos asociarnos a sus voces, cantando humildemente tu alabanza.

Santo eres en verdad, Padre, y con razón te alaban todas tus criaturas, ya que por Jesucristo, tu Hijo, Señor nuestro, con la fuerza del Espíritu Santo das vida y santificas todo, y congregas a tu pueblo sin cesar, para que ofrezca en tu honor un sacrificio sin mancha, desde donde sale el sol hasta el ocaso. Por eso, Padre, te suplicamos que santifiques por el mismo Espíritu estos dones que hemos separado para ti, de manera que se conviertan en el cuerpo y la sangre de Jesucristo, Hijo tuyo y Señor nuestro, que nos mandó celebrar estos misterios. Porque él mismo, la noche en que iba a ser entregado, tomó pan, y dando gracias, te bendijo, lo partió y lo dio a sus discípulos, diciendo: tomen y coman todos de él, porque esto es mi cuerpo que será entregado por ustedes.

0: Del mismo modo, acabada la cena, tomó el cáliz. Dando gracias, te bendijo y lo pasó a sus discípulos, diciendo: Tomen y beban todos de él, porque este es el cáliz de mi sangre, sangre de la alianza nueva y eterna, que será derramada por ustedes y por muchos para el perdón de los pecados. Hagan esto en conmemoración mía. Desde aquella hora, este es el sacramento de nuestra fe. Así pues, Padre, al celebrar ahora el memorial de la pasión salvadora de tu Hijo, de su admirable resurrección y ascensión al cielo, mientras esperamos su venida gloriosa, te ofrecemos en esta acción de gracias el sacrificio vivo y santo. Dirige tu mirada sobre la ofrenda de tu Iglesia y reconoce en ella la víctima por cuya inmolación quisiste devolvernos tu amistad, para que, fortalecidos con el cuerpo y la sangre de tu Hijo y llenos de su Espíritu Santo, formemos en Cristo un solo cuerpo y un solo espíritu.
1: Que Él nos transforme en ofrenda permanente para que gocemos de tu heredad junto con tus elegidos, con María la Virgen bajo la advocación de Nuestra Señora del Carmen, Madre de Dios, los apóstoles y los mártires, y todos los santos por cuya intercesión confiamos obtener siempre tu ayuda.
2: Te pedimos, Padre, que esta víctima de reconciliación traiga la paz y la salvación del mundo entero. Confirma en la fe y en la caridad a tu Iglesia peregrina en la tierra, a nuestro el Papa, a tu servidor, el Papa León, al orden episcopal, a los presbíteros y diáconos, y a todo el pueblo redimido por ti. A ti de los deseos y súplicas de esta familia que has congregado en tu presencia. Reúne en torno a ti, Padre misericordioso, a todos tus hijos dispersos por el mundo, a nuestros hermanos difuntos, a cuantos murieron en tu amistad, recibe tu reino, donde esperamos gozar todos juntos de la plenitud eterna de tu gloria. Por Cristo Señor nuestro, porque concede al mundo todos los bienes.
0: Por Cristo, con Él y en Él, a ti Dios Padre omnipotente, en la unidad del Espíritu Santo, todo honor y toda gloria, por los siglos de los siglos.
3: Amén.
0: Llenos de alegría por ser hijos de Dios, digamos confiadamente la oración que el mismo Jesús nos enseñó. Padre nuestro que estás en el cielo, santificado sea tu nombre. Venga a nosotros tu reino. Hágase tu voluntad en la tierra como en el cielo. Danos hoy nuestro pan de cada día. Perdona nuestras ofensas, como también nosotros perdonamos a los que nos ofenden. No nos dejes caer en la tentación y líbranos del mal. Líbranos de todos los males, Señor, y concédenos la paz en nuestros días, para que, ayudados por tu misericordia, vivamos siempre libres de pecado y protegidos de toda perturbación, mientras esperamos la gloriosa venida de nuestro Salvador Jesucristo.
3: Tuyo es el reino, tuyo es el poder y la gloria por siempre, Señor.
0: Señor Jesucristo, que dijiste a tus apóstoles: la paz les dejo, mi paz les doy. No tomes en cuenta nuestros pecados, sino la fe de tu Iglesia, y conforme a tu palabra, concédele la paz y la unidad, tú que vives y reinas por los siglos de los siglos.
3: Amén.
0: La paz del Señor esté con ustedes.
3: Y con tu espíritu.
4: Como hermanos en Cristo, pueden darse el saludo de la paz.

0: Hermanos, he aquí a Jesucristo, el Cordero de Dios que quita el pecado del mundo. Dichosos nosotros invitados a participar del banquete del Señor. Señor, no soy digno de que entres en mi casa, pero una palabra tuya bastará para sanarme. Que el cuerpo y la sangre de Cristo guarden nuestra alma hasta la vida eterna.
1: Amén.
0: Aquellas personas que por algún motivo no pueden comulgar sacramentalmente, repitan, por favor, la oración de comunión espiritual.
2: Creo, Jesús mío, que estás presente en el Santísimo Sacramento del altar.
1: Te amo sobre todas las cosas.
2: Y deseo recibirte dentro de mi alma.
1: Pero como ahora no puedo recibirte sacramentado,
2: ven espiritualmente a mi corazón.
1: Ven espiritualmente a mi corazón.
2: Y como si ya te hubiese recibido, te abrazo y me uno del todo a ti.
1: Te abrazo y me uno del todo a ti.
2: Señor, no permitas que jamás,
1: Señor, no permitas que jamás
2: me aparte de ti. Amén.
1: Me aparte de ti. Amén.
3: Para el momento de la comunión tendremos los tres sacerdotes que nos estarán distribuyendo la Sagrada Eucaristía. Tratemos de hacerlo en una fila para poder movilizarnos de mejor manera en el templo.

0: Oremos. Hechos partícipes de la redención eterna, te pedimos, Señor, que quienes celebramos la memoria de la madre de tu Hijo bajo la advocación del Carmen, nos gloriemos en la plenitud de tu gracia y experimentemos continuo aumento de salvación. Por Jesucristo nuestro Señor.
1: Amén.
0: Antes de impartir la bendición solemne que en este día la Iglesia permite, otorga, pues nuevamente agradecer a todos. Agradecer a todos. Esto es un signo también importante de comunión. Dios nos quiere unidos en medio de cualquier diferencia. Las diferencias no nos pueden alejar del amor de Dios y la comunión y el trabajo en conjunto. Amaos los unos a los otros como yo los he amado. Y Él, ¿cómo nos ha amado? En medio de la guerra, en medio de la dificultad, en medio del dolor, en medio del llanto. Y cuando digo diferencia, no me refiero a lo político. Me refiero a la diferente forma de pensar. Lo político es otra cosa. Eso menos nos tiene que dividir. Es a la forma a veces de pensar. Dice, no recuerdo ahorita el santo, que dice que para alcanzar la conversión plena, debemos cambiar nuestra forma de pensar. Porque al cambiar nuestra forma de pensar, cambiará nuestra forma de actuar. Entonces, cambiemos nuestra forma de pensar. Pensemos siempre en el otro, pensando en cómo estoy yo primero. Recordemos, nadie puede dar lo que no tiene. Entonces llenémonos primero de Cristo para poder dar a Cristo. Llenémonos del amor de María para poder dar el amor de María. Llenémonos de familia. Hoy quiero elevar también una oración por todos los padres y las madres para que tengan mayor corresponsabilidad con sus hijos. Y me refiero al abuso que hay con las motocicletas. Le agradezco también el trabajo que vienen haciendo los cuerpos de seguridad, de inteligencia, policiales, en cuanto a que han estado también de verdad quitando esos resonadores, esas cuestiones ahí que dejan a uno loco, ¿verdad?, en la calle. Y no se cansen, no se cansen de aplicar la autoridad. Para algo Dios la ha permitido. Siempre respetando la dignidad del otro, pero haciendo valer lo que hay que valer. Creo que un signo de amor es colocar también la autoridad firme. Porque se nos están escapando nuestros muchachos. ¿Qué cantidad de jóvenes ya han muerto? Me da tristeza, dolor cada vez que voy a una exequia o tengo que mandar al seminarista o al diácono. Triste. El último que hemos enterrado, 16 años. Así que, por favor, les pido también a las autoridades, mano firme, no dura, mano firme con esto y no nos descansemos. Gracias a la presidenta del Consejo Municipal, al director de la alcaldía que nos ha acompañado hoy, a la señora Tania también de Secretaría de Asuntos Fronterizos, a los comisarios, a los que han venido, los gerentes, Cáritas, gracias de verdad, sé que año tras año también cuento, aunque han estado diferentes, he contado también con el apoyo. Y su presencia para mí también es un signo de comunión y de trabajo en conjunto. Inclinemos la cabeza para recibir la bendición. A cada una de ellas vamos a responder amén. Dios, que en su designio amoroso quiso salvar a los hombres por la maternidad de la Virgen María, se digne favorecerlos con sus bendiciones.
1: Amén. Amén.
0: Experimenten siempre y en todo lugar la protección de aquella por quien han recibido el autor de la vida.
1: Amén.
0: Y pues se reunieron hoy con fervor, reciban y lleven con ustedes el don de los gozos espirituales y de los premios celestiales.
1: Amén.
0: Y la bendición de Dios Todopoderoso, Padre, Hijo y Espíritu Santo, descienda sobre ustedes y permanezca para siempre.
1: Amén.
0: Agradecerle al Padre Luis, al Padre, al diácono, al Padre Fran de la parroquia vecina, el Pilar, y al Padre Luis Manuel, que viene de la Trinidad de Iruchuna también. Dale un fuerte aplauso a nuestros hermanos. Después de la bendición que nos dará el diácono, se prepara entonces la imagen para que salgamos entonces. Hay unos niños que quieren hacer un canto también antes de sacar la imagen. Y la respectiva foto oficial con las autoridades, con las instituciones. Y luego entonces sí sacamos la imagen. No sé, por favor, la señora Moraima, que se acerque al finalizar la bendición para coordinar la salida. ¿Quiénes son las autoridades que van a llevar la imagen?
2: Como hermanos en Cristo Jesús, pueden ir en paz.
3: Demos gracias al Señor.
2: Los que van a bendecir escapularios se acercan, se pueden acercar.
4: Bien, amigas, amigos oyentes, y de esta manera pues hemos llegado al final de esta transmisión por el día de hoy, dando gracias a Dios, bueno, porque estamos vivos y porque Dios pues precisamente pues nos acompaña. Y hoy pues un día especial, ya llovió, volvió a salir el sol, un día especial porque estamos de fiesta con la patrona, la Virgen del Carmen. Bueno, elevamos todas nuestras oraciones de agradecimiento y también todas nuestras peticiones, precisamente para que la Virgen María pues también pueda interceder por cada una de ellas ante nuestro Padre. Desde la asistencia técnica nos acompaña a esta hora el compañero nuestro compañero Gabriel Rojas, acá en la transmisión desde el día, por esta mañana, aquí en esta transmisión especial, Juan Carlos Rosales e Irmis Ruiz. Les invitamos a que continúen con nuestra programación.
5: 10 de la mañana y 33 minutos. Mujer del pueblo, que viviste atenta a los detalles de la vida, protectora en el peligro y educadora en la vida cristiana, sigue el camino de la Virgen María.
6: Para mí María es una mujer solidaria que compartió la vida con los más pobres, compartió las luchas, las esperanzas y las tristezas. Fíjense que cuando su prima Isabel estaba embarazada, ella sale a pie por la montaña de Jerusalén para llegar a Judea y allí dedicarse a acompañar a su prima Isabel, que estaba embarazada de Juan el Bautista, y allí la atendió 2 meses. Entonces es una mujer que está atenta a los pequeños detalles de la vida, una mujer solidaria, una mujer que comparte el proyecto de Jesús.
7: Virgen Santísima, que tu amor abarque toda nuestra vida y que podamos seguir el ejemplo de amor, perdón y solidaridad.
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5: 10 de la mañana y 38 minutos.

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1: Ya son las 10:40 de la mañana. Bienvenidos, bienvenidas a la fórmula del día. Nos queda un bloque de programación desde este momento hasta las 12 del mediodía. Estaremos acompañándote en la 101.1 FM. Escuchábamos recientemente la transmisión de la misa, ya terminó. Ahora continuamos con esta programación especial, día no laborable hoy en Guasolito. Muchos están descansando, muchos están en su casa deseando escuchar buenos temas musicales y para eso estamos aquí nosotros. Recuerden que sus peticiones también son muy importantes. Si usted quiere escuchar algo de reggaetón, algo de salsa, merengue, déjenoslo saber a través del 0412-334-4976. Mi nombre es Natalie Contreras, estoy en compañía del DJ Gabriel y en la dirección el licenciado Juan Carlos Rosales. Iniciamos.

Bueno, y muchos padres estarán ya contentos porque sus niños están culminando esta etapa escolar. Muchos serán nuevos bachilleres de la República Bolivariana de Venezuela. Niños en los que sus padres anhelan el futuro, ¿verdad? Un buen futuro. Por allí tenían que defender su proyecto de vida, defender qué querían ser cuando tuvieran grandes, cuando ya fueran hombres formados, hombres y mujeres formadas. Muchos se inclinan por la parte profesional de ser médicos, ¿verdad? Médicos de Venezuela. Otros quieren ser policías. Son los más comunes. Médicos, policías. Y también, bueno, no sé. El de maestra, no sé si esta vez pidieron ser maestras de la República Bolivariana de Venezuela. Lo cierto es que todas las profesiones son importantes y de eso nos hemos dado cuenta en la medida que pasa el tiempo, de que la educación nunca está de más, y esperemos que esos niños, nuevos bachilleres de la República, cumplan con éxito lo que se han propuesto a lo largo de su vida. Lo cierto es que las mamitas y papitos con mucho sacrificio han hecho de todo por celebrarles y por estar al pendiente de lo que sería su acto de grado, llevarlo a las prácticas, que cerren con buena nota su proyecto escolar, y es bonito ver a los padres dándolo todo por sus hijos. Recuerden que más adelante todo tiene una recompensa. Allí siempre hay, los hijos siempre se acuerdan de lo que hacen los padres por ellos. En algunos casos, pero esperemos que el 90% sí se acuerde. 10:47 de la mañana, se hace en sintonía de la fórmula. Hoy, Día de la Virgen del Carmen, en Guadualito se celebra esta fecha y vamos a averiguar desde cuándo, después de este tema musical.

Bueno, y el WhatsApp de la fórmula está activado, 0412-334-9976. 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Ese tema es de Tony Dimes y se titula El Doctorado.

0: 10:58.
1: 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Y tenemos que asistir a la fiesta de nuestra santa patrona.
2: ¿Qué patrona?
1: ¿Cómo que qué patrona? Se le olvida que hoy es 16 de julio.
2: Ay,
1: y además tenemos que acompañar a las actividades de la iglesia en honor a la Virgen del Carmen. Pero apúrese, hijo, levántese.
2: ¿Y de cuándo está Virgen el patrón de Guadalito?
1: Ay, hijo, esa historia de la Virgen del Carmen es larga. Pero yo recuerdo que su abuelo me contaba que...
3: Un 16 de julio del año 1835 llegó por primera vez la Virgen del Carmen. Hoy en día patrona de Guadalito, patrona del ejército venezolano y patrona del Alto Apure.
4: Este 16 de julio, Virgen del Carmen, tenemos que rescatarlo.
5: María, mujer del pueblo, vivió una vida sencilla y solidaria. Por eso comprende la situación de los pobres. Hoy, llenos de gozo, celebramos en su honor el Día de la Virgen del Carmen.
4: Y verán al bravo pueblo de Guadualito en tiempos bicentenarios en despertar de valores con el sueño realizado.
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10: 11 de la mañana y 5 minutos.

11:10 de la mañana, estás en sintonía de Radio Fe y Alegría y de tu programa La Fórmula. Hoy estamos a día jueves de estar en casita o también de irse a celebrar las fiestas de la Virgen del Carmen. Aquí en Guasdualito se hacen diferentes actividades. En este momento debe estar la Iglesia Católica dando diferentes protocolos, porque siempre se cumplen diferentes actividades y esto será hasta en horas de la tarde también, música llanera, cantantes, debe haber mucho movimiento. Hoy no he pasado por el centro de Guasdualito, pero debe estar bastante movido la localidad. Por otro lado, si usted lo que quiere es aprovechar a lavar o a descansar, a veces dicen, no, pero es que los días libres no son precisamente para uno ponerse a hacer tantas cosas, como por ejemplo, ponerse a lavar, a cocinar, no, a veces la gente lo que quiere en su día no laborable es estar en casita, viendo alguna película, de repente que el marido sea el que atienda por primera vez. El marido sea el que haga la comida, el almuerzo, y usted se quede tranquilita después de tanto esfuerzo de la semana. Y ayer también ganó la selección de Argentina. El juego estuvo súper bueno, me lo vacilé. Y estuvo muy, pero muy bueno. Argentina versus Inglaterra. Y estuvo decisivo el final. Estuvo muy entretenido el juego, al final fue que se supo quién iba a ser el ganador, quién no, porque ¿saben por qué? Porque es que estaba muy reñido al principio. 11:12, el tiempo sigue avanzando, vamos a hacer sonar ese tema que me gusta mucho, se titula Baby Come Back y lo escuchas aquí en La Fórmula.

Bueno, vamos a escuchar ahora sí la versión original. Esa no es, esta es más movidita como para bailar hoy jueves. Así que vamos a estar al pendiente de escucharla completa, señores.

Ya son las 11:23 de la mañana, hoy jueves 16 de julio, escuchando excelentes temas musicales que llevábamos rato sin escuchar, yo estoy segura que sí. Y si usted desea sumarse a ocupar la musicalización, las canciones que estamos sonando, ayudar al DJ en esa labor, puede hacerlo a través del WhatsApp 0412-334-4976. Hasta las 12 del mediodía estaremos acompañándote. Hoy jueves, donde no se trabaja, no laborable en todo el estado Apure, por así decirlo, porque bueno, estamos celebrando el Día de la Virgen del Carmen aquí, la estación como tal, la estación Fe y Alegría, respetamos mucho esto y esos micros que hacemos sonar en la programación es para que usted se entere y tenga cultura general del porqué de este día tan importante. Bueno, y mis felicitaciones para Dayana Rivera, ella está haciendo una labor muy bonita con la gente de La Victoria, ¿no? Gente que necesita de nuestra ayuda. Nos damos cuenta de que el corazón es muy grande y muy generoso de muchos altoapureños, muchos guadoliteños que colaboraron con las personas de La Guaira y también colaboraron o colaboran con la gente de La Victoria, que perdieron todas sus cosas materiales. Veo fotos como de verdad el agua llegó hasta la parte del techo, o sea, no dejó pie a poder salvar algunas cosas materiales, la cocina, los mesones húmedos, todo dañado, las camas, las colchonetas llenas de agua, casi, o sea, son cosas imposibles de recuperar o de poner al sol y se van a recuperar, no, o sea, feo, feo la situación que vivió la gente de La Victoria, que hasta que uno no ve fotos o no esté allí, no se da cuenta de la magnitud del desastre natural y lo que ocasionó, ¿no? Así que las personitas que tengan buen corazón, que deseen ayudar, contáctense con Dayana Rivera o con cualquier otra persona que tenga un centro de acopio para ayudar a las personas de La Victoria. Dijera el dicho, hoy por ti, mañana por mí, porque definitivamente nunca se sabe. La suerte es loca, dicen, a cualquiera le toca. O sea, nunca sabemos cuándo podemos necesitar del prójimo y es momento de darnos la mano. Vamos a escuchar un tema musical de Ragua y Chana. Ese tema se titula Hora Loca y es el oficial video. ¡Qué bonito! Y suena aquí en la fórmula del día.

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1: 11:29 de la mañana de este jueves 16 de julio. El ministro de Interior, Justicia y Paz, Diosdado Cabello, acusó a medios de comunicación y periodistas nacionales e internacionales de difundir información falsa tras el doble terremoto del 24 de junio en algunas zonas de Venezuela. Durante su programa con el mazo Dando, el ministro Cabello enfrentó una supuesta campaña de desinformación mientras atendía las consecuencias del desastre natural. Textualmente dice: "Este es el primer caso en el mundo que un país que sufra una tragedia de esta naturaleza tenga que luchar contra las consecuencias de esa tragedia y luchar contra una terrible guerra mediática miserable, una guerra mediática desnaturalizada, enfermiza", declaró Cabello en su programa de televisión. Y a propósito de estos señalamientos, el Sindicato Nacional de Trabajadores de la Prensa emitió un comunicado en el que rechaza las declaraciones del ministro de Interior, Diosdado Cabello, que descalifican y estigmatizan a periodistas y medios de comunicación nacionales e internacionales por la cobertura de la emergencia sísmica del 24 de junio. Este tipo de señalamientos desde altas autoridades alimenta un clima de hostilidad contra la prensa y puede incrementar los riesgos para quienes ejercen labores informativas en el terreno. Informar sobre una emergencia, documentar sus consecuencias y dar voz a las víctimas forma parte del trabajo periodístico y está protegido por el derecho a la libertad de expresión y el derecho de la ciudadanía a recibir información, comunicado del Sindicato Nacional de Trabajadores de la Prensa ante las declaraciones emitidas por el ministro de Interior, Justicia y Paz, Diosdado Cabello. Más detalles en la emisión de Punto y Seguimos a las 12 del mediodía. A esta hora les acompañó Alexander Medina.
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2: Virgen del Carmen bendita, patrona de Periquera, te voy a rezar un rosario, te voy a prender una vela.
3: Virgen del Carmen, patrona de nuestro pueblo llanero.
4: Yo le pido que la gente esté en tranquilidad, esté en armonía, esté en paz, porque eso es una fiesta que hay que rescatar, pero muchos lo toman como para tomadera de trago, no. Esa bendita es que la Virgen del Carmen.

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0: 11 de la mañana y 36 minutos.

en la página de Entre Todos Podemos de Facebook hicieron una publicación hace 2 horas donde señalan que hoy 16 de julio, día de la Virgen del Carmen, patrona de Guasualito, el pueblo lo vive con mucha fe. Sí, señor, dice, hoy con fe el pueblo de Guasualito honra a su patrona, la Virgen del Carmen, madre amorosa y protectora de familias apureñas. Que su manto sagrado nos cubra con paz, esperanza y fortaleza, guiando siempre el camino de nuestro pueblo y renovando nuestra confianza en Dios. En esta fecha tan especial, elevamos nuestras oraciones por la unión, la salud y el bienestar de todos los guasualiteños. 16 de julio, Día de la Virgen del Carmen. Bueno, y entre los comentarios está uno de Rocío Rueda que dice: nuestro pueblo de Guasualito también tenemos nuestras iglesias, nuestros fieles cristianos, la religión se respeta, dice por aquí, y dicen que hoy la patrona de Guasualito está celebrando con una misa en la catedral con nuestro querido padre Ronnie, dice por aquí, qué bueno. Y entre más novedades, buscando aquí en las redes sociales, conseguimos publicaciones como la de Carlos Barco Segura. Habla sobre los emprendedores de la Victoria que poco a poco se reactivan a pesar de las pérdidas, a pesar de que están superando la tragedia de la inundación. Se están volviendo a reactivar. Recuerden que la economía no puede parar, la economía es lo que garantiza el sustento, ¿verdad? Los alimentos, volver a rescatar algunas cosas, volver a comprar artículos necesarios para el hogar. Y bueno, vemos que en las imágenes y videos que sí se ha perdido mucho. Negocios que perdieron su materia prima. Aquí se observa pues el taller de vinilos textiles, taller que trabaja con máquinas, que trabaja con telas, que trabaja con técnicas de sublimación. Todo esto se echó a perder por el agua. Bueno, lo cierto es que Guasualito es muy solidario, Guasualito está en todo. Hoy que es día de la Virgen del Carmen, pues deseamos de todo corazón que toque el corazón de cada uno de los guasualiteños para que las ayudas sigan llegando a los más necesitados. Lo cierto es que Guasualito se ha vuelto un pueblo muy, pero muy unido. Recuerden nuestro WhatsApp, el 0412-334-4976. Hasta las 12 del mediodía estaremos acompañándote. Momento de escuchar el tema La Rompe Corazones de Daddy Yankee.

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Y para despedirnos, señores, quiero felicitar o mandarle mis más bonitos saludos a todas las Carmen en su día, en honor a la Virgen del Carmen, todas las Carmen Alicia, todas las Carmen María, todas las Carmen Angélicas. No sé qué otro segundo apellido le consigo a las Carmen, pero lo cierto es que hay muchas Carmen en Guasdualito y vaya mis saludos para cada una de ellas. Y de esta forma nos despedimos. Muchas gracias por preferirnos. Muchas gracias porque juntos nos hicimos compañía en este bonito jueves 16 de julio. Sigan con la programación de Radio Fe y Alegría. Será hasta mañana viernes desde las 10 en punto. Les saludó su amiga Natalia Contreras en compañía del DJ Gabriel y en la dirección el licenciado Juan Carlos Rosales. Chao, chao. Que tengan una excelente tarde.

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Son las 12 del mediodía y un minuto. A esta hora les saludamos a todas las personas que se suman hoy a esta emisión meridiana de

0: Bueno, como siempre, agradecer a todas las personas que en este momento nos sintonizan y permanecen atentos a todas las noticias que compartimos con usted. Iniciamos repasando nuestra agenda del día de hoy. Les contamos que 25 iglesias en Caracas resultaron afectadas tras los terremotos del 24 de junio. Por otro lado, más de 60 familias de Coche deben costear las reparaciones de sus apartamentos por los daños del doblete sísmico, mientras que el único parque infantil del Nula permanece abandonado en la previa del Día del Niño. También familias del sector La Ceiba en Lara exigen la reparación de cloacas colapsadas. En La Victoria, estado Apure, se realizó una jornada de atención canina y felina, mientras el país enfrenta la emergencia sísmica. También hay movimiento en el sector educativo, ya que en distintas regiones advierten que la crisis laboral de este sector continúa profundizándose y exigen salarios dignos, seguridad social y el respeto a sus derechos laborales.
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0: 12:03 del mediodía, avanzamos a esta hora en punto y seguimos con la actualidad informativa. Más de 20.000 personas permanecen en campamentos transitorios tras los terremotos en Venezuela. Una nota de El Nacional: el gobierno interino de Delcy Rodríguez reportó este miércoles la atención a más de 20.000 personas en campamentos transitorios tras los devastadores sismos ocurridos el 24 de junio. Según las cifras presentadas en el reporte oficial, se han asignado un total de 106 campamentos, los cuales cuentan con una capacidad instalada para albergar a 25.351 personas. De esta infraestructura disponible se registra actualmente una capacidad ocupada de 20.857 personas que reciben asistencia en estas instalaciones. Caracas lidera en cantidad de refugios con 40 campamentos asignados, registrando una capacidad instalada de 11.229 plazas y una ocupación de 7.978 personas, mientras que en el estado La Guaira cuentan con 28 campamentos, de los cuales 5 se encuentran en proceso de ampliación y albergan la mayor cantidad de personas, de ciudadanos, con 10.497 personas alojadas. Finalmente, en el estado Miranda disponen de 28 campamentos con 1.661 personas ocupando un espacio que tiene capacidad para 3.553, y en el estado Aragua registran 10 campamentos asignados con una capacidad instalada de 750 plazas y una ocupación actual de 721 personas.
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0: Seguimos revisando la actualidad este jueves 16 de julio en punto y seguimos con una nota de Efecto Cocuyo. Les contamos que la actividad sísmica persiste en Venezuela tras el doble terremoto. 3 semanas después del devastador doble terremoto registrado el 24 de junio, Venezuela sigue registrando actividad sísmica, aunque dominada mayoritariamente por eventos de baja magnitud. La geóloga Luraima Salazar, ingeniera egresada de la Universidad Central de Venezuela, publicó un reporte consolidado actualizado al 16 de julio que detalla la evolución de los movimientos telúricos en distintas regiones del país, según su análisis basado en datos de Funvisis, el Servicio Geológico Colombiano y otras fuentes internacionales. En Occidente han ocurrido sismos de magnitud 3.0 al oeste de Machiques y 3.1 al sureste de Villa del Rosario, compatibles con el sistema de fallas de Perijá. En la región centro-occidental y central han ocurrido eventos con promedio de 3.0 en Boca de Aroa, Acarigua y cerca de Maracay, y persisten réplicas de baja magnitud en San Felipe, El Tocuyo, Los Teques, Guarenas, La Victoria, La Guaira y Naiguatá. En Oriente destacan un sismo de 4.4 del 13 de julio y 4.2 cerca de Irapa, estos asociados al sistema de falla de Urica y la falla El Pilar. La experta señala que estos eventos forman parte de la secuencia sísmica posterior al doblete, activado por la interacción de fallas como Boconó, Morón y San Sebastián, pero advierte que no se observa una ruptura continua ni permite predecir un evento mayor. En informes previos, Salazar se

0: Señala que han ocurrido más de 1.200 réplicas de baja magnitud desde el 24 de junio.
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0: Continuamos con más de la actualidad informativa en Punto y Seguimos, 12:07 minutos del mediodía, con una nota del Pitazo. Les contamos que los educadores continúan con la exigencia de salarios dignos, diciendo pues que la lucha sigue en pie. Mientras el país enfrenta las consecuencias de la emergencia provocada por los terremotos del 24 de junio, la emergencia del sector educativo continúa. Gremios universitarios y docentes de distintas regiones advierten que la crisis laboral del sector educativo se continúa profundizando. Representantes de asociaciones de profesores y de la Federación Venezolana de Maestros aseguran que las dificultades derivadas de la emergencia no pueden invisibilizar los reclamos por salarios dignos, seguridad social y el respeto a los derechos laborales. La Asociación de Profesores de la Universidad Central de Venezuela cuestionó que el bono de responsabilidad profesional cancelado el 30 de junio excluyera a docentes jubilados, contratados y a tiempo convencional, y criticó también que el bono especial de vacaciones fuera anunciado en dos pagos. En Miranda, los educadores aseguran que su lucha gremial no se va a detener. El profesor René Zapata, secretario de organización de la Federación Venezolana de Maestros, explicó que el descontento es absoluto debido a sueldos devorados por la inflación y bonos que no cubren la canasta básica. En Mérida, dirigente de la Federación Venezolana de Maestros también señalaron que aunque la emergencia actual es prioritaria, la exigencia salarial sigue siendo clave. Lucibel Rivera denunció que los docentes ganan entre $1 y $3 mensuales, mientras que la canasta alimentaria familiar supera los $785. Evencio Zenón, representante gremial del Táchira, resaltó la necesidad de reinstitucionalizar el país y convocar a elecciones, ya que los empleados públicos perciben menos de $1 mensual como sueldo. Los gremios coinciden en que la emergencia nacional no puede postergar las reivindicaciones laborales y reiteran que mantendrán la organización y las protestas hasta lograr mejoras salariales.
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0: Bueno, y con esta información, antes de ir a nuestra primera pausa del día de hoy, le invitamos a unirse a nuestra comunidad informativa. Nos pueden seguir en todas las redes sociales, arroba Radio Fe y Alegría, y también visitar y ampliar más información en nuestra página web, www.radiofeyalegrianoticias.com. Ya estamos de vuelta con más.
1: 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Doce y nueve minutos.
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0: 12 y 12 minutos del mediodía. A esta hora nosotros continuamos con la emisión meridiana de Radio Fe y Alegría Noticias, y a esta hora es momento de hacer nuestro primer repaso por las regiones.
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0: Bueno, continuamos repasando y conociendo las consecuencias que ha dejado, las afectaciones que ha dejado el doblete sísmico del 24 de junio en nuestro país. Y a esta hora les contamos que más de 60 familias de Coche deben costear las reparaciones de sus propios apartamentos por daños causados por el doblete sísmico. Es información que nos ofrece a esta hora nuestro compañero Pedro González desde Caracas.
2: Amigos de Radio Fe y Alegría, nos encontramos en la urbanización Carlos Delgado Chalbot, acá en la parroquia Coche, en la ciudad de Caracas. A mi lado se encuentra la señora
3: Dilcia Nalgo.
2: Señora Dilcia, ¿cuál es la situación que vivieron ustedes acá en este complejo residencial el día del terremoto?
3: Bueno, nosotros estábamos en una reunioncita de que mi mamá estaba cumpliendo 90 años y bueno, la tuvimos que sacar, y fue muy fuerte porque la esposa del señor hasta tiene un brazo fracturado. Bueno, en el primero salimos tirados, ya cuando entramos, que fue el segundo, ya tenemos todas las paredes así. Lo que necesitamos es que nos ayuden. Hay muchos niños, sí.
2: Luego de eso, ¿ustedes están refugiándose acá en los campamentos?
3: No, nosotros no estamos ahí porque como nosotros tenemos una hermana, o sea, nosotros somos bastante y nos arrimamos ahí. Tenemos a mi mamá de 90 años, que es la que es la dueña de este apartamento, y no la podemos tener aquí, tiene un problema cardíaco y ni siquiera la dejamos ver cómo le quedó su casa.
2: Entre las cosas que le han informado en distintas inspecciones que nos han contado que han venido, ¿qué les han informado? ¿Qué les han dicho?
3: Bueno, nos han dicho que es reparable.
2: ¿Tiene daño estructural?
3: Sí.
2: ¿Ese otro tiene daño estructural?
4: Y en la rabina columna, sobre todo el de allá.
3: Sí, también hay cuatro columnas comprometidas, pero ellos dicen que es reparable. Es más, este es patrimonio público y bueno, ellos dicen que nos van a ayudar, pero todavía no vemos nada que han hecho.
2: ¿En los campamentos han recibido atención? ¿Las personas, sus vecinos les han comentado, han recibido atención, apoyo?
3: Sí, sí, sí. Ellos han recibido apoyo. Pero no es justo de que tengan tanto tiempo así, porque son muchos niños y hay mucha pandemia, muchas enfermedades. Le puede picar una culebra. Entonces, imagínense. Están prácticamente en el monte.
2: ¿Cuál es el llamado que ustedes como vecinos realizan a las instituciones del Estado?
3: Que nos ayuden, porque aquí hay gente que ya no puede trabajar, ni siquiera trabajar.
5: Hay mucho adulto.
3: Hay mucho adulto mayor, y lo que se mantiene es como que las pensiones, pues, pero y las ayudas de los familiares. Pero no tenemos, el Estado no nos ha dicho que nos van a ayudar.
2: ¿Cómo están haciendo ustedes? ¿Han conocido situaciones en las que se haya visto afectado el empleo, el trabajo de las personas?
3: Sí, claro. Por ejemplo, yo no estoy trabajando ahorita porque tengo que estar pendiente de aquí y de mi mamá. Entonces, bueno, necesitamos ayuda. Necesitamos ayuda del Estado.
2: Bien, amigas y amigos, esta es la situación que comentan los vecinos de la urbanización Carlos Delgado Chalbot, acá en la parroquia Coche. Con esta información y en la cámara de Albany Rodríguez, regresamos a Radio Fe y Alegría Noticias.
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0: A esta hora, 12:15 minutos del mediodía, agradecemos a nuestros compañeros en Caracas por la cobertura tan amplia que vienen haciendo todos estos días. Y a propósito de este mismo tema, resultaron afectadas 25 iglesias en Caracas tras los terremotos del 24 de junio. Así nos los cuenta a esta hora nuestro compañero Edwin Rodríguez.
6: La arquidiócesis de Caracas manifestó que al menos 25 iglesias de la capital sufrieron daños estructurales después de los terremotos del 24 de junio. La catedral, ubicada en la Plaza Bolívar, suspendió sus servicios religiosos debido a esta afectación. Así lo manifestó Juan Carlos Silva, párroco rector.
7: Daños severos en la torre de la catedral. Reparables, pero son daños y hay peligros incluso en la fachada, en los pináculos, también en algunos arcos y en algunas bóvedas y la fase crítica en los techos de Mudéjar de la capilla de San Pedro, que es una de las más antiguas, sufrieron daños de consideración. Por lo tanto, ahorita en este momento el culto interno no es conveniente, ¿no? Por seguridad hasta de nuestros propios fieles, ¿no? Hasta tanto no se realicen las reparaciones.
6: Por su parte, el Museo Sacro de la ciudad no sufrió daños estructurales debido a trabajos de restauración previa. Así lo manifestó William Martínez, gerente general de esta edificación.
5: El Museo Sacro de Caracas hace aproximadamente 5 años inició un proceso de restauración con criterios de preservación patrimonial que permitió reforzar todas las columnas, los techos, la parte de la mampostería de las paredes, y eso, digamos, nos blindó ante los embates del terremoto que ocurrió recientemente en nuestra ciudad y permitió que nuestras instalaciones no sufrieran daños mayores estructurales, ¿no?
6: El Palacio Arzobispal y la Casa del Nazareno de San Pablo, la Iglesia Santa Teresa, son unas de las edificaciones más afectadas. Funda Patrimonio ya hizo algunas visitas de reconocimiento y se esperan prontas reparaciones. Es el informe que tenemos desde la ciudad de Caracas, Edwin Rodríguez, Radio Fe y Alegría Noticias.
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0: Bueno, con esta información ponemos punto final a esta ronda informativa. Despedimos este bloque, identificamos nuestra red y enseguida estamos de vuelta con más información y noticias en Punto y Seguimos.
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8: Doce y 19 minutos.
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0: Estamos de vuelta en punto y seguimos 12:21 minutos del mediodía y es momento de presentarles a todos ustedes una nueva ronda para conocer lo que pasa en las regiones.
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0: Nos vamos a Barquisimeto, Estado Lara, familias del sector La Ceiba en el municipio Palavecino de Lara exigen la reparación de cloacas colapsadas. Es la información que nos presenta nuestra compañera Yosimar Pereira.
2: Palavecino del estado Lara denuncian el grave colapso de la red de aguas servidas que los afecta desde hace más de un mes. El foco de contaminación se concentra justo en los alrededores del emblemático histórico árbol que da nombre a esta comunidad larense. Esta crisis sanitaria está afectando de manera directa a más de 20 familias que residen en la zona. Los habitantes han expresado su preocupación ya que entre los principales perjudicados se encuentran niños y adultos mayores, una población vulnerable ante este tipo de exposición. El hedor en las calles y viviendas se ha vuelto insoportable y para poder sobrellevar este impacto directo, los vecinos se han visto en la obligación de utilizar tapabocas de forma permanente, incluso dentro de sus propios hogares. La comunidad hace un llamado público y con urgencia a Hidrolara, actualmente Hidroven, exigiendo que se envíe una cuadrilla técnica con equipos necesarios para destapar y reparar el sistema de alcantarillado. Es el reporte desde Barquisimeto, Yosimar Pereira para Radio Fe y Alegría Noticias.
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0: Continuamos con más información en punto y seguimos 12:23 minutos del mediodía. Seguimos repasando información a propósito de las fallas en servicios públicos en nuestro país y en Maracaibo. Nuestro compañero Roger Vilche nos cuenta que los cortes eléctricos están afectando la calidad de vida de sus habitantes. Vamos a escuchar.
3: En el Zulia los cortes eléctricos han aumentado en la última semana, durando entre 4 y 5 horas, generalmente en la madrugada, lo que afecta a la rutina y el descanso de los habitantes.
4: Todos los días por 5 horas y hasta más.
3: ¿Cómo le afecta los cortes de electricidad?
4: Demasiado, porque por lo menos para ir a trabajar los cortes son en la noche. A menudo son de 11 de la noche, incluso hasta las 3 de la mañana, 3, 4 de la mañana. ¿Y quién puede descansar así?
5: Afecta más que todo cuando se va de noche, pero cuando se va en el día no.
3: ¿Se le va de noche con frecuencia?
5: Dos veces a la semana. Bueno, es un poco difícil, pero como a veces se va hasta las 12, hasta las 1, porque no tiene un horario así cuando se va.
6: Todos los días, en la mañana, en la tarde, en la madrugada, en la noche, a cualquier hora.
3: ¿Cómo le afecta los cortes progresivos de luz?
6: Muchísimo, nos afecta muchísimo. Tenemos en la casa un negocio de venta de hielo, de tetas de helado y nada de eso podemos hacer.
3: ¿Ha afectado a su negocio los cortes eléctricos?
6: Ha afectado mi negocio eso. Soy costurera, tengo un negocio donde hago ropa, tampoco me deja trabajar, no me deja coser, no me deja nada, no hacemos nada. Son 5 horas.
5: 12 hasta la 1, porque no tiene un horario así cuando se va.
6: Todos los días. En la mañana, en la tarde, en la madrugada, en la noche, a cualquier hora.
3: ¿Cómo le afecta los cortes progresivos de luz?
6: Muchísimo, nos afecta muchísimo. Tenemos en la casa un negocio de venta de hielo, de tetas de helado y nada de eso podemos hacer.
3: ¿Ha afectado a su negocio los cortes eléctricos?
6: Ha afectado mi negocio eso. Soy costurera, tengo un negocio donde hago ropa, tampoco me deja trabajar, no me deja coser, no me deja nada, no hacemos nada. Son 5 horas, son 6 horas, 8 horas. Y en la noche, en la madrugada, entonces tampoco, ni dormir, no podemos ni descansar.
3: ¿Le afecta en su rutina diaria?
6: Muchísimo, hasta a los niños también le afecta, porque en la madrugada, entonces ya en la mañana, a las 6 de la mañana, no se quieren parar para el colegio.
3: Los habitantes mencionan que esta problemática afecta su rutina de trabajo y a los niños en edad escolar, ya que estos no pueden dormir correctamente. Además, estos apagones suelen suceder varias veces al día. Desde Maracaibo, Roger Vilches, Radio Fe Alegría Noticias.
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0: Agradecemos a Roger Vilches desde Maracaibo por la información y nos trasladamos ahora al estado Bolívar. En Ciudad Guayana, los jubilados conmemoran 9 años de protesta continua en defensa de los derechos laborales. Un informe de nuestra compañera Francesca Díaz.
7: Este 15 de junio, trabajadores y jubilados de las empresas básicas de Guayana conmemoraron 9 años protestando en las adyacencias del holding todos los miércoles. En este sentido, los trabajadores exaltaron la constancia en la protesta y los logros que esta convocatoria, denominada por ellos mismos el Muro de los Lamentos, ha permitido durante los últimos años, entre ellas el pago de prestaciones retrasadas para jubilados, las operaciones que han logrado a través de la presión a hospitales públicos y diferentes alternativas de diálogo y mesas de trabajo.
8: No existe en Venezuela una organización que haya logrado lo que ha logrado el Muro de los Lamentos en 9 años. No existe en Venezuela, y búsquenla, consulten con los periodistas, consulten con quien ustedes quieran. Esta trinchera de lucha merece el respeto de cualquier compañero que con solamente saber que nosotros tenemos 9 años aquí en esta trinchera, eso es demasiado. Desde el 2016 tiraron a la calle más de 3.000 trabajadores de las diferentes empresas. Era el año 2023 y todavía no habían cobrado su prestación. Y producto de esta lucha que ha dado este Muro de los Lamentos, logramos de que esos trabajadores, a lo mejor no cobraron lo que en verdad les corresponde, y estoy seguro de eso, pero cobraron parte de esa prestación. ¿Y eso fue producto de qué? Producto de esta lucha. Y logramos también que los compañeros accionistas fueran escuchados. Tenían 15 años sin ser escuchados. Hemos dado una lucha muy dura, muy dura. ¿Cuántas operaciones no se han encontrado acá por denunciarlas aquí desde este punto? ¿Cuántos compañeros no han sido operados de diferentes patologías por denunciarlos de aquí?
7: Los afectados hicieron un llamado al Estado venezolano para rectificar la desatención en la que permanecen los adultos mayores en el país. Asimismo, exhortaron a las autoridades a escuchar los diferentes puntos de reclamo que se han levantado en Ciudad Guayana, dada la vulneración de las contrataciones colectivas y el cese de beneficios como el servicio de hospitalización, cirugía y maternidad para trabajadores de la CBG. Desde Ciudad Guayana, Francesca Díaz, Radio Fe y Alegría Noticias.
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0: Con esta información desde Ciudad Guayana que nos presentó Francesca Díaz, vamos a hacer una nueva pausa y a la vuelta continuamos con más en Punto y Seguimos.
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9: Y 28 minutos.
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0: Doce treinta y un minutos del mediodía, estamos de regreso en la emisión meridiana de Radio Fe y Alegría Noticias Punto y Seguimos, y a esta hora es momento de presentarles la entrevista del día de hoy. La crisis sanitaria tras los terremotos del 24 de junio no ha terminado. Mientras los hospitales de Caracas y La Guaira operan al límite de su capacidad, la comunidad médica advierte sobre el riesgo de brotes de enfermedades en los refugios, donde aún permanecen miles de familias damnificadas. Nuestro compañero Abelardo Rojas conversó con la doctora Patricia Valenzuela, infectóloga del Hospital Vargas de Caracas y expresidenta de la Sociedad Venezolana de Infectología, para conocer el estado del sistema de salud y los protocolos que se necesitan para prevenir una emergencia sanitaria mayor. Escuchemos.
15: Ya han pasado 3 semanas desde que los terremotos de magnitud 7.2 y 7.5 sacudieron el centro norte del país. La emergencia sanitaria está lejos de haber terminado. La Organización Panamericana de la Salud ha advertido que los mayores riesgos para la salud en las próximas semanas provienen de interrupciones en servicios sanitarios, hacinamientos en los refugios y sobre todo deficiencia en servicios como el agua y el saneamiento, la caída de la vacunación y la atención que era de rutina. La situación en los hospitales es crítica. El Hospital Vargas de Caracas, según el informe de situación número 3 que publicó la OPS, en una sala de emergencia que tenía capacidad para 8 camas, están atendiendo 96 personas. En el banco de sangre de este centro también hay niveles extremadamente bajos. Y en La Guaira, el Hospital Rafael Medina redujo su capacidad de 108 a solo 35 camas por los daños estructurales que tuvo el edificio. Para analizar un poco el estado de este sistema de salud, los riesgos epidemiológicos en los refugios y las medidas urgentes que se requieren, conversamos hoy con la doctora Patricia Valenzuela. Ella es médico internista e infectóloga del Hospital Vargas de Caracas y expresidenta de la Sociedad Venezolana de Infectología, reconocida especialista en el abordaje de enfermedades infecciosas, sobre todo en estos contextos de crisis. Un saludo y bienvenida a Punto y Seguimos.
16: Hola, muchísimas gracias por la invitación. Un saludo a tu equipo, para ti y para las personas que nos escuchan. Espero que todos estén bien.
15: Perfecto. Doctora Valenzuela, primero queremos consultarle, ¿cómo ha estado funcionando este sistema de salud en Caracas y sobre todo en las zonas afectadas? ¿Están los hospitales preparados para atender esta segunda fase de la emergencia?
16: Lamentándolo mucho, la respuesta no es positiva, porque los terremotos nos alcanzan o llegan, y ya había una crisis hospitalaria. Es decir, ya nuestros hospitales venían con sus deficiencias, como por ejemplo el agua continua dentro de nuestros hospitales, la falta de medicamentos, la falta de personal, también algunos con cortes protagonistas o víctimas. Temas de cortes eléctricos. Entonces, nuestros hospitales no estaban preparados para una contingencia como la que se ha generado después de los terremotos.
15: Okay, entendible. Sobre todo, bueno, ante las deficiencias de los servicios públicos, de los servicios básicos, pues esto puede generar las dificultades que le venimos comentando. En ese sentido, queríamos consultarle. La OPS ha alertado sobre que hay riesgos de enfermedades, de brotes de enfermedades, tanto gastrointestinales, respiratorias y de la piel, enfocado en la situación de la gente que está ubicada en los refugios. Evidentemente, son más de 17.000 personas que quedaron damnificadas, que fueron distribuidos en más de 87 campamentos transitorios. ¿Cuáles son esos principales focos de emergencia y de alerta epidemiológica que usted puede identificar?
16: Bueno, de ciertamente la Organización Panamericana de la Salud, de las primeras aspectos en los que hace hincapié es en garantizar la disponibilidad y el acceso de agua segura en los campamentos transitorios. Esto es sumamente importante porque si hay agua segura, evitas la transmisión de microorganismos que puedan producir infecciones gastrointestinales tipo diarrea. ¿Por qué? Porque con el agua segura, pues es un agua que vas a poder consumir, es porque es un agua que está potable o que está potabilizada, entonces la puedes consumir, la usas para la preparación de los alimentos y también te funciona y es necesario para el lavado, el higiene de manos. ¿Ok? Entonces, todo esto es importante porque previenes la contaminación, por ejemplo, cruzada que pueda suceder con los alimentos, tener además agua segura o también en los campamentos transitorios podríamos tener el gel antibacterial a base de alcohol al 70% para desinfectar las manos, pero esto lo puedes usar un número finito de veces, entre 10 a 15 veces en el día, pero llegado a estos números, este número de veces, tienes que lavar las manos con agua y jabón. Y esto es importante también destacarlo. Por eso que una de las prioridades es el agua segura en los campamentos transitorios y el estimular y reforzar el hábito de la higiene de manos. Otra cosa importante en los campamentos que preocupa a la Organización Panamericana de la Salud es todo lo relacionado con saneamiento, de la disposición discreta, la disposición de los desechos, porque también si esto no se hace adecuadamente, puede haber contaminación cruzada con los alimentos en las superficies comunes del campamento y esto también puede favorecer que aparezcan infecciones gastrointestinales. Además, si no hay una buena disposición discreta y de los desechos, pueden aparecer los roedores y los vectores dentro del campamento y es por ello que mantener limpias las áreas comunes también, no solamente el espacio en donde esté asignada la familia, sino las áreas comunes del campamento para evitar que aparezcan roedores que también pueden transmitir enfermedades infecciosas y los vectores igualmente. Entonces, estos son aspectos muy importantes y por último y no menos importante es poder rescatar y mantener la continuidad de la vacunación. La vacunación en los campamentos, en los niños, en los adolescentes, incluso en los adultos, es muy importante, por ejemplo, con el toxoide tetánico, la trivalente viral, fiebre amarilla. Esto es importante también tenerlo dentro de las prioridades de salud después de los terremotos.
15: No, le comentaba, retomando un poco la pregunta que le estaba haciendo, se ha reportado pues que estos agentes que usted bien comentaba, como lo eran los escombros, la manipulación de estos escombros levanta nubes de polvo, yeso y otros materiales que pueden irritar las vías respiratorias y que esto puede afectar principalmente a la población joven, a los niños que están pues en la zona. Se ha reportado también y se ha instado a la donación de mascarillas, nebulizadores, inhaladores, que es recomendaciones da usted para pues evitar que sobre todo la población joven pueda tener este tipo de enfermedades o este tipo de afecciones producto pues de esta situación.
16: Ciertamente estas son afecciones que inicialmente no son infecciosas. Inicialmente la cantidad, como es tanto polvo, además como tú bien comentas, bueno, es concreto, es arena, sobre todo en la zona cero de La Guaira, que es la más extensa, pues aquí se recomienda el uso de las mascarillas, preferiblemente N95 que cubra nariz y boca, porque la mucosa nasal pues se irrita, y en el momento que se irrita por el polvo, por la arena, por todo esto que se levanta por los escombros, aumenta la producción de moco. Y al aumentar la producción de moco, pues hay congestión nasal, puede estornudar la persona, puede haber goteo postnasal. No necesariamente de entrada es infeccioso. También lo otro que se recomienda es cubrir, proteger con lentes los ojos, porque también se puede dar aquellas conjuntivitis irritativas, aquella irritación de la mucosa de los ojos, la conjuntiva de los ojos, precisamente porque se expone a todos estos residuos de los escombros. Además, son concentraciones altas, es mucha la cantidad que hay polulando en el ambiente, y entonces se recomienda esto. Además, aquí es súper importante en la zona cero que el lavado de manos sea con agua y jabón. ¿Por qué? Porque las manos están visualmente sucias, están con arena, están con polvo, están con grasa, salpicadas. Entonces no puedes usar el gel, sino debes usar agua y jabón. Y esta agua debe ser agua segura, debe ser agua que esté en óptimas condiciones para que las personas que están en las labores de rescate puedan lavarse las manos adecuadamente.
15: Okay, el tiempo lamentablemente es corto. Pasamos a una última pregunta para ir cerrando nuestra entrevista. Queríamos consultarle. Bueno, evidentemente nos comenta que estas medidas deben implementarse en los refugios para prevenir estos brotes que nos comenta. Sin embargo, me gustaría conocer también su perspectiva y sus recomendaciones para la actuación, pues, y la atención en los hospitales que también están siendo centros, pues, de demanda y en donde hay muchas personas heridas y que están, pues, en contacto, pues, con estos agentes que pueden provocar enfermedades.
16: En los hospitales, bueno, siempre suena reiterativo, pero la necesidad de los servicios básicos es importante. Que las enfermeras, los médicos, la gente, los bioanalistas, los que toman las muestras de laboratorio, que puedan lavarse las manos con agua y jabón, es importantísimo. Que puedan desinfectarlas con gel antibacterial a base de alcohol del 70%, es importante. Incluso usan guantes, pero al quitarse los guantes hay que lavarse las manos, porque forma parte del protocolo de higiene de manos y de seguridad para el paciente y seguridad para el personal de salud. Esto es muy importante. Además, también, bueno, es importante que tener a disposición todo lo relacionado con las pruebas diagnósticas desde el punto de vista de microbiología, porque sabemos que aquellos pacientes que han ingresado a hospitales con lesiones importantes por aplastamiento, que han terminado, lamentándolo mucho, en amputaciones, por las condiciones que son heridas contaminadas. Es muy valioso hacer las tomas de muestras correspondientes para hacer los estudios bacteriológicos correspondientes y así orientar de la mejor manera posible. Esto suena como como que muy de detalle, pero es algo importante que hay que recordarle al personal de salud, porque una de las complicaciones más frecuentes en este tipo de pacientes que sobreviven este tipo de desastres después de son los procesos infecciosos.
15: Hemos conversado con la doctora Patricia Valenzuela, infectóloga del Hospital Vargas de Caracas y expresidenta de la Sociedad Venezolana de Infectología, quien nos ha ayudado a entender los riesgos sanitarios que enfrenta el país en esta fase de emergencia. Desde Punto y Seguimos, le agradecemos su tiempo, su claridad y sobre todo su compromiso con la salud de todos los venezolanos que están afectados por esta tragedia nacional. Seguiremos atentos a la evolución de esta crisis sanitaria y las necesidades de los más vulnerables. Doctora, un placer.
16: Gracias, igualmente.
15: Los invito a continuar en sintonía con más información en Punto y Seguimos por Radio Fe y Alegría.
17: 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Doce y 44 minutos.
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0: Doce cuarenta y seis minutos del mediodía. A esta hora nosotros les presentamos una nueva ronda por las regiones del país para conocer lo que sucede con los reportes de nuestros compañeros periodistas.
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0: Bueno, les contamos que en Tucupita denuncian abandono del ambulatorio en Guacajara. De la Orqueta, esto es en Tucupita, estado del Tamacuro, así lo informa nuestro compañero Alejandro Ramos.
21: La carencia de ambulancia fluvial y medicamentos en el ambulatorio de la comunidad Guacajara de la Orqueta en Tucupita mantiene preocupados a guaraos de esa zona desde hace varios años, ya que la falta de insumos les impide tratar las enfermedades que los afecta. Juancho Eloy, vecino de ese sector fluvial, explicó que en su idioma guarao en esa localidad tiene años padeciendo la falta de ambulancia y centro de salud, ya que este último se encuentra en total abandono. Eloy aseguró que esta situación afecta a más de 690 familias que habitan en ese caserío indígena ubicado en la parroquia Virgen del Valle en el municipio Tucupita.
22: Con Guacara de la Orqueta, Taijano Cuina, Cahuera, Uriratane, Ococotuquera, casi de 690 familias. Tano kube te ame ama kasanta mereko ya kira kabakuna tayo ambulancia o motor katukane ambulatorio ya karatakuna ambulatorio kira ha tiarona asira wito ya utana te ame ama kasanta merea aira mutumanta isakai.
21: El afectado reveló que esta comunidad se encuentra aislada de la capital del Tana y no cuentan con una red de Wi-Fi para comunicarse con las autoridades cuando se les presente una emergencia de salud, ya que arribar de su sector hasta la Orqueta les toma una hora más o menos a través del río. Hasta aquí el reporte informativo desde Tucupita, Alejandro Ramos, para Radio Fe y Alegría Noticias.
0: Muchísimas gracias, Alejandro, por la información. Avanzamos con más y les contamos que feligreses y devotos de la Virgen del Carmen se congregaron para orar y pedir por los afectados de los terremotos. Información que presenta desde el estado Mérida nuestro compañero José Angulo.
23: Hoy 16 de julio se conmemora el Día de la Virgen del Carmen y acá en la entidad merideña varias parroquias eclesiásticas se han unido a esta importante celebración en la ciudad de Mérida, en la Capilla del Carmen, ubicada en la Avenida 4, pues gran cantidad de personas se han congregado para celebrar esta importante actividad, festividad mariana de la Iglesia Católica. Vamos a conversar con la hermana Carmen Elena Zapata, pertenece a la congregación Siervas del Santísimo Sacramento del Altar.
24: Este año escogimos el lema de María acompaña el dolor de cada venezolano, precisamente
2: por las tragedias que hubo de los dos terremotos el 24 de junio, ¿verdad? Y que nos ha afectado a todos porque todos somos hermanos y aquí entonces decidimos acompañar a todos los venezolanos y todas las personas que están sufriendo y que siguen sufriendo porque todavía hay réplicas y todavía hay gente que no se consigue, todavía hay gente que está sufriendo la pérdida de todo lo que pasó en ese día, ¿verdad? Pero desde aquí nosotros lo hemos estado acompañando y también hemos estado buscando la manera de hacer que las personas recojan comida o algunos insumos que se necesitan allá para poder mandarlos a través de la catedral, que es donde está el centro de acopio de nosotros.
23: Vamos a conversar con Virginia Manrique, quien es devota de la Virgen del Carmen.
4: Yo creo que el momento oportuno de este día para orar y pedir por todos nuestros hermanos venezolanos, pues que sufrieron el embate de la naturaleza con este doble terremoto que hubo el 24 de junio. Pedimos oración para que cada uno de los que forman parte de los rescatistas, equipos de médicos, grupo voluntariado y todos aquellos que se suman para la ayuda de todos nuestros venezolanos que hoy sufren el dolor de la pérdida de sus seres queridos.
23: Pues es importante destacar que culminada la Eucaristía en esta oportunidad, pues se realiza una procesión de la Virgen del Carmen por diferentes avenidas y calles de la ciudad de Mérida. Desde Mérida reportó José Ángulo para Radio Fe y Alegría Noticias.
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0: Con esta información, 12:51 minutos del mediodía, hacemos una breve pausa y ya volvemos con más.
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6: Doce y 51 minutos.
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0: Continuamos con más de Punto y Seguimos. Llegamos a nuestro bloque final por el día de hoy y a esta hora les presentamos una nueva ronda por las regiones del país.
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0: A esta hora les contamos que gremio prevé medir vulnerabilidad de edificaciones en el norte de Anzoátegui. Así lo reporta nuestro compañero Javier Guaipo.
27: Como una labor preventiva, desde el Centro de Ingenieros del Estado de Anzoátegui informaron que tienen previsto realizar chequeos para determinar la vulnerabilidad de las edificaciones en la zona norte del Estado de Anzoátegui, que abarca las ciudades de Barcelona, Puerto La Cruz, Lechería y Guanta, ubicadas además en una zona costera.
28: Casi toda la conurbación tiene problemas de riesgo de suelo, pero en Lechería hay estudios que ha hecho Fumpices sobre espesores de sedimentos blandos que preocupan.
27: El vocero indicó que este jueves 16 de julio se estará llevando a cabo un taller formativo para ingenieros, inspectores y personal gubernamental para, en primer lugar, evaluar instituciones educativas y luego proceder con las edificaciones ubicadas en zonas residenciales, trabajo que, según dijo, en algún momento adelantó el gremio de ingenieros junto a Fumbicis en parte del oriente del país.
28: Vamos a medir vulnerabilidad de edificaciones que ya existen, ¿no? Después que se haga un taller para las inspecciones de las edificaciones que vamos a terminar en ese mismo grupo. Pretendemos nosotros aquí dejarlo activado para un trabajo que ya había empezado Smith con Fumbice hace mucho tiempo, pero que se paró.
27: Sansonetti insistió en que se trata de una labor preventiva que busca disminuir riesgos ante las posibilidades de nuevos temblores. No obstante, hay que señalar que, al menos desde la alcaldía de Lechería, descartaron que los sismos del pasado 24 de junio hayan generado daños preocupantes en estructuras situadas en esa localidad. Desde el estado de Anzoátegui, Javier Guay, por Radio Fe y Alegría Noticias.
0: Bueno, del estado de Anzoátegui vamos a El Nula. Allá nuestro compañero José Leonel Gutiérrez nos cuenta que el único parque infantil de esta localidad está abandonado en la previa del Día del Niño.
1: El Día del Niño y el único parque infantil donde estamos ubicados está totalmente abandonado. Esto lleva mucho tiempo y la petición de comunidades generales para que le metan dinero y arreglo ha sido un clamor general. Parte de esa tristeza y cómo se encuentra, lo mostró y lo evidenció el señor
3: Carlos Moreno.
1: Señor Carlos, usted no es del Nula, vino a traer a sus nietos y se encontró con qué.
3: No, yo nunca había entrado a este parque, vine a traer a las nietas para un ratico aquí para divertirse y no, están los toboganes están todos partidos, las bancas están todas despedazadas completamente y mugre, unos jeros, todo feo.
1: Vemos bancas también con cabillas, ¿no?
3: Con cabillas, una punta de cabilla ahí peligrosa. Eso hay que acomodar esa vaina con fundamento, meterle la manito ahí para que la vaina se vea bonita.
1: ¿Cómo se siente usted que la población de Nula tenga un solo parque infantil y esté en estas condiciones?
3: Sí, en estas condiciones. Y un pueblo tan famoso que es el Nula y lo que este parque está muy llevado. Hay que meterle un arreglito, una limpieza para que se vea bonito. Los toboganes están todos partidos y están rotos por una parte y otra.
1: ¿Cuántos accesorios vio que están en buenas condiciones donde los nietos, las nietas pueden haberse montado?
3: Como tres toboganes, ahí que están más o menos, ahí están las niñas jugando un ratito. Porque para no decepcionarlas, porque ellas con la alegría del parque y viene y se consigue uno con este mugrero prácticamente.
1: ¿Volvería a venir?
3: De repente, si le meten un arreglito, sí vengo. Cuando lo arreglen, vuelvo a venir con la niña por ahí, si Dios me lo permite.
1: Bueno, este habitante es del sector La Ceiba, una comunidad bastante alejada de acá de la población. Y bueno, vino con sus nietos con mucha alegría a traer esa emoción de montarse su columpio. Pero bueno, lamentablemente está en unas condiciones precarias. No solamente los accesorios partidos, sino lleno de basura, la maleza también bastante alta. Y lo peor de la situación es que no ha habido una política pública que diga, bueno, el parque infantil forma parte de las prioridades y así los niños se puedan divertir. En la información desde Nula, Leonel Gutiérrez, Radio Fe y Alegría Noticias.
0: Muchísimas gracias, José Leonel, por esta información. Y ya para el cierre de nuestra emisión del día de hoy, nos vamos a Guasdualito. Allí realizaron una jornada de atención canina y felina, específicamente en La Victoria, estado Apure. Así nos lo cuenta Rómulo Zapata desde Guasdualito.
7: Saludos amigos de Radio Fe y Alegría Noticia. Una comisión de la Misión Nevado estuvo de visita en el municipio de José Antonio Páez, específicamente en la población de La Victoria, para atender a los animales y mascotas luego de la situación vivida de inundación. Aidy de Mar Espinosa, representante de la comisión, nos detalla.
8: Saludos, pues sí, acá nos encontramos en la población de La Victoria, específicamente en Urdaneta, llevando la atención integral a todos los animales de compañía, tanto caninos y felinos que fueron víctimas de la situación vivida aquí. Y bueno, haciendo un llamado a la población al cuidado de nuestros animales, como núcleo familiar, nosotros venimos acá a garantizar también la salud de ellos, de quienes también han sufrido la situación. Y bueno, estamos realizando todo lo que es una consulta integral, la aplicación de tratamientos en quienes los han amaritado, la aplicación de vacunas en quienes también han sido necesarios. Bueno, agradecida con la población, deseándoles la mayor de las bendiciones, que como pueblo venezolano superemos esta situación vivida, una situación dada por la naturaleza, pero bueno, los venezolanos somos guerreros y aquí vamos a sobrellevarlo.
7: ¿Cómo estuvo la participación de la comunidad?
8: Mira, muy muy buena población, de verdad agradecida con todas las personas que se han abocado en permitirnos a nosotros llegar hasta sus animales, en brindarles la consulta. Personas muy amables, que a pesar de la situación vivida ahí, es una representación totalmente de verdad de lo que es el venezolano, a pesar de lo vivido, personas muy sonrientes, personas que han compartido la situación vivida en el momento en que lo vivieron, muy atentas con nosotros y de verdad, como se los digo, agradecida con ustedes y Dios me les permita reponer todo lo material que se ha perdido. Dios les bendiga.
7: Y ella también hace un llamado para que se mantenga esa convivencia de animales y seres humanos sanos para evitar problemas e inconvenientes de salud. Es la información desde Guastualito, capital del municipio de San Antonio Páez, en el estado Apure. Rómulo Zapata, Radio Fe y Alegría Noticias.
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0: Bueno, también saber y conocer que ante cualquier situación de crisis, también se brinda asistencia a las mascotas del hogar, a los caninos, a los felinos, y que ellos también pueden recibir esa asistencia que puedan estar necesitando en situaciones como esta. Con esta información, nosotros ahora sí ponemos punto final a la edición de Punto y Seguimos del día de hoy. Nos despedimos en nombre de todo el equipo técnico y de producción que hace posible este espacio informativo, en la subdirección de comunicaciones Wirmelis Villalobos, en la producción y programación nacional Anthony Galindo, en la producción informativa de este espacio como siempre nos acompaña Abelardo Rojas, en los controles nuestro compañero Rafael Suárez, en la conducción el día de hoy les acompañó Alejandra Martínez, junto a los periodistas de Radio Fe y Alegría, todos trabajando bajo la dirección de Vidalina Campos. Por supuesto, agradecerles a todas las personas que nos acompañaron el día de hoy y nos permitieron a nosotros acompañarles con las noticias, con las informaciones más destacadas. Nos encontramos nuevamente mañana a la misma hora, y recuerde que durante todo el día usted puede estar informado de lo que ocurre en nuestro país a través de nuestra página web www.radiofeyalegrianoticias.com y también con nuestros avances informativos cada media hora. Feliz tarde para todos.
5: Así concluye.

0: y un minuto.
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Muy buenas tardes, sean bienvenidos a una nueva edición del programa En Este País, a través de esta, la señal nacional de Radio Fe y Alegría en toda Venezuela. A esta hora de la tarde, les saludamos en nombre de todo el equipo técnico y de producción. En el control técnico y la producción de este programa está Yosimar Pereira, Joamir Noguera y Fernando Rivas, quien tiene el gusto y el placer de acompañarlos desde esta hora de la tarde, Rosender Evíez. Recuerden que estaremos también acompañados de la Subdirección de Comunicaciones de Wirmelis Villalobos, en la producción y programación nacional, Anthony Galindo, y en la conducción de este espacio, quienes habla y les acompaña a esta hora de la tarde, Rosender Evíez. Estaré junto a periodistas, comunicadores y emisoras de Radio Fe y Alegría, todos bajo la dirección de la profesora Vidalina Campos, listos, preparados para acompañarles en esta tarde, en el que compartiremos noticias asociadas al emprendimiento. También miraremos cómo va la dinámica económica del país, qué se está haciendo en este proceso de reconstrucción de las zonas afectadas tras los dos terremotos en Venezuela, y además recordarles que en la Red Nacional de Radios de Fe y Alegría Venezuela se

0: Seguimos en cobertura especial informativa. Desde el pasado 24 de junio estamos todo el equipo periodístico, técnico de producción dispuesto a acompañar a nuestra audiencia, pero también a usted que nos escucha yendo a los sitios de afectación, también recogiendo toda esa manifestación de solidaridad que hemos tenido en el país desde el primer día de la tragedia. Recuerden que, como todas las tardes, también usted se puede comunicar con nosotros a través de nuestro canal en YouTube, Radio Fe y Alegría Barquisimeto, y a través de las diferentes canales de transmisión, el canal de YouTube, Radio Fe y Alegría Venezuela, Radio Fe y Alegría Media, y por supuesto a través de la red de nacional de radios de Fe y Alegría, más de 20 emisoras en todo el país. Vamos a esta hora a revisar la dinámica informativa del país. La primera, la marca el anuncio que ha hecho Delcy Rodríguez, quien habla del plan maestro para recuperar o para lograr la recuperación turística y comercial en La Guaira y El Junquito. La mandataria interina de Venezuela informó que llamará a un concurso nacional para convocar a quienes tengan experticia, conocimiento posterior a la elaboración del estudio de suelos, pueda aportar también ideas. La presidenta encargada de Venezuela, Delcy Rodríguez, anunció la implementación de un plan maestro con el que se estima la reactivación turística y comercial de la parroquia El Junquito y el estado La Guaira, dos zonas altamente dependientes de la actividad turística y en las que se registraron enormes daños tras los dos terremotos. Durante un recorrido por El Junquito, Rodríguez destacó que el plan se desarrollará en esta localidad entre el gobierno nacional, regional, alcaldías y comunidades, y tendrá una actividad turística planificada y una actividad comercial que se desarrollará simultáneamente con la actividad agrícola. Dijo que está abierto o se va a abrir una especie de estudio donde pueden todos aportar sus ideas y sacar lo mejor de este proyecto para las comunidades. Bueno, suena interesante. Esperamos que efectivamente todo este plan que se anuncia sea un hecho para efectivamente lograr la recuperación turística y comercial de La Guaira, en primer lugar, y también del Junquito como zonas turísticas y comerciales del país. Seguimos con más. Les cuento que 911 ha lanzado un proyecto llamado Aquí Contigo. Esta plataforma de acompañamiento psicológico es gratuita ante la emergencia en Venezuela debido a las secuelas psicológicas que ha dejado el doble terremoto. 911 activa una plataforma gratuita de apoyo emocional con el aval del Colegio de Psicólogos del Estado Miranda para atender a la población venezolana. Esta organización lanza a nivel nacional Aquí Contigo, un programa de asistencia psicológica. Cualquier persona puede acceder directamente a una sección de contención emocional guiado por un profesional por llamada o videollamada a través del contact center, el 0800-466-2400. 0800-466-2400 o el 0800-466-2401. De 911 y a través de la plataforma Aquí Contigo .911.com, sin necesidad de hacer ningún traslado. Después de una emergencia hay heridos que no se ven, el miedo, la ansiedad y las noches sin dormir se instalan en la cotidianidad de miles de familias, de niños angustiados, de familias enteras que conviven con una incertidumbre que exige ser atendidas de la misma urgencia que cualquier otra necesidad que se estén o se esté teniendo en este momento en el país. Me parece súper importante esta iniciativa de la empresa privada para garantizar el seguimiento y el acompañamiento continuo de algunos pacientes que han tenido pues alguna situación emocional y que requieren pues de la atención especializada, en este caso con psicólogos debidamente registrados. Y que son en realidad personas que pueden aportar este conocimiento y también esas terapias para las personas necesitadas en este momento. Finalmente les cuento que Benanchan y el PNUD suscriben acuerdos de cooperación que buscan promover la recuperación económica de Venezuela Benanchán y el PNUD reafirmaron su compromiso inquebrantable con la sociedad venezolana, impulsando una estrategia que busca fortalecer resiliencias en las comunidades y su motor competitivo. La Cámara Venezolana Americana del Comercio y la Industria, Benanchán, y el Programa de Naciones Unidas para el Desarrollo, PNUD, suscribieron un acuerdo de cooperación con el fin de fortalecer la participación del sector empresarial, tanto a nivel nacional como internacional, en los planes de recuperación temprana para Venezuela tras los dos sismos del pasado 24 de junio. El convenio entre ambas instituciones busca promover acciones conjuntas orientadas a la recuperación económica, sostenible e inclusiva. La alianza permitirá que empresas afiliadas a Benanchán puedan articular las capacidades técnicas, logísticas y de gestión que tienen con otras metodologías globales de respuesta a las dificultades o que lidera las Naciones Unidas. Activarán proyectos de recuperación temprana dirigidas a restablecer el sustento familiar, apoyar a las pequeñas y medianas empresas, las pymes, los emprendedores que han resultado afectados por el terremoto. Asimismo, identificar las capacidades técnicas y complementarias al proceso de recuperación. Y la firma del memorando de entendimiento reafirma la importancia de colaborar entre sectores privados y la cooperación internacional para sumar capacidades, movilizar conocimientos y promover iniciativas que contribuyan a una recuperación más resiliente y el desarrollo sostenible de Venezuela. Bienvenidas todas estos acuerdos, estas alianzas nacionales, internacionales, todo con el propósito de reconstruir de manera expedita, organizada, transparente, a Venezuela, principalmente en las zonas afectadas en este momento. 1:14 p.m. Hasta aquí este primer segmento del programa En Este País. Vamos a la pausa. Al regresar, recibimos a nuestra invitada del día. Hoy estaremos conversando con Tatiana Lemos Palma. Ella es psicóloga clínica y terapeuta venezolana, egresada de la Universidad Central de Venezuela, la UCV. Con ella conversaremos a propósito de cómo los emprendedores y la población en general puede atender su salud mental tras los dos terremotos que hemos tenido en el país. Ya regresamos con más de su programa En Este País a través de esta, la señal nacional de Radio Fe y Alegría.
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2: Una y 14 minutos.
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0: Así es, estamos de vuelta con más del programa En Este País a través de esta, la señal nacional de Radio Fe y Alegría en toda Venezuela, a esta hora, en vivo, en directo y en caliente para todo el país, más de 20 emisoras recibiendo nuestra señal. A todos ustedes les deseo una feliz tarde, gracias por estar allí. Nosotros continuamos en programación especial informativa desde el pasado 24 de junio, acompañando todo este proceso que está viviendo Venezuela tras los dos terremotos. A esta hora de la tarde vamos al coworking del día.
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0: Así es, recibimos en el coworking del día a nuestra invitada. Ya les indicaba en el segmento anterior, vamos a conversar en los próximos minutos con Tatiana Lemos Palma. Ella es psicóloga clínica y psicoterapeuta venezolana, egresada de la Universidad Central de Venezuela, la UCV. Cuenta con más de 20 años de experiencia en el ámbito de la salud mental. A ella le saludamos. Muy buenas tardes, Tatiana Lemos. Un placer, un gusto que nos acompañes hoy en el programa En Este País.
7: Hola, ¿me escuchan?
0: Sí, te escuchamos perfectamente. Buenas tardes.
7: Bueno, agradecida por esta invitación y, bueno, dispuestas aquí a colaborar precisamente en todo este proceso que estamos viviendo haciendo honor pues a todo lo que es esta programación especial que tienen ustedes debido por toda esta situación que estamos pasando.
0: Claro que sí. Gracias a ti, Tatiana, por atender y aceptar nuestra invitación. Y bueno, como para poner en contexto a nuestra audiencia, pues tras los devastadores terremotos que hemos tenido en Venezuela, bueno, la población en general y particularmente emprendedores, comerciantes, empresarios, también están enfrentando no solamente el daño seguramente de su infraestructura física, de sus comercios, sus negocios, sino también están presentando una fuerte crisis mental o emocional. Y bueno, este espacio hoy tiene como propósito pues también poder tener, digamos, los primeros auxilios psicológicos para cuidar la salud, que es clave en este momento para, por un lado, aceptar el duelo que seguramente algunos tienen por la pérdida de sus seres queridos, o aceptar el miedo, porque bueno, con todas estas réplicas que se han dado después de los dos terremotos, puede haber miedo, y lo importante es buscar apoyo psicológico profesional y aplicar una hoja de ruta o pasos para recuperar, en este caso, el negocio o el emprendimiento al que se estaba dedicando la persona. Y que, bueno, después de todo, seguramente volverá la calma, podrá haber claridad mental para poder asumir o reasumir nuevamente la idea de negocio que venía trabajando.
7: Excelente, excelente el tema, ¿sí? Fíjate que vamos a partir de una premisa fundamental. Cuando todo se derrumba, lo único que no debería derrumbarse es tu mente, ¿sí? Y es realmente el norte que queremos con eso que estás aclarando de primeros auxilios psicológicos, porque es la manera más, digamos, eficaz, más inteligente de uno, pues, que no se terminen de caer precisamente lo que nos queda, que posiblemente puede ser nuestros recursos mentales. Entonces, al acudir, al tener presente algunas cosas a nivel de la psicología, vamos a poder afrontar esta situación que no es fácil, ¿sí? Tal cual. Tuvimos dos terremotos, ¿sí? Dos terremotos que los dos fueron fuertísimos. Y además, entonces, unidos, lo que hace que tengamos una tragedia de unos 3 minutos, ¿verdad? Duró el evento como tal y trajo, pues, absolutamente muchas consecuencias. Ahora bien, es importantísimo que entendamos algo. Las víctimas de los terremotos no fueron solamente los que están en La Guaira y en Caracas o que fueron afectados a nivel de su infraestructura y pérdidas lamentables, ¿verdad?, de los familiares y personas cercanas, sino que todo el que vivió el terremoto realmente es una víctima, en su mayor o menor grado. Es decir, personas, por ejemplo, en otros estados como Aragua, Valencia, también vivieron, bueno, Aragua y Carabobo, ¿sí? Más como estados, vivieron, ¿verdad?, eventos fuertes de terror, Bueno, ya en el caso de Turmero sí hubo caídas de edificios también, entonces bueno, ahí fue fuerte también. Pero en fin, lo que quiero decirle a la gente es que todos de alguna manera fueron víctimas del terremoto. Ahora, las secuelas que quedan las consecuencias, sí, físicas, materiales, las vidas, pero también hay unas consecuencias psicológicas que son, digamos, yo no sé si usar la palabra normal, pero que son esperadas ante una tragedia como los terremotos. De hecho, durante todas las tragedias o en todas las tragedias existen consecuencias. Son consecuencias físicas, como dije, todo, pero también psicológicas de estrés agudo, ¿sí? Ese sería el cuadro como tal. Sin embargo, no es que, ay, yo ahora ya me volví loco por el terremoto. No, no, no, no. Es simplemente respuestas esperadas que se dan ante las tragedias. Ahora, siendo un terremoto, tiene además particularidades diferentes, porque no es, digamos, un evento puntual que pasó y ya, sino que tal cual lo que está diciendo, vienen las réplicas. Eso hace que el estrés y el pánico no es que pasó y ya, sino que sigue como de forma recurrente. Entonces, hay que tomar en cuenta eso. Y tomar en cuenta entonces que el estrés es esperado. Muchas personas han creído que es que no, ahora yo me estoy volviendo loco, es que ahora estoy mal. Y sobre todo ahora que han pasado unos cuantos días, muchas personas siguen sin poder dormir. Entonces es importante ver, y en estos minutos de verdad sería súper importante ver qué es normal y qué no es normal, o qué es esperado y qué no es esperado, para que las personas que nos están escuchando puedan tener un criterio y por supuesto pudiéramos terminar con algunas medidas que desde hoy, desde ya, los radioescuchas puedan implementar para simplemente regular los efectos normales y esperados de este tipo de eventos.
0: Claro que sí, y qué importante es que una profesional de la psicología nos diga esto, porque bueno, ahora con tantas plataformas digitales, con tanta gente que intenta o quiere ayudar, pero sin los argumentos y con la preparación ideal, pues es un riesgo también, además, es un riesgo además que puedan estar orientando o dando terapias para atender personas que han resultado afectados por los terremotos. Creo que estamos como habituados también a que nos expliquen como los pasos o lo que debemos hacer paso a paso para salir en este momento, porque bueno, da la impresión de que ya salimos como del shock del evento o de los dos eventos que hemos tenido, aunque en algunas personas persisten algunos temores, persiste el duelo, porque no es fácil decir que vas a vencer el duelo, vas a pasar el duelo si has perdido toda tu familia, te has quedado solo. Ameritará un tiempo determinado, pero estamos como en una segunda etapa de la reconstrucción, y allí, más allá de la reconstrucción física, también está la reconstrucción mental, ¿no? Y quisiera que desde allí, como experta, como psicólogo, pues nos ayudara a cómo lograr esa reconstrucción mental en este momento para poder volver a esta nueva realidad, no a la normalidad, porque entiendo que ese creo que es el término correcto, volviendo a nuestra nueva realidad, que ameritará asumir los compromisos que ya veníamos trayendo para seguir produciendo, en el caso de los emprendedores, bienes y servicios.
7: Muy acertado tu comentario. Sí, por ahí dice que a la normalidad, no, a la nueva realidad, no es que a la normalidad ni al estado anterior, y que aquí no ha pasado nada, porque eso desestima y no honra pues los acontecimientos que estamos viviendo. Entonces, bien, en relación a lo que me decías sobre los psicólogos y otras prácticas, ciertamente los psicólogos tienen que estar primero capacitados, y ¿cómo sabes si un psicólogo, digamos, está dentro de la parte legal, por decirlo así? Bueno, tiene que estar federado, ¿sí? Entonces hay una lista y nosotros estamos en la web de la federación, allí tú puedes buscar. Ahora, también existe otra cosa, que no todos los psicólogos, ¿sí? De hecho, muy pocos psicólogos están capacitados para la psicología en emergencias y en crisis. No todas las intervenciones son, no es lo mismo un proceso de psicoterapia que primeros auxilios psicológicos o una intervención de objetivos limitados delante de una crisis. Son cosas completamente distintas y el profesional debe estar capacitado para eso, ¿sí? Entonces, bueno, eso para digamos, aliviar, ¿no?, esa parte. Lo otro, ¿qué es lo normal, sí? Y voy muy rápido con esta parte porque quizás lo mejor es centrarnos en qué sí podemos hacer, ¿no? Pero lo esperado son las respuestas como sobresalto, a estar en alerta, estar como asustado, ansioso, eso es normal. Durante una, dos, incluso hasta cuatro semanas después de un evento como el que vivimos. Otro cuestión o síntomas esperados o grupo de síntomas esperados son afectividad negativa, estar triste, estar ansioso, estar rabioso por lo que pasó. Eso es absolutamente normal. Ahora, las personas que tuvieron pérdidas significativas, y depende de cómo hayan sido esas pérdidas, van a enfrentar adicional duelos. Y los duelos sí pueden durar en un promedio de un año o incluso más, ¿sí? Para sanar. Personas que perdieron familiares cercanos, que perdieron, bueno, eso es importante. Igual el duelo complejo, personas que no tienen, por ejemplo, está desaparecidos sus familiares, ellos tienen y necesitan verse y el apoyo a través de psicoterapia, porque realmente son pruebas fuertes que se pueden llevar mejor en compañía de un profesional. Lo otro también, que es normal, son tipo de eventos. Por ejemplo, la persona siente que no está dentro de la misma realidad, se puede como hacer un desrealización, sentir que todo como que hay, como que todo le es extraño. Incluso personas se pueden reportar que hasta se salen del cuerpo. Ese tipo de síntomas pudiera ser esperado delante de este tipo de eventos como tal. Y lo otro, el insomnio, ¿sí? Este es la bandera, este es por el que más ahorita están acudiendo las personas. El insomnio es, bueno, es fuerte poder recuperarse. Por supuesto, existe toda una explicación de por qué se da, pero es porque, bueno, nosotros somos un cóctel de regulación neuronal entre cortisol y estrés. Y para hacerte el cuento corto, simplemente tuvimos una activación a través de un órgano que se llama la amígdala, muy fuerte, de algo que se llama cortisol. Por lo tanto, va a dificultar que la persona, digamos, sienta, si el sistema necesita sentir seguridad para volver a darse el permiso de descansar. Entonces, una respuesta esperada, pero debemos estar alerta, porque una persona con más de 48 horas sin dormir puede desarrollar síntomas terribles. ¿Qué pasa? La mayoría desarrolla insomnio, pero, qué sé yo, se duermen aunque sea 3 horas, 2 horas, y eso hacen que no caigan en crisis, pero es muy incómodo. Ahora, si dura más de 24 horas sin dormir, de verdad tienes que buscar urgente la ayuda, porque, como les digo, se pueden desatar crisis difíciles. Esto es como lo esperado en este tipo de eventos. Lo otro, importante, a nivel físico, la tensión muscular es brutal, ¿sí? Mucha gente está reportándola y es esperada también. Y otro eso es normal, el sistema vestibular, que nuestro oído se movió, esa agüita que está dentro del oído, ese líquido, entonces eso hace que le diga al cerebro que está temblando o que se están moviendo las cosas o que estás mareado. Y también eso se acentúa por el estrés post-terremoto. Entonces, si alguien escucha y está así, quiero primero que sepas que es normal. Y segundo, que debes hacer ejercicios precisamente para el mareo post-terremoto y para calmar todo lo que es el sistema nervioso. Sí, entonces no sé si, pues bueno, ahorita es eso, ¿no? ¿Qué podemos hacer?
0: Claro que sí, me parece súper importante toda esta orientación que estás dando, estas recomendaciones desde la perspectiva psicológica para atender en este momento que estamos viviendo. Me corresponde ir una pausa a esta hora, Tatiana Lemos, para ir a identificar la señal nacional de Radio Fe y Alegría, pero al regresar quisiera, pues, ver la posibilidad de ofrecer una hoja de ruta paso a paso para recuperar, pues, la salud mental y a su vez, en el caso de los emprendedores, recuperar sus ideas de negocios, volver a su nueva realidad. con sus ideas que venían trabajando, de manera que puedan, porque son elementos, ellos son un elemento indispensable, digamos, en la dinámica económica del país. Ofrecen servicio, ofrecen productos y seguramente en su zona están necesitándolos, pero los necesitan sanos física y mentalmente para poder seguir operando, y ellos necesitan estar sanos física y mentalmente. De esto quisiera que habláramos luego de la pausa. Por lo pronto vamos a identificar la señal nacional de Radio Fe y Alegría y ya regresamos con más del programa En Este País.
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2: Una y 32 minutos.
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0: Así es, estamos de vuelta con más del programa En Este País a través de la señal nacional de Radio Fe y Alegría en toda Venezuela. Yo soy Rosendre Víez y ya en la segunda media hora del programa sigo conversando con Tatiana Lemos Palma, psicóloga clínica y psicoterapeuta venezolana. Hoy conversando de cómo los emprendedores y la población en general pueden atender su salud mental tras estos dos terremotos que hemos tenido. Hemos hablado de la importancia de aceptar el duelo y el miedo, buscar apoyo psicológico y profesional. Y Tatiana, te dejaba prácticamente una tarea, ¿no? De cómo podemos los ciudadanos, los emprendedores, aplicar una hoja de ruta para recuperar nuestra salud mental y poder volver a nuestras nuevas realidades, en el caso de los emprendedores, a seguir ofreciendo bienes y servicios a los comerciantes, igual a los empresarios, pero también a la población en general.
7: Ok, perfecto. Entonces vamos a centrarnos tal cual, ¿no? Digamos como que en dos partes de esa pregunta, ¿no? Lo primero ahorita, lo prioritario, los primeros auxilios psicológicos y después, ajá, ¿qué vamos a hacer, ¿no? Como emprendedores. Entonces, perfecto. Fíjate, vamos a tener aquí, digamos como que cinco consejos prioritarios para lo que es primeros auxilios psicológicos. Lo primero es, claro, va a depender también del grado de afectación que tú tienes. No es lo mismo el que perdió la casa y todos los familiares que está en La Guaira que el que de repente nada más vivió el susto, ¿sí? Entonces, Ahí hay que tomar en cuenta eso. Y como estoy hablando a público general, pero puede ser que a alguien se le dificulte más porque su grado de impacto sea mayor. Entonces no se vayan a forzar, ¿sí? Con lo que uno vaya recomendando. Pero lo primero es sacar el trauma del cuerpo, ¿sí? ¿Cómo se saca el trauma del cuerpo? Bueno, primero como que permitiendo que eso uno lo pudiera sentir. Ah, pero por eso les digo, hay gente que ha estado en un altísimo impacto, ¿verdad? Los que sacaron de los escombros y de repente ellos ahorita no estén preparados para sacar eso del cuerpo o porque están lesionados. Entonces, allí ya es, digamos, como que esa es otra intervención. Son personas que también necesitan una ayuda especial de un psicólogo que sea especialista de estas cosas, ¿verdad? Ahora, normal, para el público normal, que simplemente pues se le batuqueó todo, ¿verdad? Entonces, sacarse el susto, ¿sí? Sacarse, oye, que hacer una caminata con intención, decir, mira, yo ahorita voy a caminar 20 minutos para sacarme esto y permitirse como sentir, botarlo, desahogarse, ¿sí? Pero como les digo, hay gente que no llora o hay gente que simplemente no quedó impactada porque existen diferentes tipos de sistemas nerviosos. Hay sistemas nerviosos como más sensibles y sistemas nerviosos que ni pendientes, no, yo estoy tranquilo, a mí no me dio ni mareo ni nada. Entonces cada quien tiene que ir viendo. Bueno, sí, ay Dios mío, yo desde hace 15 días no duermo, yo estoy mal, entonces ahí usted póngase a respirar o ponte una caminata con intención para que botes eso, ¿sí? Ahora, pero si fuiste que perdiste tu casa y tienes y ahorita tú dices, no, yo no puedo ni nada, entonces busca más bien ayuda que te pueda asesorar, ¿no? Otra cosa que se puede hacer, respirar. Respirar siempre es espectacular. Existe una respiración que se llama cuadrada, que uno inspira en 5 segundos o 4 segundos, mantienes en 4 o 5 segundos y exhalas 4 o 5 segundos y vuelves a mantener. Y repites ese ciclo unas 3, 4 o 5 veces. Hacer eso hace que la gente se relaje, ¿sí? Porque cuando respiramos rápido y superficial, lo que le dice al sistema es alerta, peligro. En cambio, si respiro profundamente, bueno, eso va a hacer que esa amígdala que se activó empiece a bajar. Y tienes que hacer esos ejercicios de respiración por lo menos unas 3 veces al día, o aunque sea una sola vez al día. No pretendas que respirando una sola vez se te va a pasar, ¿sí? Lo otro es, hay un abrazo y eso lo pueden documentar, búscalo en internet. Yo también les puedo dar mis redes, después si me lo permites, el abrazo de la mariposa. Ese es un abrazo específico que estimula y da mucha calma, ¿sí? Se hace a nivel del pecho, entrelazando las manos, pero bueno, hay que tener, digamos, para que lo vean, digamos, como con una imagen para poder verlo. Pero de verdad, eso funciona hacerlo también 2 o 3 veces al día. ¿Cuánto tiempo? Bueno, los síntomas pueden durar 1, 2, 3 y hasta 4 semanas. Por lo tanto, yo te recomiendo que lo hagas mínimo 21 días todos estos ejercicios. Y para el insomnio es importante, nosotros somos organismos fotorregulados, es decir, nos regulamos por la luz. Entonces, como una sobreactivación, cuando viene la noche ya más bien como que entramos en alerta. Entonces, hay que empezar a decirle al sistema que está seguro. ¿Cómo puedes hacer eso? Con contacto, con un poco de masaje tú mismo, con una ducha de agua tibiecita, si te lo puedes permitir en la noche, estando lo más cómodo posible, tratando de relajarte, haciendo una relajación antes de dormir también es importante, quitar las pantallas, porque la pantalla y la sobreinformación te mantiene alerta y como si fuera de día. Entonces el cortisol sigue activo, entonces no puedes dormir y después no puedes descansar bien. Entonces hay que ver, si tienes mucho problema con el insomnio, busca un profesional porque es bien importante. Y con el mareo post-terremoto, existe un ejercicio que es colocando con un objeto fijo, diciendo como si hicieras con la cabeza que sí y que no durante 2 minutos cada movimiento, sentado, y ese objeto a nivel de los ojos, quien necesite verlo que lo busque por internet o también me puede comunicar conmigo, para que entonces le diga al sistema vestibular que se activó, que está dentro del oído, esa agüita que tenemos, hay que darle la señal al cerebro de que ya pasó el terremoto, ¿sí? Entonces, eso va a facilitar esa señal. Normalmente todos estos síntomas van a pasar solos, pero con estos ejercicios y con esta rutina, la gente se va a aliviar más rápido. Precisamente para pasar entonces, se me olvidaba, si tienes duelo porque perdiste familiares, porque o están desaparecidos, perdiste demasiadas cosas materiales, es mejor que también busques una ayuda, ¿sí? Y si existen pensamientos en tu cabeza de que yo no quiero vivir más, tienes que buscar también ayuda. Cuando las personas están así, es como una visión de túnel. Entonces, si hay alguien que me está escuchando, que ha pensado que ya no vale la pena vivir, que, oye, si todavía, porque cuando hay gente que no ha tomado la decisión, que llame, que busquen ayuda, y que es simplemente una visión de túnel que tiene la persona. Entonces, bueno, eso es importante. O si hay alguien que ve a otra persona que esté con esa idea, que esté muy ido, que esté muy, tiene que correr rápido a un terapeuta, a un psicólogo, a un médico, a alguien que lo ayude, porque entonces la persona, bueno, puede tomar una decisión que podamos lamentar, ¿sí? Ok, ahora, ¿qué hacemos después de estos primeros auxilios? O incluso en este momento somos emprendedores, va a depender también, dependiendo de la afectación que tenga. No es lo mismo los emprendedores que están en La Guaira, ¿sí? De hecho, ahorita estoy atendiendo a varias personas del sector de turismo que están allá abajo y están muy desesperados, ¿sí? Que dicen, ¿ahora qué voy a hacer? ¿Sí? Y los estoy viendo pues directamente, como los que incluso están en Caracas u otros estados, que simplemente no se les han movido las ventas, que están desesperados ahorita. De las dos personas, ahorita me ha tocado atender. Y entonces es el momento ahorita de la calma. Es el momento de entender esto con un poquito más de... y vivir un día a la vez. ¿Sí? Porque entonces queremos resolver que hace que el año siguiente, los 3 años que vienen, y no vamos a poder, por lo menos justo en este momento, porque en todo momento de incertidumbre, lo único que no puede caer es tu mente. Acuérdate la premisa. Entonces, debemos mantener y decir, ya va. Yo primero entonces haz un inventario de lo que sí tienes, recursos, materiales, gente, ¿sí? De lo que tienes, y echar mano de lo que tienes. Y es como decimos, ¿verdad? Vivo un día a la vez y voy resolviendo. No pretendas ahorita resolver todo, porque la situación está compleja. No pretendas ahorita tener todas las respuestas, sino que trata de vivir en el aquí, en el ahora, y de ver qué sí tienes y qué puedes hacer. Porque te digo algo también, los terremotos y todas las tragedias para todos los seres humanos pueden ser la oportunidad de echarse a morir y de que eso más nunca, o la gran oportunidad de surgimiento, de crecimiento, de expansión. Mientras peor le va a una persona, bueno, casi siempre, si decide, ese va a ser su mayor impulso. Pero entonces, justo ahorita en este momento, no puedes perder la calma como emprendedor, no puedes impacientarte, ¿sí? Tienes entonces que agarrar y decir, no, yo tengo que ser paciente, yo tengo que ser astuto, yo tengo que ver qué sí tengo y qué no tengo. Y la otra actitud que creo que es fundamental, que nos va a ayudar mucho como venezolanos, es ver como emprendedores, como seres humanos, qué podemos hacer por los demás, ¿sí? ¿Qué podemos dar desde donde estamos? Porque entonces gente, es que yo no pude bajar a La Guaira, y es que, no, ya va, ¿dónde tú estás? ¿A quién sí puedes ayudar o en qué puedes colaborar? ¿Sí? Entonces, desde esa actitud, de hecho se recupera un país, desde esa actitud nosotros podemos salir del hueco donde estamos metidos. Y me incluyo porque soy venezolana, ¿sí? Y aunque no perdí un familiar directo y mi casa sigue de pie, pues todos hemos sido afectados emocionalmente, tenemos amigos, tenemos gente que la está pasando muy mal, y por supuesto han sido unos días muy fuertes para todos nosotros. Para nosotros los psicólogos ha sido de mucho trabajo, por lo menos yo tengo muchísimo trabajo, ¿sí? Viendo todos los días hasta la medianoche, y he llegado al punto que digo, Dios mío, ya no puedo más. Pero digo entonces, me agarro, me saco mi estrés del cuerpo, ¿verdad? y vuelvo como ser humano, porque todos, también los que están apoyando, los grupos de rescate, los grupos de apoyo, los que están haciendo comida allá abajo, también se estresan, ¿sí? Y también tenemos que tener ese cuidado de ese personal, porque no son infalibles. Aquí no estamos en el momento sino que todos tenemos que ayudarnos, todos con todos. Es el momento más crucial para nuestro país, de verdad que sí, y además estoy segura de que vamos a salir adelante.
0: Claro que sí, y bueno, de todas esas características además que nos identifican, ¿no? Por ejemplo, los emprendedores constantemente están siempre ávidos de gestionar recursos, dinero, por ejemplo, el trabajo sin descanso, si te piden un producto o un servicio a una hora que quizás no es está extemporánea, digamos, tienes que de alguna manera resolver y garantizar ese producto al cliente que lo quiere y lo necesita. Y bueno, muchas veces sin descansar lo necesario, además a veces el emprendedor está solo, ¿no? En su idea de negocio, a veces se alía con otros, pero siempre son grupos pequeños. Y bueno, la caracterización del venezolano, que a pesar de toda la adversidad, siempre salimos adelante, es decir, con una motivación, y creo que en este momento de reconstrucción, en el que se están haciendo los procesos de extracción de cuerpos, pero también de escombros, también convertirlo en un proceso también muy personal.
7: De paso, lo vimos. Vimos la respuesta tan fuerte de la gente, los emprendedores, o sea, de la gente para resolver con la ayuda. O sea, fue brutal. Y fíjate que dice, y de hecho lo dicen los estudios también de en tragedias, que después de los 15 días baja la ayuda humanitaria y baja la ayuda de la gente, y tú sabes, como que se quita de moda la tragedia. Pero ¿sabes qué? Yo particularmente, que me gusta mucho trabajar con la gente y hablo con todo el mundo, eso no es tan así. Solamente que estamos en un país con unas características donde todo el mundo tiene que resolver, y por supuesto, pero lo que están es como agarrando fuerza, ¿sí? Para, qué sé yo, para esperar a cobrar, para esperar a producir, para poder suplir, pero igualito no se están olvidando de la gente. O por lo menos esa es mi opinión, eso es lo que yo he visto en la gente que me rodea. O sea, que no están comprometidos de a ratico o porque fue moda. No, mucha gente entiende que estas consecuencias son de larguísimo alcance y que tienen un compromiso de largo alcance para ayudar a la gente en términos generales. Entonces, creo yo que sí, que estamos en un momento que lo vemos oscuro de emprendimiento, un momento de ver cosas. La gente dice, no, que no puedo, que la economía, que la cosa, no sé. Yo creo mucho en mi país, yo creo mucho en la gente, quizás porque, he vivido en varios puntos cardinales de mi país, y he hablado desde pescadores, o sea, de verdad, yo veo que no, aquí somos tremendos, de verdad, somos un país con mucha potencialidad, y que sí vamos a salir adelante, que estemos donde estemos, vamos a resolver, así es.
0: Tatiana Lemos, no te quiero despedir sin antes compartas con nosotros, con la audiencia, con los emprendedores de Venezuela y toda la audiencia de Radio Fe Alegría, tus redes sociales o las plataformas que estés utilizando, porque sé que estás también haciendo tu aporte desde tu profesión en este momento para con el país.
7: Qué bueno. Bueno, mira, ahorita a raíz de yo normalmente soy una psicóloga que no tiene muchas redes, porque de verdad yo no manejo mucho eso de marketing ni nada, ¿no? Pero sin embargo todo el mundo va conmigo, yo no sé por qué. Qué bueno. Sí, como que, me consiguieron. Claro. Mi teléfono, +58 414 793 8194. Yo soy conocida, es por viajes de crecimiento personal, ¿sí? Tengo mi agencia y todo eso, además de ser psicoterapeuta nocturna, o sea, siempre trabajo muchísimo. Entonces, tengo todo el mundo me conoce por @quieroiracanaima. Esa soy yo soy fanática del Salto Ángel desde hace muchísimos años. Entonces, ese es como decir mi pasión, mi emprendimiento allí. Pero a raíz de todo esto, desde hace, qué sé yo, como 3 semanas, abrí algo que le llamo @psicochat, que es el mismo teléfono. Porque normalmente yo con mis amigos y con todos mis clientes, yo siempre digo, déjalo en el psicochat, déjalo porque soy yo la que lo atiendo. y siempre he recibido gente y le he dado asesoría gratuita. O sea, entonces ahorita lo que hice fue que nada, lo puse, bueno, psicochat, pues, pero entonces te puse la red psicochat Venezuela. Piso y ahí están punto. Recibiendo.
0: Quiero estar seguro de la cuenta que estoy siguiendo porque es @psicochat.bzla.
7: Esa misma, exactamente, sí. Esa es la que creé para esto, pues. Claro. Pero los otros que están en los otros, me conoce igualito, todo el mundo recibió su psicochat.
0: Bueno,
7: ahí les doy audio y todo.
0: Yo también quiero ir a Canaima en persona, pero también conocerlo y que luego en otra entrevista nos hables de esta experiencia de ir a Canaima, porque me parece súper maravilloso poder también conocer un poco más de lo que haces y cómo terapéuticamente en ese viaje que se emprende hacia esa zona del país también se sana. Tatiana Lemos, se me acabó el tiempo, lamentablemente. Quiero agradecerte la oportunidad, el tiempo. Sé que estás ávida de mucho trabajo porque estás atendiendo a pacientes, a personas que se te acercan, que te escriben, que necesitan de tu conocimiento y de tu experiencia en este momento del país. Gracias por acompañarnos.
7: A ustedes, gracias también.
0: Conversábamos con Tatiana Lemos Palma. Ella es psicóloga clínica y psicoterapeuta venezolana, egresada de la Universidad Central de Venezuela. Cuenta con más de 20 años de experiencia en el ámbito de la salud mental. Hoy tratando de responder o procurando responder la pregunta: ¿cómo los emprendedores y la población en general pueden atender su salud mental tras los dos terremotos? Ciertamente, algunos directa y otros indirectamente hemos sufrido en la situación de los dos terremotos. Todos hemos sentido de cerca a La Guaira, Caracas, Aragua, Carabobo, a Falcón. Lo hemos sentido de cerca, hemos estado desde el primer momento allí, pero necesitamos sanar nuestras emociones, que a lo mejor se han movido porque vimos una foto, vimos un video, escuchamos algún testimonio, seguimos viendo la realidad y quisiéramos que fuese de otra manera, más rápida, pero bueno, es un proceso que estamos en este momento de reconstrucción en Venezuela. Con ella y nuestra invitada vamos a la pausa y ya venimos con más de En Este País.
1: Luego de esta pausa, seguimos analizando la realidad y sus oportunidades en este país.
2: Una y 54 minutos.
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0: Así es, estamos de regreso con más del programa En Este País, ya en este último segmento del programa. Contándoles pues todas las iniciativas que están surgiendo en el país, en el caso de Tatiana Lemos Palma como psicólogo, pues apoyando terapéuticamente y desde la psicología a los afectados, y también de todo el acontecer de nuestro país en torno a lo que tiene que ver con la reconstrucción de Venezuela. Antes de despedir el programa del día de hoy, quiero compartir con todos ustedes un par de notas a esta hora en el programa En Este País. La primera tiene que ver con la iniciativa que surge más allá de nuestras fronteras. No están solos, así se llama la campaña de emprendedores venezolanos en el Valle que se unen para ayudar a los damnificados por los terremotos. la tragedia provocada por los terremotos en Venezuela ha tocado profundamente los corazones de la comunidad de Arizona en los Estados Unidos, y lejos de quedarse de brazos cruzados, esta comunidad, este grupo de emprendedores venezolanos radicados en esa área de los Estados Unidos, ha decidido transformar la preocupación en acción, organizando un evento de recaudación de fondos para apoyar a las familias afectadas. Para los organizadores, la urgencia de actuar fue el motor principal. Amail Escalante, quien es emprendedora local y una de las líderes de esta iniciativa, explicó que nació de un esfuerzo conjunto para hacer frente a una situación que requiere un apoyo a largo plazo, como es la que se vive en Venezuela. Esta iniciativa se llama No Están Solo y ha nacido más allá de nuestras fronteras. Finalmente, les cuento que 50 emprendedores recibieron recursos en Guaycaipuro. Un total de 50 emprendedores de las parroquias El Jarillo, San Pedro, Cecilio Acosta y Los Teques recibieron créditos a través del Fondo de Emprendimiento impulsado por la alcaldía de esa localidad en el programa Fe Guaycaipuro, siendo esta la tercera entrega de recursos a pequeños comerciantes del municipio, contando con una tasa del retorno de más del 90%. Qué bueno que se sigue apoyando a los emprendedores de Venezuela. Se nos acabó el tiempo, 1:58 de la tarde. Nos despedimos agradeciéndoles a todos ustedes la posibilidad de encontrarnos aquí en el programa En Este País. Estuvimos laborando para todos ustedes en el control técnico y la producción del programa. Yo, Amir Noguera, Yosimar Pereira y Fernando Rivas, en la subdirección de comunicaciones, Gurmelis Villalobos, en la coordinación de producción y programación nacional, Antonio Galindo, y en la conducción de este programa, Rosender Evíez. Estuve junto a periodistas, comunicadores y emisoras de Radio Fe y Alegría, todos bajo la dirección de la profesora Vidalina Campos. Que tenga usted una muy feliz tarde, continúen con más de la programación que les ofrece Radio Fe y Alegría.
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5: 2:04 PM.

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1: 2:28 de la tarde, amigos y amigas, con este avance informativo de la Red Nacional de Radio Fe y Alegría Noticias, les contamos que en el estado de Anzoátegui y el gremio de ingenieros prevé medir vulnerabilidad de edificaciones. El reporte lo tiene nuestro compañero Javier Guaipo.
2: Como una labor preventiva, desde el Centro de Ingenieros del estado de Anzoátegui informaron que tienen previsto realizar chequeos para determinar la vulnerabilidad de las edificaciones en la zona norte del estado de Anzoátegui, que abarca las ciudades de Barcelona, Puerto La Cruz, Lechería y Guanta, ubicadas además en una zona costera.
3: Casi toda la conurbación tiene el problema de riesgo de suelo, pero en Lechería hay estudios que ha hecho Fupices sobre espesores de sedimentos blandos que preocupan.
2: El vocero indicó que este jueves 16 de julio se estará llevando a cabo un taller formativo para ingenieros, inspectores y personal gubernamental para, en primer lugar, evaluar instituciones educativas y luego proceder con las edificaciones ubicadas en zonas residenciales, trabajo que, según dijo, en algún momento adelantó el gremio de ingenieros junto a Fumbisis en parte del oriente del país.
3: Vamos a medir vulnerabilidades de edificaciones que ya existen, ¿no? Después que se hagan los talleres para las inspecciones de las edificaciones que vamos a terminar, ese mismo grupo, pretendemos nosotros aquí dejarlo activado para un trabajo que ya había empezado Smith con Fumice hace mucho tiempo, pero que se paró.
2: Sansonetti insistió en que se trata de una labor preventiva que busca disminuir riesgos ante las posibilidades de nuevos temblores. No obstante, hay que señalar que, al menos desde la alcaldía de Lechería, descartaron que los sismos del pasado 24 de junio hayan generado daños preocupantes en estructuras situadas en esa localidad. Desde el estado de Anzoátegui, Javier Guaipo, Radio Fe y Alegría Noticias.
1: Gracias a nuestro compañero Javier Guaipo por el reporte. Más información en una hora con otro avance informativo. A esta hora les acompañó Alexander Medina.
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11: 2 de la tarde y 35 minutos.

0: 3:03 p.m.
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4: Tres de la tarde y 8 minutos.

0: Muchas gracias.
1: 3:34.
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1: 3:38.

0: 4 de la tarde, en punto.
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0: 4 de la tarde y 3 minutos.
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con la imagen, hasta cabalgatas y recorrido por los ríos. Sí, en el estado Apure, en la Catedral de Nuestra Señora del Carmen. Allí llega la Virgen después de recorrer para

Express. Este programa llega hasta ustedes gracias a todo este equipo de Fe y Alegría Educomunicación. En la Dirección Nacional, Vitalina Campos. Desde la Subdirección de Comunicaciones, Wirmelis Villalobos. Antonio Galindo en Producción y Programación Nacional. En la Producción General de la Escuela en la Radio, Legitzia Torres. Y en la Postproducción, nuestro amigo Alcides Tocuto, quien les habla con mucho cariño, Leti. Este espacio es tuyo y esperamos que tus mensajes de voz lleguen para compartirlos en nuestro programa. Queremos escucharte con una poesía, una canción, una historia que te contaron tus abuelitas, abuelitos, las travesuras de tu mascota. También puede ser, bueno, ¿qué opinas de toda esta situación de los terremotos? Si han practicado en la escuela, en estos últimos días practicaron cómo cuidarse en caso de un terremoto. Desde la Escuela en la Radio le mandamos saludos a Samara, a Rancés, los niños y niñas de Bichitos de Luz, que son unos promotores de la lectura, a Fran Danilo y Lucy, dos pequeñitos que nos regalaron su cuento, ¿te acuerdas? Sobre la luna, los estudiantes del Colegio María Inmaculada y el Colegio Cervantes del Estado Táchira con sus equipos de voceros escolares que nos mandaron micros, que también nos mandaron un segmento de curiosidades. Ellos han participado en algún momento en la Escuela en la Radio y este viernes salen de vacaciones. Para todos ustedes, felices vacaciones y no se olviden de las personas.

0: Llegó el momento de la interiorización. La hermana Silvia Blanco nos explicará la técnica llamada el chicle para fortalecer los músculos de la cara. Y si la bomba se explota y nos mancha, nos reímos. Porque cuando las cosas salen mal, rectificamos y seguimos. El mundo no se acaba. Hermana Silvia, le escuchamos. Ya estamos en un lugar cómodo para seguir sus instrucciones y masticamos chicle. El chicle, chicle, bomba.
1: Hola, ¿cómo están? Hoy vamos a hacer una técnica de interioridad para alcanzar quietud y serenidad. Esta técnica en concreto nos va a ayudar para reírnos de nosotros mismos un poquito. ¿Estamos preparados?

0: porque vamos a empezar. Nos vamos a sentar en una silla. Vamos a apoyar nuestra espalda en el respaldo y los dos pies los vamos a apoyar en el piso. Nuestras manos van a descansar tranquilas sobre nuestras piernas. Imagínate que te han regalado un chicle enorme. ¿Quieres morderlo, masticarlo, comerlo? Pero es tan grande, así que vamos a tener que esforzarnos. Vamos a agarrar ese chicle, nos lo vamos a introducir imaginariamente en la boca y lo vamos a morder con todos los músculos, con toda la fuerza de tu mandíbula. ¡Apriétalo bien! ¡Siente cómo se te mete entre los dientes! ¡Mastícalo fuerte! ¡Muy bien! ¡Lo estás consiguiendo! Ahora, reposa. El chicle ha dejado de tener sabor. Relaja tu mandíbula y siente cómo es divertido reírse de uno mismo. Además, tu cuello también está suelto, distendido. Agarramos otro chicle todavía más grande que el anterior. Nos lo introducimos en la boca y de nuevo vamos a morder con mucho trabajo, apretando bien la mandíbula, moviendo esos músculos. ¡Ajá! ¡Buenísimo! Y de nuevo ese chicle se ha quedado sin sabor. Vamos a agarrar un tercer chicle. Este es gigante. Nos lo vamos a introducir imaginariamente en la boca y vamos a morderlo con mucho trabajo, así abriendo bien la boca, la mandíbula, cerrando con fuerza. Ajá, seguimos masticando un poco más hasta que pierde el sabor. En este momento, te invito a que te hagas consciente de cómo te sientes después de este ejercicio físico de mover la mandíbula. ¿Me siento agotado? ¿Me siento gracioso? ¿Me siento alegre? Ahora que ya lo has pensado, vamos a dejar un momento de silencio y nos vamos a quedar muy quietos para pedirle a Papá Dios que nos ayude a reírnos de nosotros mismos, a estar complacidos con uno mismo. ¡Buenísimo! Comparte cómo te sientes y el compromiso de cambio para mantenerte sereno y a gusto contigo mismo.
1: En el programa de hoy tendremos ideas para las vacaciones, un minuto de historia en el fútbol, porque hoy es el día del fútbol venezolano, el primer partido de fútbol internacional que se vivió. ¿Qué les parece? También vamos a compartir experiencias de promociones en otros países, la misión Apolo 11. ¿Sabes qué es eso? Una misión de astronauta, todo un trabajo de muchos años en el cohete Saturno 5 que marcó historia en la carrera espacial de la humanidad. ¿Sabías que para recorrer el suelo lunar y de Marte, los astronautas emplean robots? Sí, señor, y así toman fotos, muestras, rocas, tierra. Y ahora vamos con la sección de la adivinanza, esta semana con la categoría expresiones venezolanas. Esas frases que identifican el lugar de donde somos.
2: Adivina, adivina, adivina quién será.
1: Dicen que esta expresión es muy usada por las personas que viven en el centro de la ciudad. Amiga, te tengo que contar un beta. ¿Qué significa beta? Aparte de ser una letra griega o un concepto del mundo de finanzas. Entonces, ¿qué significará eso? Amiga, te tengo que contar un beta.
3: Bueno, pero hay quienes me paran, aunque tú no lo creas.
1: Después del corte tendremos la respuesta del significado de esta expresión. Ya regresamos con más de La Escuela en la Radio.
4: ¡Ya vuelve!

0: 4 de la tarde y 16 minutos.
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0: 4 de la tarde y 16 minutos.
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0: adivina quién será.
1: Jennifer, ya tienes el significado de esa expresión. Y Ángel, ¿qué significa la expresión? Amiga, te tengo que contar un beso. Se refiere a una noticia muy, pero muy importante. Palabras que surgen entre los jóvenes o una comunidad determinada se denominan modismos. Palabras como papaya, que es algo muy facilito, bochinche, la rochela y lambucio son palabras que pertenecen a modismos. Un modismo es una expresión fija cuyo significado no puede deducirse de las palabras que la componen. Se trata de una costumbre lingüística que permite condensar una idea en pocas palabras. Papaya, para otros países papaya es lechosa, pero en Venezuela decir que eso es una papaya es decir que eso está súper, súper facilito. Entonces fíjate tú, la idea es larga, es que algo es súper, súper facilito, pero lo haces resumido diciendo eso es una

Y con la magia de la radio nos vamos a México, a la zona maya. Allí hay un pueblo indígena y la maestra de ese preescolar conversó con las niñas, los niños, los representantes para que hicieran su acto de promoción con trajes típicos. Las niñas con vestidos bordados con flores muy coloridas y los varones con guayaberas. La foto de promoción que se hicieron en ese preescolar se hizo viral. Todo el mundo le daba like, like, like. Les encantaba. Y gracias a la amiga Marisol Ovalles, que desde Mérida nos hizo llegar esta nota y la queremos compartir aquí en la escuela, en la radio. ¡Qué bonito! Dijeron, bueno, recordemos nuestros ancestros, cómo nuestra comunidad se vestía antes y vamos a usarlo en este momento tan importante que es la promoción. Esa zona de México donde hicieron esa promoción con los trajes típicos indígenas está en Tulum, termina en M, estado de Quintana Roo, México. Y ahora nos vamos con la canción Pequeños Graduados.

0: Te invitamos a escuchar un cuento. Busca un lugar muy cómodo y presta atención. El cuento de hoy se llama Mi amigo extraterrestre. ¡Ay! ¿Te imaginas si los astronautas hubiesen encontrado extraterrestres cuando viajaban por el espacio rumbo a la luna? Yo me asustaría.
1: Hoy ha llegado el nuevo alumno de intercambio. Se va a quedar unos días en mi casa. Pensaba que sería un poco raro, pero lo cierto es que es bastante simpático. Aunque el pobre no entiende muy bien cómo funcionan las cosas por aquí. Me pregunta el porqué de todo.
2: ¿Por qué haces eso?
1: Porque él lo ha dicho.
2: ¿Por qué no le ayudas?
1: Porque nadie lo hace.
2: ¿Por qué no puede jugar con nosotros?
1: Porque somos chicos.
2: ¿Por qué? ¿Por qué? ¿Por qué? ¿Por qué te ríes?
1: Porque él se ríe.
2: ¿Por qué tenemos que ir por ahí?
1: Porque... ¿van todos? Es francamente agotador. Por suerte, se va mañana.
2: Porque...
1: porque...
2: ¿por qué?
0: ¿Crees que es importante preguntarse el porqué de las cosas? ¿Cómo serán los niños extraterrestres? Pon a volar tu imaginación y dibuja un extraterrestre.

0: Y con hablando de cosas extrañas como los extraterrestres, ¿sabes qué es un cenote? Hace poco hablamos de esto aquí en la escuela, en la radio. Cenote se escribe con C. Pues un cenote es una caverna con agua, una cueva, pero en la base tiene mucha agua y puede ser profunda. En Yucatán, México, se pueden encontrar más de 7.000 cenotes. Apenas está a la entrada de la cueva, puedes ver el agua subterránea, cómo tienen entrada de sol, y encontrarás plantas y animales. Es un lugar así como, oh, de ir con cuidadito, asombroso.
1: ¡Wow!
0: Busca fotos en internet, allí hay agua azul, verde, verde esmeralda. De verdad que es impresionante. Hay videos también de los cenotes. Recuerda que se escribe con C. Y están en México. Es una belleza natural dentro de una cueva. Y además es mística, misteriosa.

0: 4 de la tarde y 29 minutos.
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0: Cuatro de la tarde y 33 minutos.
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0: 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Así que quédate con nosotros y disfruta de esta experiencia educativa.
1: Peques gigantes, agradezcan cada día por estar con su familia, por tener un lugar donde llegar cada día. Después de los terremotos del 24 de junio, muchas familias han quedado sin hogar, han perdido familiares.

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observado la luna llena, ¿te imaginas cómo los científicos soñaban con caminar en el suelo lunar? Pues un día como hoy, en el año 1969, desde el Centro Espacial Kennedy, mejor conocido como Caño Cañaveral, en Florida, Estados Unidos, salió el cohete Saturno V, llevando a 3 personas que harían historia, llegar a la Luna. El 20 de julio de 1969, a las 3:17 de la noche, hora local de Houston, la misión Apolo 11 se posa sobre la superficie de la Luna, colocando a los primeros humanos en el satélite. Otro de los tripulantes que iba en esa misión estuvo dando en la órbita de la Luna mientras los demás seguían tomando muestras, tomando fotografías. ¿Okay? ¿Quiénes estaban pisando la luna? El comandante Neil Armstrong y el piloto Buzz Aldrin. De allí viene el nombre de Buzz Lightyear. ¿Saben qué le suena? Al infinito y más.

vienen las vacaciones. Planifica las actividades que te gustaría realizar y si buscas un libro que quieras leer, ¿qué te parece? Claro, porque leer es un placer. También puedes tener una tarde con la ciencia, realizando experimentos. Será bien divertido. Eso sí, cuidado si tienes que usar fuego, sustancias químicas, porque te puedes quemar.

0: 4:45.
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0: 4:46.
2: Seguimos.

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7: Y los gigantes de corazón durante las vacaciones pueden animarse a aprender a hacer videos para contar historias. También pueden realizar un plan vacacional ecológico donde aprendan sobre las tres R's y puedan hacer materos con conchas de coco, que por cierto son muy hermosos, o materos con envases plásticos que representan animales, jirafas, tortugas. Manos a la obra y a la imaginación.

vamos a preparar, taratatán, tatán, un plaguicida natural. Y seguro que si le preguntas a alguna abuelita, algún abuelito, también saben hacer otros. Para repeler las hormigas de las plantas, busca 300 gramos de hoja fresca de lavanda, esa planta que tiene flores moraditas en un gajito. En un litro de agua mete las hojas de lavanda, dejas enfriar y rocía con un atomizador la infusión sobre la planta atacada por las hormigas. Pronto las hormigas trabajadoras, pero que acaban con las plantas, dejarán tranquila a esa matica. ¿Qué les parece? Bien sencillito, ¿verdad? Y nos vamos con la canción La Hormiguita.

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1: Cuando se arrojan materiales al mar, se genera turbidez, es decir, el agua se llena de tierra, de sedimentos en suspensión, y la turbidez también tiene sus efectos en la biota marina, ¿no? Impiden el paso de luz, ensucian el agua, etc. Y también se incorporan sustancias peligrosas y tóxicas, se incorporan aceites, se incorporan grasas, se incorporan combustibles. Si los edificios son muy viejos, y previo a la normativa que prohibía el uso de asbesto, pues también se puede estar incorporando asbesto en lo que se está vertiendo al mar. Y eso pues va a tener consecuencias sobre la configuración física de la costa, sobre los ecosistemas y sobre los servicios ambientales que prestan los ecosistemas marinos por ejemplo, a los grupos de pescadores que hay en La Guaira, ¿no? También pueden ver afectada su pesca, su actividad económica, ¿no?
2: Claro, que además afecta entonces la actividad económica, la alimentación, ¿no? Porque en la costa, la verdad, la salud, todo, la verdad es que esto es grave. Ahora, ¿cuánto puede demorar la recuperación de estas áreas si no se implementa un plan de gestión de residuos que sea eficiente?
1: Si eso se deja así, eso puede tardar muchísimos años, ¿no? La línea costera puede estar desestabilizada durante mucho tiempo, ¿no? Hasta que las fuerzas de la naturaleza otra vez vuelvan a emparejarla. Eso puede durar años. Si, por ejemplo, se afectan arrecifes coralinos y se mueren arrecifes coralinos porque todo ese sedimento que se vertió al mar, pues los tapa, los asfixia y los blanquea, eso puede durar años en restablecerse, ¿no? Y la contaminación química, dependiendo del contaminante, también tarda años en biorremediarse. Mira, hablar de años sin tener cantidades precisas, porque también el volumen de lo que se pueda disponer allí es importante para estimar los daños, ¿no? Si estamos hablando de poca cantidad, pues en pocos años, pero si estamos hablando de muchísima cantidad, podemos estar hablando de términos de mediano y largo plazo, entre 5, 10, 15 años.
0: Interesante observación. ¿Cuántos químicos tiene la pintura en la pared? La cal es una sustancia capaz de quemar la piel. Imagínate que si llega al mar que le orió los pececitos. Uy, sí, pobres pececitos. ¿Cuánto puede afectar al ecosistema marino esa cantidad de bloques, cabilla, metales? Además, se alteraría hasta el pH del agua. Impresionante. Nos vamos con la canción El mar y nosotros.

0: llegó el momento de decir hasta mañana. Nos despedimos, pero mañana a las 4 es la cita. Y nuestra despedida hasta el nuevo año escolar. La Escuela en la Radio llegó a ustedes gracias a todo este equipo de Fe y Alegría Educomunicación. En la Dirección Nacional, Vidalina Campos. Desde la Subdirección de Comunicaciones, Wirmelis Villalobos. Anthony Galindo, en Producción y Programación Nacional. En la Producción General de la Escuela en la Radio, Legilcia Torres. Y en la Postproducción, nuestro amigo Alcides Tocuyo, quien les habla con mucho cariño, Leti. Y que la Virgencita del Carmen nos proteja. ¡Chao!
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0: 5:02.
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5: 5 de la tarde y 6 minutos.

0: 5:31. 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
0: 5:35.

0: 6 de la tarde y un minuto.
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Amigos de Háblame Bajito, les saluda Jorge Labrador y también quiero saludar a la Red Nacional de Radios de Fe y Alegría Noticias bajo la dirección de Vidalina Campos, su dirección de comunicaciones, Wirmele Villalobos. En producción y programación me acompaña también Anthony Galindo, producción general Carlota Roja, producción Ángel Gamboa y en los controles técnicos me acompaña José Rondón desde la ciudad del Tigre. También queremos saludar a todas las personas que se conectan a esta hora. Ya saben que estamos en las redes sociales como arroba JorgeLabra72, arroba Radio Fe y Alegría. Y también el número si desean comunicarse al 0412-068-5928. Y antes de iniciar el programa, vamos a hacer un recorrido por lo que ha sido noticia hasta esta hora a nivel nacional para ir como detallando un poco sobre lo que ha sucedido. Durante una entrevista en el programa Háblame Bajito de Radio Fe y Alegría Noticias, informó Iris Franca, directora ejecutiva de la ONG Más Iguales y coordinadora nacional de Movimiento de Mujeres de Política, pidió articular esfuerzos entre el Estado, organismos internacionales y organizaciones sociales para garantizar el acceso a productos de higiene menstrual a más de 40.000 mujeres afectadas por el doble terremoto del 24 de junio durante los primeros tres meses de emergencia. Igualmente, también representantes de diversas organizaciones defensoras de derechos humanos, tanto venezolanas como internacionales, expusieron la crítica situación que atraviesa Venezuela durante una audiencia celebrada este miércoles 15 de julio ante la Comisión de Derechos Humanos Tom Lantos del Congreso de los Estados Unidos. En la sesión titulada Human Rights in Venezuela, los ponentes coincidieron en que la reciente emergencia sísmica en el país caribeño ha dejado al descubierto la profunda fragilidad de sus instituciones. Asimismo, aprovecharon el espacio para exigir la liberación de los 598 presos políticos que aún permanecen privados de libertad. Por su parte, la Organización Panamericana de la Salud explicó que superada la etapa de atención médica de emergencia que salvó vidas en las primeras horas de la tragedia, la prioridad actual es restablecer los servicios de salud, rehabilitar los establecimientos afectados y garantizar la continuidad de la atención esencial a medida que avanza la recuperación. Continúa la preocupación de familias afectadas por el doble terremoto y que se encuentran en refugios solidarios en casa de familiares y amigos en otros estados del país y que solicitan sean censados con este registro biométrico que se está llevando a cabo por ahora en los albergues temporales. Piden que sea ampliado a todo el país por cuanto hay muchas familias damnificadas que salieron afectadas desde el punto de vista psicológico del estado de La Guaira y retornaron muchos a sus estados de origen. Lamentablemente, pues perdieron sus viviendas y todos sus enseres en zonas del desastre de La Guaira. Solicitan que sean censados en los diferentes organismos encargados de del estado donde se trasladaron para lograr nuevamente sus viviendas. Bien, y hoy para hablar de cómo afrontar el duelo desde la fe, y para hablar de este tema, vamos a contar hoy con el padre jesuita Alfredo Infante, provincial de la Compañía de Jesús en Venezuela, para hablar sobre cómo está la situación a nivel del duelo, cómo podemos enfrentar también el duelo, para que las personas pues se puedan conectar y puedan también comunicarse.

0: medio de esta tragedia, pues cómo se enfrenta el duelo, ¿no? ¿Cómo se puede enfrentar este duelo desde la fe?
1: Mira, lo primero que hay que reconocer es que el sufrimiento del inocente, el mal inexplicable que ocurre en este mundo, en el que padece mucha gente inocente, es un misterio que nos lleva a todos a preguntarnos dónde está Dios. Y más aún, con mucho más dolor y con más herida, pues a las personas que lo han perdido todo y que han perdido a sus seres queridos. Lo primero que hay que decir es que eso es una pregunta que atraviesa toda la historia de fe del pueblo creyente. O sea, cuando uno revisa y la Biblia, la palabra de Dios, la palabra revelada que recoge esa experiencia humana de la fe y esa presencia de Dios en nuestra vida y en nuestra historia, pues está llena de gritos, de lamentos, de grandes preguntas, de grandes dudas ante los imponderables de la vida y ante el sufrimiento que muchas veces ocurre de manera introspectiva, como son estos dos sismos que generan una gran tragedia humanitaria. Entonces, ¿cómo afrontarlo desde la fe? Lo primero es saber que el Dios que se nos revela en Jesús es el Emmanuel, el Dios con nosotros. Y el Dios en el que creemos es el Dios creador, o sea que Dios solamente tiene poder para dar vida, no para destruirla. Y en ese sentido, Él está presente en medio del sufrimiento humano. Recordemos que el mismo Jesús, el Hijo de Dios, vive ese drama del sufrimiento y del abandono, y en plena cruz dice un salmo que él po que pone el evangelista en su boca: Dios mío, ¿por qué me has abandonado? Es decir, que esa experiencia de sufrimiento, de duda, de abandono, también la experimenta el mismo Jesús. Y Dios está con él, aunque él se encuentra en un momento de profundo abandono, que lo experimenta también como una ausencia de ese padre que ha estado presente en él, pero que está presente, pero no lo experimentamos. Entonces, lo primero es saber eso, o sea, que Dios no destruye, sino que Dios crea. Y que en medio de la destrucción que ocurre, porque hay un fenómeno natural que, dadas las condiciones de habitabilidad, se convierte en tragedia humanitaria, Dios está presente acompañando. Para mí son emblemáticos testimonios de vida de personas que, habiendo perdido todo y sus seres queridos, pues hablaban de Dios con una gran fe y con una gran profundidad, aferrándose a Él como su único refugio en medio del desamparo. Pero también es verdad que, como Marta en Betania, ante la muerte de Lázaro, cuando llega Jesús, le dice, le recrimina a Jesús, le reclama a Jesús y le dice: Señor, si hubieses estado aquí, mi hermano no hubiese muerto. Es decir, que la pregunta, el reclamo desde la fe hacia Dios es legítimo. Y no solo es legítimo, sino que Dios lo acoge, Dios lo escucha, porque Dios conoce nuestros corazones. Entonces, lo primero que hay que decir es, en situaciones como esta, lo que tenemos que hacer es hablar con total sinceridad a Dios, poner nuestras dudas al descubierto ante Dios.

0: nuestras preguntas, nuestros reclamos, o sea que Dios no nos va a recriminar ni nos va a juzgar por eso, ni eso es falta de fe. Eso es parte del camino de la sanación. Lo peor que podemos hacer es por el contrario, pensar que Dios no nos va a escuchar, ¿no? Si no, no. O sea, abrir nuestro corazón, gritarle a Dios y poco a poco ese mismo grito Dios lo irá transformando progresivamente en un modo de procesar el duelo y de ir sanando la herida, pero que esa herida va a estar allí siempre, aunque cicatrizada, pero va a estar allí. Entonces, ¿a qué invito yo? Miren, a Dios hay que orarle con el corazón abierto, con todo lo que somos. Si estamos llenos de dudas, si estamos llenos de reclamos, si estamos llenos de lamento, de gritos, pues pongamos esos lamentos, esos gritos, esas dudas en las manos de Dios. Que ese gesto, ese hecho de ir dándole nombre a lo que vamos sintiendo y ir poniéndolo ante Dios desde nuestro sufrimiento, de nuestros dolores, con la confianza de que, bueno, lo lanzamos a Dios, lo ponemos en manos de Dios, progresivamente ese mismo hecho va a ir generando interiormente en nosotros un proceso de sanación y de afrontar el momento de dolor de una manera fortalecida. Reconocer nuestras heridas.
1: Reconocer nuestras heridas, darle nombre, como usted lo señala. Pero ante la pérdida de seres queridos, esas imágenes que hemos visto tan fuertes, ¿no? De esos testimonios que muchas personas se hacen preguntas, pero ¿por qué niños, seres inocentes? Vienen muchas preguntas, padre. Entonces, frente a eso, ante la pérdida de seres queridos, pues, ¿cómo se enfrenta este duelo, no? Porque se hacen muchas preguntas las personas, ¿no?
0: No hay recetas. Cada experiencia es cada experiencia. Y cada afrontación es cada afrontación. Lo que sí se pueden dar son algunas sugerencias, que es la que decía ahorita. O sea, todo lo que sientas, exprésalo. Exprésaselo a Dios. Escríbelo. Dale nombre. Pero no pretendas encontrar respuestas. Porque el sufrimiento ocasionado por el mal de este mundo, sobre todo en situaciones así de tragedias ingentes, que además son inesperadas, que ocurren de un momento a otro, que nos cambian la vida, no encuentras explicación racional. Es un hecho que tenemos que procesar y que tenemos que darle nombre. O sea, y dándole nombre y expresándolo y gritando el dolor ante Dios, desahogándome, planteando todo. Incluso hay gente que dice, bueno, no me vengan a hablar de Dios, y están en su legítimo derecho, porque a lo mejor el Dios que le han mostrado es un Dios todopoderoso. Yo por eso siempre vengo diciendo que no digamos que Dios es todopoderoso. Dios es todo amoroso. Y el que ama sabe que el sufrimiento y el amor van juntos. Una madre que ama profundamente a su hijo sabe que ese amor, que es amor profundo, también entraña sufrimiento. Entonces, cuando creemos que Dios es todopoderoso, creemos que Dios puede de la noche a la mañana cambiar todo para bien. Y esa es la famosa teología de la prosperidad que tantos predicadores están anunciando por allí y que tanto daño hace en situaciones como esta. Porque el Dios en el que creemos es el Dios de Jesús. Y el Dios de Jesús, Jesús murió en la cruz. Y María, su madre, estaba al pie de la cruz. No entendía tampoco, con el corazón atravesado de dolor, su hijo gritando, Dios mío, ¿por qué me has abandonado? Pero en medio de todo eso, se mantuvieron firmes. Entonces, en estos momentos, el que diga que tiene una receta, o el que diga que, como hay algunos predicadores inoportunos, de que esto es un castigo de Dios, pues no, ni es castigo de Dios, ni hay receta, ni es el Dios, ni Dios es todopoderoso como lo pinta el Dios de la prosperidad. Dios es un Dios todo amor, todo amoroso, y el amor entraña también dolor y sufrimiento. Cuando amamos realmente, sabemos que estamos, nos hacemos también vulnerables para cargar con heridas, cargar con cruces. Pero lo que sí estoy yo convencido es que si ponemos todos nuestros dolores, nuestros sufrimientos en las manos de Dios, como aquel niño puso los 5 panes y los 2 peces en las manos de Jesús, yo estoy convencido de que ocurre el milagro. Y el milagro es que progresivamente vamos a ir procesando nuestro duelo, y por la sagrada memoria de nuestros seres queridos que han muerto en esta tragedia y todas las pérdidas que hemos tenido, pues vamos a recuperar las fuerzas espirituales, la fuerza ética, la fuerza moral para resurgir de todo esto y ser un pueblo renovado.
1: Sí, es que es un dolor colectivo, ¿no? Uno sale a la calle, padre, y yo estando en San Cristóbal, igualmente, que uno podría decir a tantos kilómetros de distancia, personas que están fuera del país, bueno, pero se siente en el ambiente. Hay una tristeza, un dolor, de verdad es algo a veces inexplicable. Uno podría decir, bueno, y ante esto, pues también muchas veces las personas buscan dar consuelo y no saben cómo hacerlo. A veces la gente dice, bueno, Dios lo quiso así, tal como usted lo estaba señalando, ya está en un mejor lugar. Y a veces dar consuelo sin herir, como desde el punto de vista de la enseñanza, por ejemplo, de los jesuitas, cómo se puede dar consuelo sin herir a esa persona, ¿no?
0: La mejor palabra es el silencio oportuno y el abrazo oportuno y la imposición de manos oportuna, la bendición oportuna, pero sin decir palabras inoportunas. Yo cada vez que afronto un momento de dolor, un momento ante otra persona que está padeciendo una pérdida profunda o que ha vivido una tragedia, donde el sufrimiento es demasiado grande, yo lo único que le pido al Señor en esos momentos es: Señor, inspírame el gesto y la palabra oportuna. Pero no hay receta. Y creo que la mayor receta es la presencia, el apretón de mano, el abrazo sincero, el silencio compartido, las lágrimas compartidas, y poner todo eso en manos de Dios.
1: Eso es verdad. A veces uno ve a la persona y uno no sabe qué decirle. Y uno dice, bueno, me quedo callado. Y eso lo he entendido ya hoy más que nunca, cuando uno espera que diga algo la persona y no lo dice, y uno tiene que también que entender, ¿no? Que pues, uno ahí, como dicen, ¿no?, a veces el silencio funciona más, ¿no? Y lo otro que le quería preguntar es con
0: respecto a... Un silencio profundo y presente es una gran palabra espiritual que no se oye, pero se siente profundamente en el corazón. Y si va acompañada por un abrazo, por una mirada que comparte el dolor, esa es la mayor palabra que hay. Por eso dicen que un gesto, una imagen, dicen más que 1000 palabras. Y bueno, nosotros somos una imagen, somos un gesto. Y si en esos momentos el Señor nos inspira el gesto oportuno, pues podemos llegar profundamente al otro, empáticamente, sin herir y sin llegar a decir una palabra inoportuna que más que bien hace daño. Entonces la presencia es fundamental y el gesto es fundamental.
1: ¿Qué ejercicios, padre, qué ejercicios espirituales de oración se pueden hacer, digamos, para no arrastrar la desesperanza, ¿no?
0: Bueno, la oración, por ejemplo, el Salmo, es una oración desgarradora. Tú agarras un Salmo y tú ves cómo el que está allí está con el corazón desgarrado por el dolor, por el sufrimiento, porque no entiende muchas cosas y lo expresa a Dios, ¿no? Entonces hay una línea de salmos que son como lamentos profundos, gemidos profundos, dudas profundas ante Dios, ¿no? Entonces esa es un tipo de oración que ayuda mucho en estos momentos. Llenas de preguntas, llenas de quejas, llenas de rabias, de dudas. Expresar todo eso, eso es orar con el corazón abierto. El Salmo también, así como nace de un corazón herido, pues también nace muchas veces de un corazón agradecido, ¿no? Porque en medio de todo eso también la gente ha experimentado el profundo agradecimiento y la acción presente, la presencia de Dios a través de tanta gente que se acercó solidariamente a hacer el bien, ¿no? Los rescatistas, los que estaban allí acompañando. Bueno, eso es una presencia de Dios y en ese sentido también muchas de las víctimas que de la tragedia, las familias víctimas de la tragedia, pues también expresaban y siguen expresando el agradecimiento por toda la solidaridad que se dio, ¿no? Entonces, allí está eso, ¿no? Y luego también, por supuesto, que en estas situaciones, como todos sabemos, también ha habido rapiña, ha habido gente malintencionada que ha aprovechado de la desgracia del otro, gente que tuvo que salir de su casita y que cuando fue, regresó le habían robado todo en medio de todo eso. O sea, pues eso también indigna y también se puede convertir en oración, o sea, una oración de indignación, de rabia ante Dios. O sea, Dios atiende a nuestro corazón, los gritos de nuestro corazón llegan a Dios, y Él nos escucha, y progresivamente, si esas dudas, si esas rabias, si es todo eso que expresamos, como lo expresan los salmistas así, pues vamos a ir progresivamente sintiendo que le vamos dando nombre a las cosas, que las vamos poniendo en manos de Dios, y se va a ir desatando un proceso de fortalecimiento interior que nos va a ayudar a resurgir de esta tragedia con renovados, ¿no? Heridos pero renovados.
1: ¿Qué salmo recomienda, padre? Por ejemplo, yo agarro la Biblia y abro salmo, ¿verdad? Y hago una lectura. Muchas veces pasa con la interpretación que uno lo lee. Lo puede leer de manera literal, lo lee una historia. Pero esa conexión y ese momento para entender de lo que yo estoy leyendo me va a llegar, ¿va en ese proceso de lectura?
0: Yo lo que estoy diciendo ahorita, más que, por ejemplo, yo suelo utilizar mucho el Salmo, el Señor es mi pastor, nada me falta, ¿no? Y a mí eso me llena de mucha paz y me da la certeza esa que aunque pase por cañadas oscuras, nada temo porque tu vara y tu cayado me sostienen, ¿no? Entonces el saber que aún en los momentos más crudos y difíciles el Señor me sostiene, eso es fundamental. Sin embargo, lo que yo estoy diciendo aquí no es tanto, sino que el Salmo es un grito del corazón ante Dios. Entonces, que tú puedes hacer tu propio salmo también. Te puedes iluminar por los salmos que existen, pero tú, desde tu propia experiencia, cuando tú te encierras en tu cuarto y lloras y lanzas preguntas y gemidos a Dios, eso es un salmo. Eso es un salmo que nace de tu experiencia de fe ante los acontecimientos que estás viviendo. Entonces, preguntarle a Dios por qué el inocente y el justo sufren y por qué este fenómeno natural, que es un fenómeno natural, es un terremoto en sí, por sí mismo, no es una tragedia, es un fenómeno natural, evolutivo de la Tierra. Pero ¿por qué se convierte en tragedia humanitaria? Y entonces allí viene la gran pregunta, ¿no? ¿Qué nos pasa? Pues creo que una de las cosas que los seres humanos tenemos que ir recuperando y reaprendiendo nuevamente es algo que olvidamos, y es la sintonía y la relación con la naturaleza. La civilización se ha ido poniendo cada vez más de espalda a la naturaleza. Recuerda que en el terremoto de 1812 hubo dos discursos. Por un lado, el discurso de la iglesia oficial aliada a la colonia española, que decía que aquel terremoto había sido un castigo porque la gente se había rebelado contra el imperio. Y por otro lado, el discurso de Bolívar, que decía que si la naturaleza se opone, lucharemos contra ella y haremos que nos obedezca. Pues ambos discursos polarizados, en una sociedad polarizada, son dos discursos que no son adecuados. Uno, porque es una falsa pretensión de la razón humana y de la ilustración pensar que podemos doblegar la naturaleza. Y el otro, porque pensar que la naturaleza está de acuerdo con un orden establecido y no está de acuerdo con la liberación de ese orden establecido. Lo que tenemos que recuperar es aquello de la conciencia de que polvo eres y en polvo te convertirás. O sea, esa conexión que somos, que nosotros también somos parte de la tierra. Somos hijos de esta tierra, hijos de Dios, pero también hermanos de esta tierra, ¿no? Y tenemos que recuperar y sintonizar con la tierra. Fíjate que países como Chile y como Japón, que han ido a lo largo de su historia por la cultura, por los sismos que han ido teniendo y padeciendo, han ido aprendiendo, y en su haber cultural ellos tienen hoy una arquitectura y una ingeniería más adecuada en sintonía con esos procesos, con esos fenómenos naturales. Y cuando ocurre un terremoto, por supuesto que hace daño, pero los daños se reducen bastante. Entonces yo creo que nosotros en Venezuela, que estamos ante varias fallas, por tanto estamos en una zona sísmica de alta vulnerabilidad, sin embargo no tenemos cultura sísmica. Entonces creo que es el momento para, por la memoria sagrada de las víctimas de tantos terremotos de los terremotos que hemos padecido, y especialmente de estos últimos, creo que nosotros tenemos ahora como sociedad, como país, pues apostar por construir una cultura sísmica, una nueva relación con la naturaleza, una nueva arquitectura, una nueva ingeniería en diálogo con estas realidades, sabiendo que siempre los terremotos, como fenómeno natural, van a hacer daño en la convivencia humana, pero para que no sean trágicas, para que no haya tragedia humanitaria. porque lamentablemente por no tener cultura sísmica, porque nuestra ingeniería y nuestra arquitectura no ha tomado en cuenta ciertas condiciones, pues las tragedias llegan a más extremos. Y más aún en un país que ha venido de heridas en heridas en heridas, hoy nos encontramos que nuestra capacidad de respuesta para salvar tantas vidas, aunque hubiese mucha buena voluntad, pues no teníamos las capacidades institucionales para responder y rescatar las vidas que tendríamos que responder. Entonces creo que hay varias preguntas que tendríamos que tomarnos en serio por la memoria de nuestros seres queridos y por todas las víctimas para resurgir de todo esto renovados y que este tipo de fenómenos naturales no se conviertan en tragedias humanitarias.
1: Vamos a hacer una pequeñita pausa, padre, pero al regreso de eso que estamos hablando de las culpas, de que vienen las culpas, y usted ya lo estaba citando, en este contexto actual se habla mucho más allá de un fenómeno natural, se cuestionan las construcciones, los materiales, la permisología, la falta de cultura sísmica, hay de todo, y de la respuesta institucional ante la tragedia. Están las culpas. De esto quisiera que habláramos un poquito, cómo manejar estas culpas. Para también sanar heridas, porque venimos de heridas en heridas y no se cierran unas heridas y ya se están abriendo otras. Entonces de esto podemos hablar al regreso. 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
2: 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Sí. Y 32 minutos.
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0: Bien, ya estamos de vuelta en Háblame Bajito. Seguimos acá conversando sobre cómo acercarse a la fe en medio de este duelo, cómo afrontar el duelo desde la fe. Y para eso, pues hoy estamos hablando con el padre Alfredo Infante, agradecerle al padre pues su tiempo. Y yo le comentaba antes de la pausa sobre las culpas. Vienen muchas culpas y la gente entonces le echa la culpa que si las construcciones, que si los materiales, que si la ayuda, que la respuesta institucional. ¿Cómo se maneja en medio de todo esto y hablando de las heridas que no terminan de cerrarse? Cuando estamos cerrando una, ya viene otra. ¿Cómo se puede manejar esto en medio de esta, digamos, de la fe, ¿no?
1: Sí, hay un fenómeno en estas cosas que yo fui palpando entre la gente, que mucha gente ante esta situación, había gente que dejaba de comer porque se sentía culpable. ¿Cómo yo voy a estar comiendo si hay gente que está en esta situación? Hay gente que se sentía muy mal porque no podía bajar a las zonas de tragedia, pero resulta que a veces bajar, si tú no vas con algo concreto que hacer y con las condiciones, pues puedes hacer más daño que bien. Entonces yo creo que en estos casos eso ocurre, ¿no? Hay esos niveles como de culpabilidad que ocurren. ¿Qué diría yo en esos asuntos? Bueno, que hay que tratar de desmontar esa culpa, porque a la larga hace daño también a la persona, ¿no? Entonces, si tú sigues vivo y estás comiendo, no te sientas culpable, ¿verdad? Sino trata de ver cómo puedes aportar de la mejor manera, no de cualquier manera, sino cae en cuenta de cuáles son tus habilidades, tus capacidades, tus dones y en qué puedes ayudar, en qué puedes hacer una ayuda mejor, ¿no? Entonces creo que eso es saber canalizar el bien, o sea, en qué, cómo en este contexto, qué puedo yo aportar realmente a hacer el bien, cómo puedo yo hacer el mejor bien posible, ¿no? Y entonces la práctica del bien ordenada reduce los niveles de culpabilidad. Luego hay otros niveles, ¿verdad?, que era lo que hablábamos anteriormente. Bueno, yo creo que tenemos que tener un aprendizaje colectivo, como lo ha tenido el Japón, como lo ha tenido Chile, de decir, si nosotros estamos en un territorio sísmico de alta vulnerabilidad, pues nosotros tenemos que relacionarnos con esa realidad y aprender a convivir con esa realidad. ¿Y eso qué significa? Bueno, que nuestra ingeniería tiene que dialogar con esa realidad responsablemente. Nuestra arquitectura tiene que dialogar con esa realidad responsablemente. Quienes conceden permisología y eso no pueden ser flexibles cuando alguien quiere, por cuestiones de lucro, sobrepasar los límites de la permisología. Hay que tener ciertos parámetros y ser firme en eso y sancionar todo eso, ¿no? De tal modo que se crea una cultura sísmica para la convivencia, ¿no? Entonces, por eso Japón y Chile, que son dos países que conocemos, de los que tenemos bastante referencia, bueno, ocurren fenómenos naturales que son de alto impacto, sin embargo, no generan tragedia humanitaria de gran escala, sino daños previsibles que pronto pueden ser. Entonces yo creo que nosotros los venezolanos tenemos que, por la sagrada memoria de tantas víctimas, tenemos que repensar nuestra convivencia con la madre tierra y aprender a convivir con ella y ir diseñando nuestra convivencia y nuestro estilo de vida acorde con ello, ¿no? Eso implica toda una conversión de todo. Por eso yo, más que culpa, hablaría de aprendizaje necesario y responsabilidad. Creo que tenemos que pensar en una política de la responsabilidad social. O sea, que la política no se centre solo en tomar, en asumir el poder, en gobernar, sino que realmente piense el asunto común y sobre todo que todo lo que sea de políticas públicas vaya orientada a un diálogo, no solamente con la ciudadanía que habita, sino también con la tierra que habitamos. Entonces creo que hay que establecer unos diálogos importantes de responsabilidad política para que estos fenómenos naturales cada vez más reduzcan los niveles de tragedia humanitaria. Serán inevitables, pero lo que sí podemos hacer es ir reduciendo, porque en Japón y en Chile, por supuesto, cuando ocurren terremotos de grande magnitud, también hay daños humanitarios, pero no llegan a tragedias humanitarias. Hay daños en infraestructura y eso, pero son daños que ya están contemplados en cierto sentido previsibles, ¿no? Entonces yo creo que tenemos ejemplos en el mundo y nosotros los venezolanos podemos. Eso va a implicar un cambio cultural con la convivencia con nuestra tierra, con nuestros territorios, pero es muy importante.
0: Bien interesante esto que usted está hablando de este cambio cultural. Pero en medio de esta tragedia, el tema de los derechos humanos, padre, por ejemplo, como es el acceso a viviendas dignas. Estamos viendo cómo los albergues temporales pues ya están saturados de personas también, las condiciones, el tiempo que pueden durar también estos albergues. Ya hemos tenido, por supuesto, experiencias como la del deslave de La Guaira, igual, donde pues muchas personas ya que vivieron esa tragedia deciden no quedarse en albergue, la mayoría se fueron a casa de familiares y amigos mientras esperan una solución habitacional, ¿no? Entonces, ¿cómo se maneja esto en medio de esta angustia? Porque es una angustia, una incertidumbre que sienten muchas personas de que si puedo estar o no censado, de que si tengo que estar en un albergue para poderme censar, sobre todo este proceso nuevamente que estamos viendo para poder tener ya una data nuevamente. Entonces, claro, en medio de todo esto, tenemos, por un lado, el tema de la fe, cómo podernos aferrar a tener esperanza, pero también tenemos una realidad, que, digamos, una expectativa que tal vez se hace muchísimas personas frente a esto que estamos viviendo, ¿no?
1: Sí. Mira, aquí hay otro tema importantísimo, y es que recuerda que cuando el deslave de Varga, se reubicaron muchas personas por política de Estado en muchos lugares del interior y en casas bastante buenas. Sin embargo, hay un elemento que no se tomó en cuenta y que es mucho más estructural, y que desde la revista SIC nosotros siempre, desde la compañía en la revista SIC siempre hemos reflexionado, que es el tema de la descentralización del país, ¿no? O sea, fortalecer las regiones. ¿Por qué la gente que se reubicó cuando el deslave de Vargas en muchos lugares, con casas muy buenas, porque a mí me tocó visitar lugares donde las casas eran buenísimas, sin embargo, la gente terminó volviendo a Caracas? ¿Por qué? Bueno, porque la casa no lo hace todo. Implica el acceso a la educación, implica también el acceso al trabajo, ¿no? El acceso a la salud. Entonces, claro, la gente iba a lugares del interior donde era ajena, tenía una buena casa, pero no tenía trabajo para sustentar la vida. Sus hijos no tenían una buena educación, no había educación por ahí cerca. y el acceso a la salud, ¿no? Entonces, claro, la gente volvió a Caracas porque a Caracas o a las zonas del litoral, porque allí tenía, diríamos, como sus círculos de sostenibilidad y las redes de solidaridad naturales, ¿no? Pues cuando tú vas a otro lugar, tienes que comenzar no solo en una nueva casa, sino todas las redes primarias de solidaridad que tenías, ya no las tienes, entonces quedas en el desamparo social también, y sin los accesos de derecho, entonces con una muy con una buena casa, pero sin esos elementos, ¿no? Entonces yo creo que viendo ese aprendizaje, una insistencia que siempre hemos hecho en las reflexiones de la Compañía de Jesús, especialmente en la revista SIC, y desde los años 80, cuando comenzó el proceso de descentralización del país, era que nos tomáramos en serio la descentralización del país. O sea, que los estados del interior, los estados fronterizos, los estados del centro, todos los estados generaran un centro, una dinámica de producción y de círculos de vida que posibilitara la descentralización, o sea, que la gente no se viera obligada, para poder vivir medianamente dignamente, migrar al centro de la ciudad, ¿no? Al centro del país, perdón. Entonces, bueno, eso lamentablemente no se hizo. Creo que en estos últimos años, si algo ocurrió en el país, fue una centralización más fuerte, ¿no? La diferencia entre la capital y las ciudades del interior y las ciudades fronterizas es abismal. Entonces, claro, ¿qué pasó? Así como mucha gente se fue a otros países y migró buscando mejores condiciones de vida, otros también se desplazaron hacia el centro del país, ¿no? Entonces, ese modelo, esa demografía, desde una decisión política tiene que cambiar para que las personas puedan, desde sus regiones, poder tener una vida digna, con acceso a derechos, con a la producción, a la sostenibilidad de su familia y tal, ¿no? Entonces, claro, ahorita nos encontramos nuevamente con una tragedia humanitaria provocada por un fenómeno natural como los dos sismos, con grandes daños, y como durante este tiempo no se desarrollaron otros polos a nivel del país, entonces cualquier política de reubicación de familias a otros lugares, pues está limitada porque, por lo mismo que decíamos de la vaguada, vas a enviar gente a otros lugares, pero necesariamente, si no hay las condiciones, nuevamente la gente va a volver a estos lugares donde lamentablemente están en un estado de alta vulnerabilidad. Entonces creo que tenemos que repensarnos como país, creo que es hora de tener un acuerdo y de generar una política de Estado de largo aliento que vaya en esa dirección de descentralizar el país y de recuperar, de resurgir todas estas áreas, pero con una nueva ingeniería, con una nueva arquitectura más acorde con la convivencia con que estamos en una zona de alta vulnerabilidad, para que los fenómenos naturales que son propios de la naturaleza no se conviertan en tragedias humanitarias.
0: Padre, es cierto esto, muchas personas, ya se está hablando incluso, todavía no ha terminado el duelo, todavía hay personas que están desaparecidas, personas que están entre los escombros, y ya se habla de reconstrucción en La Guaira. Muchas familias todavía se mantienen ahí, personas se mantienen ahí con la esperanza de conseguir a sus familiares, a sus seres queridos. ¿Cómo se puede enfrentar esto en medio de lo que tenemos, por un lado la fe, el duelo, por otro lado la reconstrucción, en la reconstrucción del tejido social? ¿Cómo se puede manejar esta situación? Porque para decirle a esta persona, no, mira, ya no busques más, ya vamos a terminar de demoler, por ejemplo, y vamos a sacar los escombros y viene la reconstrucción. Y se mantiene ese duelo ahí, ¿no? No es fácil de manejar esto, ¿no?
1: No, yo no tengo recetas. Yo creo que es un tema muy doloroso, muy complejo, muy difícil para los órganos decisores, muy doloroso y difícil para las familias. Creo que tiene que haber un proceso de acompañamiento en el dolor. Creo que en este momento, gracias a Dios, con lo poco que tenemos desde la Escuela de Psicología de la Universidad Católica, de la Psicodata, se ha ido haciendo un trabajo impresionante de acompañamiento a las víctimas, pero somos limitados. Yo creo que hay que tener una política de Estado para el acompañamiento de toda esta tragedia, de los impactos psicoemocionales de esta tragedia. Es un problema de salud pública, porque la salud mental es un tema de salud pública y creo que todos estamos heridos, todos. Y mucho más, pues, las personas que han perdido sus viviendas, pero sobre todo las que han perdido seres queridos. Yo conozco casos de familias que han perdido hasta 9 y 10 familiares, y que de esos 9 o 10 familiares han po podido tener la noticia de 4 o de 5, ¿no? Pues eso es, todos sabemos que por cultura en Venezuela la memoria de nuestros seres queridos es muy importante, y entonces el no tener la posibilidad de enterrar a sus muertos es una cuestión muy, muy dolorosa. Yo no tengo, ante tu pregunta, pues yo también me siento profundamente limitado. Creo que los órganos decisores también tendrán esa limitación. Porque, bueno, dolorosamente esto nos sorprendió a todos. Esto es más grande que nuestras fuerzas, es más grande que nuestras capacidades. La respuesta del Estado y sus instituciones ha sido muy limitada, pero también es verdad que si hubiese habido la voluntad política y la capacidad, pues también esta tragedia sobrepasaba cualquier capacidad. Entonces, estamos ante un daño imponderable. Todavía no sabemos cuántas víctimas hay. Lo que sí creo es que es muy importante recuperar la verdad. Yo creo que desde los órganos del Estado, lo mejor que pueden hacer es jugar con la verdad, o sea, jugar en el sentido positivo, ¿no? No, no, no, no de hacer de la verdad un juego, sino, como decimos en la expresión, yo juego con la verdad, o sea, yo apuesto a la verdad, aunque cueste, pero vamos a la verdad informativa. La verdad es fundamental en estos casos, porque una de las cosas más importantes en los procesos de reparación es que me digan la verdad, y creo que hoy lo más importante es la verdad, es que se apueste por la verdad, ¿no? Porque, bueno, todos también sabemos que esto ha sido muy grande, ha sido una gran tragedia, y que todos somos corresponsables en construir esa verdad, y todos somos corresponsables para salir de esto. Pero lo importante es que le apostemos a la verdad. Creo que una familia que tenga seres queridos perdidos, que tiene una honda herida, pues por lo menos eso no va a sanar su herida, pero por lo menos va a ser, no se le va a revictimizar si se dice la verdad, si se apuesta por la verdad. Pero si no se dice la verdad y se posterga la información y a la larga se revictimiza a la persona y se hace más daño. Entonces, bueno, esto es lo que yo limitadamente podría balbucear y decir, ¿no? Yo creo que todos estamos buscando respuesta. Todos estamos intentando responder y buscar caminos para resurgir de toda esta situación.
0: Padre, bueno, muchísimas gracias de verdad por estar acá con nosotros en Háblame Bajito. Un último mensaje al pueblo venezolano en estos momentos. Ya me queda bien claro, en estos momentos voy a empezar a leer Salmos, porque de verdad que uno siempre busca como un refugio, ¿no? Donde, un refugio en el buen sentido de la palabra, de donde poder pues nosotros sanar y poder seguir adelante, ¿no?
1: Bueno, una palabra es que tomemos conciencia de que todos estamos heridos, que le demos nombre a lo que sentimos día a día, que cada día ese movimiento interior emocional, psicoemocional, es como el mar que a veces tiene olas altas, a veces olas tranquilas, a veces corrientes subterráneas, pero lo más importante en estos momentos es que podamos darle nombre a lo que sentimos internamente y ponerlos en manos de Dios. Y si este impacto del terremoto me ha puesto a dudar, no te sientas mal porque dudes. Lanza tu duda a corazón abierto a Dios. Si te provoca gritar y preguntarle a Dios a grito pelado, pues lanza tu grito a Dios, lanza tu lamento, que Dios escucha nuestro lamento. Dios no nos va a juzgar porque tengamos dudas ante semejante tragedia, porque tengamos heridas, porque digamos que, bueno, porque nuestra fe se tambalee. Dios nos escucha porque Él conoce nuestro corazón y nos ama. Y está con nosotros buscando caminos. Y él, su espíritu, es el que está moviendo a tanta gente en los centros de acopio, en el rescate, en tal. Entonces, bueno, que apostemos y sintamos a Dios presente en ese viento que sopla en el corazón de todos aquellos que quieren hacer el bien en este momento y que acompañan y se solidarizan por las víctimas. Y que cada uno de nosotros, pues, no nos sintamos culpables, porque la culpa nos puede paralizar y nos puede angustiar. Y que hoy lo que necesitamos es responsabilidad, no culpa. Solidaridad, no culpa. Compasión, no culpa. Activarnos, no paralizarnos en la culpa. Que Venezuela nos necesita. Y que contigo, que nos escuchas, con todos, estamos llamados a construir y a resurgir de nuevo en la fe, en la solidaridad y en el amor.
0: Muchísimas gracias, padre. Gracias por estar acá con nosotros.
1: Amén. Igualmente para ti y para todos los que nos escuchen y nos siguen
0: Amén.
1: por YouTube. Vale.
0: Padre Jesuita Alfredo Infante, provincial de la Compañía Jesús de Venezuela, que estuvo acá con nosotros hablando sobre cómo enfrentar el duelo en medio de toda esta situación y cómo aferrarnos a la fe. Gracias a todos ustedes también por la sintonía. Nosotros salimos bajo la dirección de Vidalina Campos, su dirección de comunicaciones, Guirmele Villalobos, en producción y programación, Anthony Galindo, en producción general, Carlota Rojas, producción, Ángeli Gamboa, y en los controles técnicos me acompañó José Rondón desde la ciudad del Tigre. ¿Quién les habló? Jorge Labrador. Que tengan una excelente tarde, noche.

0: 7 de la noche, en punto. 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
2: Venezuela, con Dios y la Virgen del Carmen al final del día. Respira profundo 2 o 3 veces, serena tus sentimientos y tu mente repitiendo: Señor, dame el consuelo de tener devoción a tu madre. Hijo Jesús, venid a mí todos los que estáis cansados y agobiados y yo os aliviaré. Tomad mi yugo sobre vosotros y aprended de mí que soy manso y humilde de corazón, y encontraréis descanso para vuestras almas, porque mi yugo es llevadero y mi carga ligera. En estas semanas hemos sentido un gran cansancio y miedo por las pérdidas de vidas y bienes, el agobio de no saber con qué y cómo seguir viviendo con dignidad y bienestar, la opresión de la escasez de recursos básicos y la indignación de ver que sigue habiendo tanta diferencia social y económica, perjudicial aún más para los pobres. Todos esos pensamientos y sentimientos cansan, presionan, pesan en el alma. Haz silencio, interioriza esta enseñanza. Que la mano bendita de la Virgen del Carmen nos guíe hasta el alivio de confiar y descansar en Jesús. Que no nos cansemos de hacer el bien con humildad y mansedumbre. Amén.
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0: 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Siete de la noche y 30 minutos.
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8: 50 años con la esperanza arriba.
1: 7 de la noche y 35 minutos.